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1: 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Le tengo que decir un par de cosas que ella no quiere escuchar.

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Que Dios los bendiga a todos, locos, en serio. Muchísimas gracias, de todo corazón. Si no fuese por ustedes, el cuarteto no hubiese nunca dejado de ser una fiesta cordobesa para ser fiesta de todo un pueblo y de todo un país. Así que gracias a todos ustedes. A ver, para que levanten la mano los que vienen por primera vez. ¡Hala! Querían saber qué pasaba con todo esto, ¿no? Si era verdad o no. Bueno, muchísimas gracias a papis, a mami que traen a los hijos, a nietos. Gracias por bancarse una cola inmensa para entrar a la luna. Gracias de todo corazón y que Dios les dé el doble de lo que a mí me desean. Muchísimas gracias.

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1: Bueno, uno de los goles de anoche de la Selección Nacional de Fútbol, una gran alegría para nuestro país y cómo no ilusionarse, ¿no? Después de lo que fue el rendimiento de la selección, más que nada lo enchufadísimo que estaba Messi. Está con todo Messi, ¿no? Estoy recordando algunas de las palabras de Lionel Scaloni ayer, que decía algo así como que él va a hacer el mejor hasta que quiera, realmente va a ser el mejor Lionel Messi, que ayer presentó este show de goles, como dicen los medios, para la victoria del 3-0 ante Argelia de la Selección Nacional de Fútbol. Bueno, vamos a estar hablando obviamente de lo que fue el debut de la Argentina, ahora sí arrancó el Mundial para nosotros, y por supuesto de otros temas que vamos a ir desarrollando a lo largo de este espacio de noticias. Hasta las 7 los vamos a estar acompañando con toda la información. Un saludo especial a esta hora para Cristian Portaluri, que dice: buen día, preparando la salida a San Juan, que tengan un gran día igualmente para vos, Cristian, y para todos los amigos que a esta hora ya están prendidos a través de el canal de YouTube y también de Twitch. Recuerden que se pueden comunicar con nosotros a través de los chats de esas dos vías de comunicación y también a través de la línea de WhatsApp, el 261-329-2234. Está Lionel Maldonado, muy feliz en esta mañana, en los controles, en la producción Ocasarse, en la dirección general Mauricio Fernández. Mi nombre, Evangelina Argüello, a las 6 de la mañana con 8 minutos. Gran mañana de miércoles en todo el país.
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De la mañana con 10 minutos, bueno, por supuesto que uno de los temas centrales, sin dudas, es el triunfazo de la República Argentina, de la Selección Nacional de Fútbol ayer en el Mundial 2026, que venció 3-0 a Argelia en su debut en la Copa del Mundo. La Pulga tuvo un descomunal papel, una descomunal actuación en el Kansas City para estrenarse de la mejor manera en su sexta Copa del Mundo. Es lo que dicen la mayoría de los diarios a esta hora de todo el país. Se puso el equipo al hombro.

0: Lionel Messi hasta su salida, que se produjo recién a los 79 minutos, y ya estamos pensando en el próximo partido en Dallas el lunes a partir de las 14 ante Austria en Dallas. Es el segundo partido de la selección. Bueno, este es uno de los temas principales, por supuesto, también lo que fue la conferencia de, o las palabras, mejor dicho, de Lionel Scaloni después de este triunfo. Messi, que estuvo hablando y explicó que lloró en el primer gol y reveló quién es el histórico deportista que lo inspira, en un guiño hacia España, quizás cuando estuvo hablando de alguna manera comparándose con Rafael Nadal, Lionel Messi, cuando habló después del final del partido de anoche. Por supuesto, están todas las perlitas de lo que fue el encuentro, los videos de lo que fueron los goles y la actuación de la Selección Nacional de Fútbol también, y el detalle de cuándo va a volver a enfrentarse en su segundo partido la Selección Nacional en este Mundial 2026. También el festejo del presidente Javier Milei ayer, después del triunfo del seleccionado nacional, en su cuenta de X, en sus redes sociales, festejando el triunfo de la Selección Nacional. Bueno, además de todo lo que tiene que ver con lo que pasó anoche en el Mundial, bueno, tenemos otros temas que vamos a ir punteando a partir de ahora, que tienen que ver con la otra parte, la realidad de los argentinos y de los mendocinos. Bueno, uno de los temas tiene que ver con lo que he venido comentándoles desde hace dos días, los cortes en el acceso este, con ya la interrupción de la calzada central en un tramo que es el que abarca el departamento de Maipú. Ayer, al mediodía, se producen los cortes que se habían anunciado con los desvíos correspondientes, y a los 10 minutos ya había caos y demoras en el tránsito por el acceso este. Así que, bueno, es uno de los temas que vamos a estar tratando en relación a lo que ha comenzado ya a desarrollarse en ese sector de lo que ahora es la ruta provincial número 22. Otro tema también para tener en cuenta en el combate contra la inseguridad en la provincia de Mendoza: ayer se anunció que 150 policías más habrá en las calles de nuestra provincia, porque se trata de los nuevos efectivos que completaron sus estudios, su formación en el Instituto Universitario de Seguridad Pública, y que han sido destinados a distintas dependencias. Así que tenemos 150 policías más para combatir la inseguridad en la provincia de Mendoza. Dato también de la provincia de Mendoza, un tema que en la radio por lo menos hemos tratado en varias oportunidades con distintas voces a favor y en contra del tema del uso de los celulares en las aulas de las escuelas de la provincia, tanto en el nivel primario como en el nivel secundario. Ayer se conoció un proyecto de Griselda Petri, la diputada provincial, la hermana de Luis Petri, que tiene que ver con la restricción del uso de los teléfonos celulares en las aulas. Por supuesto, la Dirección General de Escuelas sigue sosteniendo su postura de que ellos no están a favor de la prohibición de absolutamente nada. No, obviamente no van a estar a favor de un proyecto de la hermana de Luis Petri, teniendo en cuenta que la Dirección General de Escuelas está a cargo de Tadeo García Salazar, otro de los que aspiran a la gobernación de la provincia de Mendoza, al igual que Luis Petri. Y vamos a estar hablando de qué se trata esta iniciativa, que tiene distintos aditamentos, tanto para el uso de los teléfonos celulares en el nivel primario como en el nivel secundario. Bueno, sabemos además que el tema de la restricción del uso de los celulares en las aulas, hay escuelas privadas que ya lo han implementado, incluso ya hay escuelas que han hecho un año con esta metodología y que han manifestado el buen rendimiento que han conseguido sus alumnos, o el mejor rendimiento a partir de la restricción del uso de los celulares dentro del colegio. Bueno, ese es uno de los temas. Otro de los temas también, bueno, seguimos hablando de Manuel Adorni, por supuesto. La oposición sigue negociando en diputados para interpelar al jefe de gabinete investigado por presunto enriquecimiento ilícito. La sesión que estaba prevista para este jueves en la Cámara Alta podría suspenderse. De ser así, la arremetida contra el jefe de gabinete volverá a tomar fuerza en el recinto que preside Martín Menem, es decir, en la Cámara de Diputados. Atención con este dato, como algunos sectores de la economía y de los trabajadores de la República Argentina tienen mejor salario que otros. Tal es el caso de lo que sucede con los empleados bancarios, que han vuelto a negociar un incremento, una recomposición salarial que van a recibir en el mes de mayo. Y enseguida les voy a estar dando el detalle de a cuánto asciende el inicial en un bancario. Desde ya les digo que supera los 2 millones de pesos y además hay que tener en cuenta que prácticamente ya no hay muchos ingresos al sector de los bancarios y la mayoría está por encima de lo que es el salario inicial. Bueno, rubricaron un aumento del 2,1%, enseguida el detalle de cómo queda el salario entonces de los empleados bancarios. Una información que tiene que ver con una resolución de la justicia en relación a todo este circo que se arma en San José 1111, donde está detenida la expresidenta Cristina Fernández, viuda de Kirchner. La han intimado a la exmandataria para que cumpla con las reglas de prisión domiciliaria tras un despliegue de una bandera de edificio a edificio, todo un show, un circo cada tanto allí. Yo no sé cómo hacen para vivir los vecinos de la zona realmente con toda esta cantidad de gente que va a veces y todo el movimiento, los bombos, los ruidos, el despliegue, la basura que dejan y por supuesto todo el show que le arman para que ella salga a saludar al balcón. Bueno, la justicia lo que está haciendo ahora es intimarla para que cese todo este tipo de despliegue que provoca inconvenientes en el normal desarrollo de la zona, de los vecinos, bajo la posibilidad de que si no se cumple con los requisitos de la prisión domiciliaria pueda ir a cumplir prisión efectiva a una cárcel. Así que bueno, ese es uno de los temas también. A nivel nacional y en relación a la situación de la economía del país, el Banco Mundial ha aprobado garantías para que la Argentina acceda a un crédito de hasta 2.000 millones de dólares. El respaldo va a permitir al gobierno obtener financiamiento comercial con un plazo de 6 años y ahora esperan una garantía adicional del BID por 500 millones de dólares. Volvemos a la provincia de Mendoza y dos datos para resaltar también a esta hora. Uno de ellos tiene que ver con algo muy importante que sucede todos los años y es la expo educativa para que nuestros chicos del nivel secundario, de cuarto, quinto y sexto año puedan ir viendo ya, interiorizándose sobre las posibilidades que pueden llegar a tener para estudiar en el nivel terciario, en el nivel universitario. Así es que información importante respecto de la expo educativa 2026. Van a tener micros gratis en los días en que se desarrolle este evento en la nave cultural, como sucede todos los años que se realiza la expo educativa. Así es que van a poder viajar gratis en los colectivos, en el transporte público de pasajeros, y esto va a ser el 25 y 26 de junio, días en que se va a realizar la expo, de 6 de la mañana a 19 horas van a tener esta posibilidad de los pases gratis en los colectivos, en el transporte público de pasajeros. Un proyecto del senador provincial Mauricio Satt que tiene relación con la morosidad que se registra en la República Argentina, en muchos argentinos, muchas familias que, bueno, están endeudados y que no pueden cumplir con sus compromisos crediticios. Hay gente que tiene mora de un mes o de algunos días y hay algunos que tienen una morosidad de hasta 90 días para poder cumplir con sus compromisos. Y ante este escenario propone este senador provincial crear un programa de rescate financiero para las familias mendocinas que se encuentran en este estado de mora. Busca ofrecer refinanciación, mediación con acreedores y asistencia para los hogares que destinan gran parte de sus ingresos al pago de las deudas. También una iniciativa que ha surgido de aquí de la provincia de Mendoza. Y por último, en este repaso rápido, en este punteo de temas, las declaraciones que dio al diario Clarín el papá de Gaspi, este youtuber que falleció días atrás en este accidente de helicópteros en Brasil, en Río de Janeiro. Y es una declaración que está en coincidencia con varios comentarios, por lo menos que he leído y que he estado escuchando en estas últimas horas. Y es que el accidente podría haberse tratado de un atentado. Bueno, ¿qué dijo el papá de Gaspi? Para mí fue un atentado y tiene sospechas en relación a la información que ha estado recibiendo a partir del accidente y de la confirmación de la muerte de su hijo, en relación a lo que fue verdaderamente lo que pasó en este choque de helicópteros en Río de Janeiro. Ricardo Prim es el papá de Gaspi, rompió el silencio tras la tragedia aérea en Brasil que se cobró la vida de su hijo y de otras 5 personas, y habla de esta posibilidad de que él entiende, de acuerdo a la información que ha recabado, de que podría tratarse de un atentado lo que sucedió en Brasil. Las 6:22 a.m.
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0: De la mañana con 24 minutos, repasamos las portadas de los diarios locales y también los nacionales. Antes le agradecemos al Pelaca que nos manda su mensajito con un Lionel Messi festejando y nos dice buen día, gracias a nuestro amigo oyente por el sticker y por el mensaje. Bueno, obviamente la mayoría de los portales hoy, por no decir todos, tienen un único tema en las portadas y es el triunfo de la Selección Nacional de Fútbol. ¿Qué dice el diario Mendoza Post en esta mañana en relación a los temas de último momento? Bueno, por supuesto, además del triunfazo de la selección, código de edificación, ¿qué cambia frente a las nuevas formas de construir? Dice el diario Mendoza Post. Y respecto a este tema, destaca que avanza en la legislatura provincial el tratamiento del nuevo Código Unificado de Edificación, que más allá de unificar justamente los requisitos, propone adaptar la regulación a las nuevas formas de construir. Por supuesto, el resto de información en relación a lo que fue el partido de anoche en su prime, el mejor debut de Messi en un mundial, dice el diario. Con un show de Messi, Argentina goleó 3-0 a Argelia también. Mano a mano con Palmito, el autor de la canción de la hinchada argentina, con una gran foto del capitán de la selección. Messi hizo 3 y es el máximo goleador de la historia de los mundiales. También refleja esta información el diario Mendoza Post. Otro de los títulos: el clan de armas que operaba en Mendoza, Chile y Brasil sumó 8 procesados. También un detenido golpeó a policías y dañó un móvil en Rivadavia. Aprobaron el ingreso de Vicuña al RIGI, son 9.700 millones de dólares para la minería. El Banco Mundial aprobó financiamiento por 2.000 millones de dólares para la Argentina también. Y por supuesto, dice más sobre la selección, videos, así se vivió la previa para el debut de Argentina en Kansas. También trae otros temas el diario. Arrestaron a un hombre que conducía una moto robada en enero por las calles en Las Heras. Robaron medicamentos y dinero de una farmacia del sur provincial. Y esto que les contaba, que va a haber 150 policías más en las calles de Mendoza. También dice el diario, 6 mujeres integran el equipo arbitral del Mundial 2026. Vamos a pasar a otros portales. Página 12 también tiene en su título principal lo que fue el triunfo de la selección y lo titula así: Jiji, Argentina inició su camino en el Mundial con un rotundo 3-0 ante Argelia y se permite soñar con la defensa del título. El capitán tuvo una actuación estelar, marcó los 3 goles, se llevó la pelota, alcanzó el récord histórico de Clos y se fue ovacionado por toda la cancha, por supuesto, con toda una galería de fotografías de la Selección Nacional de Fútbol, la alegría, la sonrisa en el rostro de todos los jugadores de la escaloneta. También dice, Messi reveló por qué se emocionó en uno de sus 3 goles ante Argelia. Pasé unos días difíciles, fue lo que dijo el capitán de la selección también cuando habló después del partido. El 1-1 de la selección argentina, el capitán volvió a ser determinante en el debut mundialista. Y el último baile de Leo, una nota de opinión también que tiene en su portada. Página 12, el espectacular golazo de Messi para abrir el marcador contra Argelia. Siempre Messi, el segundo gol del capitán argentino para ampliar la diferencia y el triplete de un Messi récord para igualar a Clos como máximo goleador en los mundiales. Así refleja lo que fue la victoria del conjunto nacional anoche en el Mundial 2026, página 12. Vamos a ver lo que dice el sitio Infobae hasta ahora, que ya ha actualizado su portada y destaca: el gobierno descarta una salida elegante de Adorni y remarca que su continuidad depende solo de él. En el interior del oficialismo, dice Infobae, consideran que el jefe de gabinete está recibiendo mucha, pero mucha presión, tanto de la oposición como propia. Pero niegan que Javier Milei lo vaya a apartar. El antecedente de Guillermo Francos en esta nota de Federico Galigani. También el gobierno busca asegurarse los dólares para blindar los pagos de deuda del 2027. Y otros títulos que tiene en la portada el sitio Infobae. El Senado define si impulsa una sesión clave y crecen las dudas y desconfianzas por la interpelación a Adorni. Preocupación en el oficialismo por el impacto digital del caso Adorni y la insuficiencia del efecto mundial. Es decir, a pesar de lo que estamos viviendo y del triunfo de la selección en los portales, sigue habiendo una nota en relación a la situación patrimonial de Manuel Adorni, el pedido de algunos sectores para que sea apartado de su cargo y la decisión que todavía sostiene el presidente de la Nación de mantenerlo allí como su jefe de ministros. También ayer, muy importante a nivel país, lo que sucedió en el ámbito de la justicia porque arrancó el juicio por la desaparición del pequeñito Loan Peña. En la segunda jornada del debate se espera el testimonio de los papás de este niño. 2 años han pasado ya de la desaparición de Loan Peña. River inicia su pretemporada antes de viajar rumbo a España. Limpieza masiva, ausencias de peso y amistoso internacional. También dice el sitio Infobae, por supuesto, el apartado del Mundial 2026 con las 16 frases de Scaloni tras la goleada de la Argentina, de las dos caras de Messi a su emoción por la gente. ¿Qué necesita Argentina para clasificarse a los 16avos del final del Mundial 2026 tras la goleada ante Argelia? El posteo de Messi tras su brillante actuación en el debut de Argentina en el Mundial ante Argelia. Feliz por el comienzo, puso el capitán de la selección. Las fotos que compartió Anto Rocuso, la esposa de Messi, tras el histórico partido de su marido. La amorosa dedicatoria por sus 3 goles ante Argelia. Y el detalle nunca antes visto de las camisetas de Messi y otros jugadores de la Selección Nacional de Fútbol. Los títulos principales de la portada, la primera pieza del sitio Infobae.
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0: Las 6 de la mañana con 37 minutos. Bueno, seguimos con el desarrollo de la información. No les di los datos del tiempo. Tan emocionada que estaba de la victoria de la República Argentina, que en el comienzo hablé de la selección, pero no les dije cómo está el tiempo. 5 grados 5 la temperatura. No se siente tan gélida la mañana en comparación a los días previos. La humedad es del 88%, no hay viento en superficie. El cielo está algo nublado. La máxima para hoy 15 grados, dice el servicio meteorológico. Para mañana jueves, atención, una mínima de 5, una máxima de 17 y hay pronóstico de lloviznas durante la mañana, entre 10 y 40% de probabilidades que se produzcan estas precipitaciones en la mañana de mañana jueves. Para el viernes, mínima de 4, máxima de 15. Para el sábado, feriado, 20 de junio, Día de la Bandera, mínima de 2, máxima de 13. Para el domingo también, mínima de 2 y 3 grados a máxima de 12. El día lunes próximo, una mínima de 3, una máxima de 12, igual que el domingo. Y el martes exactamente igual, mínima de 3, máxima de 12. El pronóstico para los próximos 7 días en el Gran Mendoza y alrededores. Me quedé con este título de sitio Infobae en relación a la situación del jefe de gabinete Manuel Adorni, porque destaca que no solo en el Congreso, sino también en las oficinas de los partidos aliados e incluso desde algunos sectores del oficialismo, el jefe de gabinete viene recibiendo en los últimos días fuertes presiones para que renuncie, para que se vaya él solo, para que dé un paso al costado antes de que avancen más las investigaciones judiciales o la investigación judicial que se lleva adelante en su contra respecto de su enriquecimiento en el patrimonio, ¿no? Y sobre todo los proyectos de la oposición para lo que hemos venido hablando también, lograr una moción de censura y que efectivamente puedan sacarlo al jefe de gabinete de su lugar con mayoría en las dos cámaras del Congreso de la Nación. Esto obligaría a dejar el cargo directamente a Manuel Adorni, algo que el presidente Javier Milei aparentemente hasta el momento no tiene pensado en pedirle que se vaya, que renuncie, ni siquiera ofreciéndole otro lugar en la administración, que podría haber sido también una de las salidas, ¿no? Sacarlo de la jefatura de gabinete, haberlo acomodado en otro lugar de menos exposición mientras seguía la investigación judicial. Pero bueno, esto es lo que señalan desde los medios nacionales y algunas fuentes han destacado, fuentes del círculo íntimo del mandatario nacional, que el futuro del jefe de gabinete está completamente en sus propias manos, ya que la cúpula libertaria no le pedirá que dé un paso al costado. Y en todo caso, tendrá que ser el propio Manuel Adorni si es que no resiste más a la presión que se viene realizando en todo sentido, se va directamente de su puesto de trabajo. Tampoco se está analizando que el funcionario pida licencia, que podría haber sido otra de las posibilidades, como se llegó a mencionar o trascendió en algún momento, ni otra alternativa, por lo que la decisión, en caso de que ocurra, es simplemente que el propio Manuel Adorni pida su dimisión, la renuncia al presidente de la Nación. Lo que dice, por ejemplo, el sitio Infobae es que quienes conversan diariamente con el ministro coordinador aseguran que no está interesado en ir a ninguna embajada ni consulado y que en ese escenario preferiría terminar su actividad en el sector público, ahora que tiene pocas posibilidades de ser candidato en las elecciones del año que viene, como alguna vez se pensó que fuera uno de los candidatos a la Ciudad Autónoma de Buenos Aires. Bueno, a tal punto ha llegado la situación de Manuel Adorni que hasta sus amigos personales están, de alguna manera, si bien no lo dicen directamente, señalando que lo mejor sería que se fuera y que dé un paso al costado. Tal es el caso de Gustavo Lacha Lázari, que es un empresario pyme con el que nosotros hemos hablado en varias oportunidades en la radio y en otros programas de la radio. Con él hemos tenido la posibilidad de conversar sobre la situación de las pequeñas y medianas empresas en la República Argentina. Y Gustavo Lázari estuvo hablando con el streaming de Infobae en algún momento, hace muy poquito, y destacó esto, que él es amigo de Manuel Adorni, y como amigo de Manuel Adorni, dijo lo siguiente.
1: Esto incide fuertemente en, para mí, el día a día de la gestión. Esto no es verdad que no incide. Y te digo por qué. La aplicación el otro día de Adorni, más allá que yo como en lo personal hice lo que tenía que hacer como todo amigo hace a un amigo, hay dos cosas muy graves a la viabilidad del modelo. ¿En qué sentido? Porque, en primer lugar, se afectó un concepto muy importante. Realmente eso me angustió. Hubo mucha gente que trabajó mucho durante muchos años para demostrar que el sistema impositivo es inviable. La gente, para mi criterio, está fuera porque se cae del sistema, no porque elige caerse del sistema. No es una decisión racional de un tipo que le conviene no pagar o le conviene pagar. Es un tipo que no puede pagar porque no da la vara. A partir de las explicaciones, eso se puso en duda. La otra cuestión, que para mí también es complicado, es que una buena ley, como para mí es inocencia fiscal, dado el debate que hubo, se ralentizó la posibilidad de una buena reforma a esto. Y se ralentizó, dada la demonización que está habiendo, se está ralentizando una reforma que hoy para las pymes, por eso te preguntaba por el tiempo, es imperiosa. Están embargando los municipios por los carteles, a ver si me entendés, por la tasa de la cartelería. O sea, están todos resarpados embargando cuentas en un contexto recesivo, sin financiamiento, te embargan la cuenta, es el acta de defunción.
0: Bueno, ahí está lo que decía Gustavo Lacha Lazzari, empresario PYME, amigo de Manuel Adorni, del jefe de gabinete, destacando el daño que se está haciendo justamente al gobierno con la permanencia en ese puesto del jefe de los ministros. Bueno, otro que volvió a hablar de la situación de Manuel Adorni es la vicegobernadora de nuestra provincia, Eve Casado, dijo que le está haciendo un daño a la imagen del presidente.
2: La verdad que no sé qué va a determinar el Congreso, pero creo que le está haciendo daño a la imagen del presidente.
3: En el caso de que se llegue a la moción o al pedido de moción, ¿han hablado con los legisladores de la provincia para ver qué postura van a tomar? ¿Van a tener libertad para poder decir lo que ellos quieran?
2: No, siempre tienen libertad, eso seguro. De todos modos, ahora tengo una reunión con el gobernador y él ha estado hablando con los legisladores para determinar cuál va a ser la posición.
4: ¿Qué opina de la postura del presidente Milei?
2: Creo que es un error. Quizás él tenga más información que nosotros y qué sé yo, pero creo que es un error que debilita al gobierno nacional, debilita la imagen del gobierno y pone el foco de la información en algo que no es de trascendencia para los argentinos. Embarrar la cancha y embarrar la imagen del gobierno nacional. Creo que la ciudadanía mucho no le cree, ¿no?
0: Bueno, está la palabra de la vicegobernadora de la provincia de Mendoza, Eve Casado, nuevamente refiriéndose a la situación de Manuel Adorni y sosteniendo lo que había indicado desde un comienzo, ¿no? Cuando fue consultada respecto de lo que significa para el gobierno nacional esta investigación judicial sobre el crecimiento patrimonial del jefe de gabinete. Otro de los títulos, ampliamos un poquito más, que presentábamos recién, el Banco Mundial ha aprobado garantías para que la República Argentina acceda a un crédito de hasta 2.000 millones de dólares. Este respaldo le va a permitir al gobierno obtener financiamiento comercial con un plazo de 6 años, y ahora lo que está esperando es una garantía adicional del Banco Interamericano de Desarrollo, del BID, por 500 millones de dólares más. Información que se conoció ayer y que destaca que el Banco Mundial y la Agencia Multilateral de Garantías de Inversiones aprobaron un esquema de garantías para nuestro país que lo habilitará a acceder a este préstamo comercial, decíamos, de hasta 2.000 millones de pesos. El financiamiento va a tener un plazo de 6 años y va a contar con 3 años de gracia este préstamo. La decisión llega a poco más de 20 días del vencimiento de bonos por 4.400 millones de dólares que el país tendrá que afrontar el próximo 9 de julio. En reiteradas oportunidades, el ministro de Economía, Luis Toto Caputo, ha dicho que el gobierno va a buscar alternativas de financiamiento más convenientes que las ofrecidas por los mercados internacionales de deuda. Y de acuerdo a lo que han informado los organismos multilaterales, la iniciativa apunta a respaldar el programa de reformas impulsado por la Argentina y facilitar el retorno del país a los mercados internacionales de capital. Así que, bueno, noticia para destacar a esta hora también respecto a este respaldo que tiene el Gobierno Nacional para obtener más financiamiento. Bueno, otro de los títulos que les prometí tiene que ver con la situación de la expresidenta condenada por la causa Vialidad, Cristina Fernández, viuda de Kirchner, porque la han intimado para que cumpla con las reglas de la prisión domiciliaria luego de un despliegue de una tremenda bandera de edificio a edificio que se colgó allí en su casa de San José 1111 en la capital federal, y con todas los disturbios que hay, no disturbios, en realidad la cantidad de gente que a veces está allí para apoyar a la ex mandataria, con las complicaciones que esto significa para las personas que viven en los edificios aledaños, en el mismo edificio donde está Cristina Fernández detenida, y con todos los shows y con todo el circo que se arma cada tanto para pedir la libertad de la presidenta, expresidenta condenada. Justamente a un año de quedar presa en la causa Vialidad, la justicia la ha intimado a que cumpla con las normas de su arresto domiciliario si busca conservar el beneficio, caso contrario la van a mandar a una cárcel común. La advertencia ha llegado luego de este despliegue de una bandera, con luces, con sonido, también con casi un mapping ahí en el edificio, y sobre todo esta bandera de grandes dimensiones que se colocó de un edificio frente a San José 1111 hasta el balcón de la ex mandataria mediante una estructura de cables tensores. Todo eso se realizó en el lugar. Por supuesto, esto fue lo que ocurrió el domingo pasado, y la instalaron allí de edificio a edificio. Y lo que ha hecho la justicia es intimar a que mantenga las reglas de la prisión domiciliaria para poder conservarla. El Tribunal Oral Federal número 2, a cargo del control de la ejecución de la pena, y su juez titular, Rodrigo Jiménez Uriburu, han destacado que Fernández de Kirchner colaboró personalmente, se utilizó su balcón como punto de anclaje y ayudó a sujetar la estructura, es decir, desde su casa ataron esta bandera. Entonces, se la ha intimado a abstenerse de realizar conductas que puedan implicar un incumplimiento de las reglas fijadas para el cumplimiento de su prisión domiciliaria, luego de considerar que participó activamente en el despliegue de esta bandera el domingo pasado, y la advertencia judicial se hizo bajo apercibimiento de ley. En caso de verificarse nuevos incumplimientos, es decir, podrían fijarse mayores restricciones e incluso revocar el beneficio y que tenga que ir a una cárcel común, como cualquier otro individuo que comete un delito. Así es que, bueno, ahí está la intimación para Cristina Fernández. Las 6:50, 261-329-2234, nuestra línea de WhatsApp. Gracias a Marcelo que nos escribe y nos dice: buen día, Eva. Es cierto que hay asueto por cada gol de Messi. Nos vemos el lunes, nos dice Marcelo, siempre nos manda su humor durante las mañanas. No hay asueto. Y creo que todo el mundo va a trabajar contento hoy, con todas las pilas, después del triunfazo de la selección nacional anoche en el Kansas City. Las 6:50. La comunicación ahora con Luis Jofre para saber cómo está el estado del tránsito en la ciudad capital de Mendoza. Buen día, Luisito, hermosa mañana.
5: Hermosa mañana, Eva, gusto de saludarte en esta mañana de gran partido ante Argentina, te digo, realmente.
0: Feliz.
5: Extraterrestre, te digo, a los 39 años que juegue de esa manera Messi, como si tuviera 20, realmente es extraordinario, te digo.
0: Qué placer verlo ayer, ¿no? Bueno, vamos a lo que nos compete ahora, Luisito. Bueno,
5: vamos al tránsito en la capital de Mendoza, Eva, para destacar que hoy a la hora 8:30, como cada mañana, sigue la tarea de poda sobre calle Vicente Gil. En este caso, el corte va a estar ubicado entre Paso de los Andes y Avenida Bolón Sumer, así que a tener en cuenta este dato a la gente que hoy transita en quinta sección. 8:30 hasta la hora 13:30 va a estar interrumpido el tránsito en esa zona, y donde ya en ese tramo de Vicente Gil tenemos el despeje de estacionamiento justamente para poder hacer la tarea de poda del arbolado. Atención también, recordamos lo que habíamos informado en el día de ayer, se permite el giro a la izquierda, está habilitado en este caso con el tiempo semafórico, en el cruce de calle de Perú y Las Heras, así que es un buen dato para la gente que directamente intenta salir por Las Heras al oeste para retomar Avenida Juan B. Justo. En cuanto a los ingresos, a esta hora mantiene buena marcha viaducto, prácticamente no tenemos demora en la zona principal de ingreso que tiene la capital de Mendoza. Todo lo que es Casa de Gobierno, tránsito fluido, mantiene también España Pedro Molina. Recordamos que en el barrio Bombal, el tramo de calle Fragata Moyano entre 9 de julio y España sigue reducido con medio carril. Tengan en cuenta este dato los conductores que vayan a transitar a partir de la hora 7:30. Y también destacamos que Beltrán y Federico Moreno, en la zona de cuarta sección, hay una importante restricción por tareas que está haciendo allí la empresa Aguas Mendocinas. En cuanto al sector oeste, Parque San Martín, bajada normal a esta hora por Juan B. Justo, buen tránsito por Emilio Civit, como así también fluye sin mayores inconvenientes los conductores que vienen ingresando por calle Mitre desde el Parque Central. Microcentro a esta hora, un tránsito muy tranquilo, la zona de Plaza San Martín, prácticamente no hay demoras en el sector de, justamente de bancos que tiene la capital de Mendoza, y destacamos también a esta hora que la red semafórica está operando sin inconvenientes. Así que bueno, prácticamente a esta hora el tránsito no se moviliza mucho, a partir de la hora 7 sí, pedimos siempre a partir de ese horario transitar e ingresar a la capital con máxima precaución.
0: Bueno, yo sé que nada de lo que pueda decirle le va a quitar la alegría y la sonrisa que seguramente tiene en su rostro hoy, pero le paso un mensaje que me llega para usted, que me dicen que se entrene mucho para ver si pueden salir del final de la tabla en licenciatura.
5: Sí, están buenos, eso sí. Hemos venido con un traspiés avance. Todavía sigo pensando quién le pasa datos a usted, ¿eh?
0: Y bueno, seguimos, ya le he dicho, un periodista no revela nunca su fuente.
5: No, seguro. Eso ya lo sé.
0: Bueno, Luisito, muchas gracias. Será hasta mañana. Bueno,
5: un gran abrazo, Eva.
0: Adiós.
5: Pasa bien, hasta mañana. Adiós.
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0: Las 6:54, mensajitos al chat de YouTube. Acá nos dice Eliana Suma, buenos días, te escucho todas las mañanas, Evita, gracias, Eli. Muchas gracias por estar allí prendida también al chat de YouTube. Bueno, otras informaciones antes del final. Uno de los temas es lo que comenzó a aplicarse ayer, esta restricción en el tránsito en el acceso este con las complicaciones. Apenas se hizo el corte del carril central en el tramo que abarca al departamento de Maipú en el acceso este o ruta 22, comenzaron las complicaciones y las demoras justamente en el tránsito con estos desvíos que se están haciendo por las laterales. Así que bueno, a tener paciencia, a salir con tiempo para evitar estos inconvenientes. Ayer apenas comenzaron los cortes, a los 10 minutos ya había largas colas y demoras por estos desvíos y las restricciones del tránsito en el acceso este por las obras que ya se llevan a cabo allí para la refuncionalización y todos los trabajos de mejora en el acceso este, en el tramo de Maipú. Eso por un lado. Por otro lado, a todos los vecinos de Luján, de Cuyo, y la gente que vaya por el centro, les comunico que la comuna anunció sobre una importante calle que va a estar cortada hoy por obras, por refacciones allí. Va a ser un corte parcial en calle América de Luján de Cuyo. La medida se va a ejecutar este miércoles desde las 8 de la mañana hasta las 14. La interrupción regulada del tránsito se debe a los trabajos de colocación de una vía stop, así que también para los amigos oyentes de la zona de Luján de Cuyo, para que lo tengan en cuenta. Bueno, otros datos para resaltar también, les decía que se anunció desde el gobierno que va a haber a partir de ahora 150 policías más en las calles de la provincia, porque se han recibido los nuevos efectivos que han hecho sus estudios y su preparación y su formación en el Instituto Universitario de Seguridad Pública. Han sido destinados a distintas dependencias y el gobierno ha destacado una importante inversión en tecnología, en equipamiento y capacitación para fortalecer la prevención del delito, en este caso, y que tengan todas las herramientas necesarias los policías. El otro dato, como les comentaba, es este proyecto de Griselda Petri, la hermana de Luis Petri, relacionado con el uso de los teléfonos celulares en las aulas. Algo que mira de reojo la Dirección General de Escuelas. Ya sabemos que no están muy de acuerdo con esto de la prohibición de los teléfonos celulares, a pesar de que hay muchas escuelas privadas que ya lo han implementado y que incluso han hecho el reporte correspondiente después de un año de esta metodología y han detectado un mejor rendimiento de los estudiantes, de los alumnos cuando no están con el celular en el aula y donde prestan mayor atención a digamos el dictado de clases. La diputada Griselda Petri, la hermana de Luis Petri, ha presentado esta iniciativa para restringir de forma estricta los dispositivos en los niveles inicial, primario y secundario. Y desde la Dirección General de Escuelas relativizan la efectividad de una prohibición total, lo que decía, no están de acuerdo con la prohibición. Bueno, la legisladora ha hecho presentación de esta iniciativa para regular el uso de los celulares. Dicen que la preocupación nace por lo que significa el tema del ciberacoso y los consumos problemáticos como adicciones a las redes que afectan a nuestros chicos. Es por eso que este proyecto de ley establece una diferenciación clara según el nivel educativo de los alumnos. Por ejemplo, en el nivel inicial y primario, la restricción planteada es prácticamente total durante toda la extensión de la jornada escolar. Las únicas excepciones que establece este proyecto de Griselda Petri, que ha contemplado en su iniciativa, son para los estudiantes que tengan algún tipo de discapacidad y que obviamente necesiten el teléfono celular para poder, digamos, tener más herramientas para su desenvolvimiento. Situaciones de emergencia médica también que demanden contacto familiar, o bien cuando el docente disponga su uso bajo la supervisión como parte de una propuesta pedagógica en el aula. Eso para el nivel primario. Y para el nivel secundario, lo que dice la iniciativa que ha presentado la hermana de Luis Petri es el bloqueo del uso de manera estricta durante las horas del dictado de clases quedando sí que se exceptúen las actividades que tengan un propósito pedagógico explícito. Y fuera del aula, como por ejemplo en los recreos, cada colegio en el nivel secundario, de acuerdo a la iniciativa, tendría la discrecionalidad para fijar sus propias normas de convivencia. Si les permite a los chicos tener el celular en el recreo o no, bueno, eso lo establecerá en el ámbito secundario cada establecimiento educativo. Es la propuesta de la legisladora Griselda Petri, legisladora provincial, hermana de Luis Petri, que es uno de los aspirantes a la gobernación de la provincia de Mendoza. Desde la Dirección General de Escuelas no están de acuerdo con la prohibición. Recordemos que la Dirección General de Escuelas la lleva adelante Tadeo García Salazar, otro de los posibles nombres también como candidato a la gobernación en el 2027 de la provincia de Mendoza. Bueno, no nos queda tiempo para más. Muchas gracias a todos por la compañía, por la participación. Estuvo Leonel Maldonado en la puesta en el aire, en la producción Lucas Arce, en la dirección general Mauricio Fernández. Mi nombre, Evangelina Argüello. Gracias a Rubén Rosales que nos dice: hola, buen día, Eva. Buena jornada de trabajo. Está todo el mundo feliz en esta mañana de miércoles. Aquí me quedo, ya llega A Pesar de...
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0: cuenta anoche, a última hora, cuando me fui a acostar tarde, porque me encanta quedarme viendo los comentarios, las declaraciones. De ahora me había acostado, no sé, 1:30 de la mañana. Claro. 2:45 de la mañana. Que había gritado mucho, me pasó un poco de rosca para el primer partido. Y encima.
1: ¿Gritaste mucho los goles?
0: Grité mucho los goles. Y encima fueron cuatro.
1: Encima fueron cuatro.
0: Yo no gritamos grité, cuatro.
1: Yo grité un solo.
0: ¿El primero?
1: No.
0: ¿El que no fue?
1: El primero no lo grité porque lo vi en un saco.
0: Ah, ¿viste el offside?
1: Yo vi que estaba en offside, entonces dice, me parece... Además dice que él se da cuenta. Maneja tanto el juego Messi, que él sabía que estaba en offside.
0: Sí.
1: Se lo gritó, pero se reía y miraba en línea.
0: ¿Y cuál gritaste?
1: El último.
0: El tercero.
1: Porque lo vi por TIC Sport y en un momento Feller dice, ¿sabes qué? Tengo ganas de que se lleve la pelota.
0: Empezó con eso,
1: cuando
0: sí,
1: había hecho bien, cuando había hecho los dos goles. Entonces dice, tengo ganas que... Y digo... Y como venía viendo el partido, digo, es capaz. Y ¿cuál era el tema? Antes del partido todos nos preguntaban cuál iba a ser el nivel de Messi. Y nos encontramos con esto.
0: Una locura.
1: Un tipo que no corre.
0: una locura.
2: Pero
0: una locura.
2: Muy enchufado.
1: Un tipo que no corre, pero que marca, que hizo 3 golazos.
0: Cuando terminó el partido, todos los que le preguntaban respondían con un solo lugar común. No hay palabras.
1: ¿Qué
0: le preguntaste a Lorenzo?
1: ¿Qué puedo decir?
0: Le preguntaron a Macalister, no hay palabras. Y la verdad, es un recontro al lugar común, pero creo que defino ayer. No hay palabras ya para describir lo que hizo. ¿Qué más se puede decir?
1: Cualquier duda que uno tenía antes, digamos, porque si era el mejor del mundo, en el 2022 empezó a despejarla. Después, la duda interna que me quedaba, bueno, ¿quién es más, Maradona o Messi? Messi está haciendo tanto. A esta altura de su carrera,
2: claro.
1: Ya hace rato que lo...
0: Ya es más, sí.
2: Sí, es más que Maradona.
1: Hace rato que lo superó. ¿En qué sentido? En que ganó todo lo que le faltaba a Maradona, ganó todo lo que le faltaba a él, digamos, pero además va a cumplir 39 años la semana que viene y está a un nivel superlativo.
0: Sí, a un nivel superlativo.
1: Estamos hablando que ayer las dos grandes figuras del fútbol mundial, que son Mbappé y Haaland, hicieron un doblete. ¡Él hizo 3!
0: Sí, ¿lo viste el posteo de Haaland? Después se cruzaron unos mensajes Haaland y Messi.
1: Ah, mirá vos.
0: Y Haaland le dice en un momento, sos un demente. Le dice así, demente. Le dice, porque la verdad, digamos, estaba viendo los medios internacionales esta mañana, obviamente todo el mundo rendido a los pies.
1: A sus pies, claro.
0: Los medios españoles se quedan con lo que dijo anoche Messi cuando dice que estaba viendo la serie de Nadal.
2: Sí.
0: Viste que le preguntan en un momento, dice, oh, bueno, ¿y qué, por qué esto? Y dice, me dice, no, estamos viendo la serie de Nadal, dice. ¿Te acuerdas que habíamos comentado que la serie de Nadal?
1: Sí.
0: Está en Netflix.
1: ¿Qué te enseña eso?
2: El esfuerzo, el empeño.
0: A no aflojar, dice, a la convicción por
1: seguir adelante. Desconozco cuál es el problema familiar del que habló.
2: Algún problema ha tenido.
1: Que lloró en el
2: estaba pasando mal.
1: Había pasado una mala semana.
0: Lo peor que pudieran decir, parece que todos los periodistas deportivos están, ya saben qué pasó. Lo escuché, ¿cómo llamaste que está en TIC? No me acuerdo cómo
1: se llama. ¿Cuál de todos? Edul.
0: Uno de TIC.
1: Casi todos, claro.
0: Dice,
1: claro.
0: Todos sabemos, pero no sé si alguno lo va a decir. Dijo así.
1: Si no, tienen un código de silencio con
0: todos
1: Messi.
0: Todos sabemos qué pasó.
1: Nadie lo quiere traicionar.
0: Este Messi anoche, cuando le preguntan, porque en el primer gol se emociona.
2: Uh-huh.
0: No se vio bien la transmisión,
1: claro.
0: Pero se ve bien después, en el festejo del primer gol.
1: Sí, que, cuando está, digamos, retomando posición.
0: Claro, se emociona él y se emociona Scaloni también.
1: Sí.
0: En ese gol. Esto decía Messi de por qué se había emocionado.
3: En el primero te vi emocionado. Quisiera saber por qué.
4: No, la verdad que una cuestión totalmente ajena a lo deportivo. Pasé unos días difíciles, complicados. Pero nada, agradecido a toda la delegación, a todos mis compañeros, porque pues estuvieron siempre, como siempre, al lado mío, dándome mucha fuerza para que esté bien y nada más.
0: Bueno,
1: después de eso disfrutó.
0: Hay algunos que dicen que puede haber un problema de salud.

0: salud de algún familiar. Algunos hablan del padre de Jorge Messi, que tendría un problema de salud. La verdad que nadie sabe.
1: Bueno, nadie sabe de qué se trata. Nadie lo mostró en los alrededores de la cancha, como siempre suele pasar.
0: Ah, el padre de Messi.
1: Sí, sí.
0: Bueno, y me llamó la atención eso, que los periodistas digan, creo que lo sabemos, dijo todo, pero ninguno se va a atrever a contarlo, salvo que ellos lo cuenten, o que la familia Messi lo cuente, o el propio Messi cuente qué es lo que está pasando. Así que bueno, una locura el debut de ayer. No esperábamos lo de anoche, ¿eh?
1: No esperábamos.
0: Ganar sí, quizás.
1: Argelia fue lo que les había contado más o menos. Equipo muy rápido arriba, que trata de jugar bien al fútbol, con muchas deficiencias en defensa. Se vio todo eso ayer. Cuando agarró la pelota, lo complicó a la Argentina. Es más, en un momento se pone 1-0 que...
2: Sí, también.
0: Ahí dijo otra vez.
2: Por un hombrito también, con piernas.
1: Le anularon un gol como todos los que le anularon a Lautaro en el Mundial pasado. Y dije, bueno, no me voy a quejar porque estaba muy enojado el Mundial pasado con esos offside. ¿Cuál es el tema? Que mostró eso, deficiencias en en la defensa. Messi las vio y las aprovechó todas. El arquero tenía, si bien es bueno, tiene todavía sus... porque viste, Zidane es el hijo de...
2: Le podés decir, bueno, Zinedine Zidane.
1: Exactamente. Y tuvo sus defensas, se da un rebote para el medio en el segundo gol, se le vencen un poquito las manos en el tercero.
0: En el primero también tuvo cierta responsabilidad.
1: Me parece que el tipo, Messi vio todo.
0: Igual le sacó una, ¿eh?
1: Sí,
0: le sacó una en el segundo tiempo.
1: Que
0: el tercero, le saca. Antes de hacer el tercero, venía el tercero y se lo saca.
1: Es igual, le vence la mano, pero alcanza a salir. El resto del equipo jugó aceptablemente. Digamos, estuvieron medio imprecisos, más abocados a la marca que a la proyección. Fíjate que lo saca Almada. Porque no estaba gravitando. Nico González andó un poquito mejor, pero tampoco mucho. Lo sacó a Montiel porque no se estaba proyectando.
2: Montiel me puso muy nerviosa en un momento del partido.
1: Y entró Nahuel Molina a ver si corregía por ese lado. La cuestión es que el equipo estuvo sólido, pero no brillante, como suele pasar, ¿viste? Cuando decíamos, no, el mejor partido de la selección argentina lo jugó sin Messi. Esta vez fue Messi dependiente. Absolutamente.
0: Él saca adelante el partido.
1: Sí. Lo abre.
0: El que marcó la diferencia.
1: Lo abre dos veces, porque al caso, abre cuando todavía estaban 0-0. Podríamos haber estado 1-0 abajo. Es como que el partido recomienza y él vuelve a abrir el partido. Y después convirtió cada chance que tuvo.
0: Bueno, qué locura, ¿eh? Debería ser. Viste que en La Rioja hoy es Asueto.
1: En La Rioja es Asueto.
0: Es Asueto.
1: Iba a mandar una nota.
0: Debería,
1: diciendo, soy riojano por adopción.
2: Naturalizado. Naturalizado riojano.
1: Claro, me quedé a ver el otro.
0: Igual zafamos porque, el lunes, el próximo es el lunes a las 2 de la tarde.
2: A las 2 de la tarde.
0: Después es un sábado a las 11 de la noche. Y después veremos a ver cuándo nos va tocando.
1: Ahí vamos viendo.
0: El tema es que no nos toque un partido como el de anoche, el de Austria, a la 1 de la mañana.
1: 1 de la mañana. Me parece que ese horario de la 1 de la mañana, después de la fase de grupos, me parece que no se mantenía.
0: No se mantiene, claro.
2: Acá dice Leonel Maldonado que su abuelo era riojano. ¿Puede irse?
0: No. ¿Tenés la ciudadanía? ¿Tenés la ciudadanía? Mostró los papeles de ciudadanía.
1: La papeleta necesitamos la papeleta.
0: Claro. Una locura también que decreten a Sueto.
2: Ya, un montón.
0: Tampoco terminó tan tarde el partido. No era el Mundial de Corea y Japón esto.
1: Además, estamos hablando primer partido de la fase de grupo.
0: Sí.
1: ¿Qué va a ser para el. Si salimos campeones, ¿qué va a ser? Va a decretar 3 días de.
2: Vamos con calma también.
1: 3 días de jolgorio.
0: Es el Flaco Fernández, el enviado de Radio Post a los Estados Unidos. Que estuvo anoche en la conferencia de prensa que dio Messi.
1: Habló mucho Messi, porque habló el post partido, después en la zona mixta, y después en la zona mixta lo agarra el flaco.
3: No, bueno, intenté de prepararme lo mejor posible, como siempre, intentando de estar bien, de lo físico, de lo mental, y nada, feliz por cómo se dio todo. La verdad que, como decía recién, más allá de estoy jugando en el Inter, nunca dejé de competir, de exigirme, de mi manera de ser, de mi manera de vivir, y lo que me hizo conseguir todo lo que conseguí también. Y nada, feliz de poder estar a la altura de mi compañero, de poder ayudar y de sentirme bien.
4: Leo, recién dijiste que pasaste un mal momento. Queremos saber si estás bien, si lo pudiste superar. Bien,
5: 200 partidos.
3: Una locura, la verdad que una locura todo esto. toda la carrera, ¿no? Todo lo que me tocó vivir, mucho tiempo, mucho partido, muchas cosas de vida, buena, mala, pero cosas que siempre me hicieron.
0: Bueno, qué lástima, porque Flaco le pregunta, le dice, estás pasando un mal momento, y Messi empieza a contestar, y viene uno y lo saca.
2: Claro.
0: Pero no se ha ganado 200 partidos.
1: Dice, no, estoy bien, le dijo.
0: Sí.
1: Porque básicamente, porque la hace bien el flaquillo, no le pregunta cuál es el motivo, le dice, ah, está bien.
0: Yo me notaba anoche, ¿no? A ver si ustedes coinciden también. Creo que está jugando feliz y contento.
1: Sí, sí,
0: es ¿viste? Lo que digo. Que es peor
1: después,
0: todavía.
1: Porque, después el primer
0: porque
1: gol
0: juega mejor.
2: La está disfrutando.
0: Lo
2: está disfrutando.
0: Todo disfrute. Estoy de frente. Y se acabó esa tensión, viste, de mundiales anteriores. Sí. ¿Viste cómo cantó el himno? Eso era toda una característica de Messi.
1: Lo juremos con gloria a morir, es fantástico porque lo muestran y es una seguidilla que es él, una chica pintada
0: y
1: Scaloni.
0: Sí.
1: Los tres con una leche.
0: Sí, sí, sí.
1: Los tres, Messi, la nena y el
2: técnico.
1: Y Scaloni. Así, viste a vos en cuello, emocionado claro. Los tres.
0: Bueno, ¿te quedaste al otro partido?
1: Me quedé en el otro partido.
0: ¿A qué hora terminó eso? ¿Como a las 3 de la mañana?
1: Ah, sí, 3 menos 5 habrá terminado.
0: ¿Pero lo viste completo? ¿Lo viste hasta el final?
1: Lo vi completo, creo que debo haber cabeceado porque en un momento...
0: Bueno, sos riojano, Kylian, no más.
1: Claro, digo, me parece que falta el cooling break del segundo tiempo. Y no, ya se ve que he cabeceado ahí.
0: Claro, es muy tarde ya.
1: Y el tercero llegó, estamos hablando, el tercero llegó a los 12 minutos de adición del tiempo reglamentario.
0: Sí.
1: Esperaba más de Austria. Es un equipo, a diferencia de lo que veo, lo que ves en Europa habitualmente, es un equipo más bien lento, no lo vi tan dinámico. Trata de jugar prolijo. Y Jordania esperaba menos. Le complicó bastante la existencia. Me parece que Austria, que estos dos rivales. Con Argelia están a un escalón por debajo, me da la impresión.
0: Entonces viene Austria y Jordania.
1: Exactamente.
0: El lunes viene el partido con Austria, después el sábado de la semana que viene es el partido con.
1: La semana que viene hay dos partidos.
0: Con Jordania. Bueno, ya está, arrancar así, la verdad que.
1: Sí, absolutamente.
0: Más que bien.
1: Además, ayer debutaban dos candidatos. Uno de los favoritos, que era Francia,
0: sí.
1: Que tuvo un primer tiempo horrible y después fue Francia.
0: Sí, apareció Mbappé.
1: Pero además fue Francia.
0: ¿Cómo juega el juego en sí? Fue... Olise.
1: Sí, ves, tiene.
0: Olise me parece va camino a ser uno de los jugadores mundiales.
1: No es,
0: si claro, Francia llega.
1: Francia no es solo Mbappé, pasó en el 2018, pasó en el 2022.
0: O sea...
1: tiene jugadores para tirar para arriba. Argentina no defraudó, por esto que decimos de Messi. Noruega. Le va a costar, no tuvo un nivel superlativo, porque vos podés decir, por ahí puede venir la sorpresa, pero sí, tiene a Haaland, que va a hacer muchos goles si esto sigue así, pero no sé si Noruega va a ser un equipo de temer.
0: Bueno, lo tenemos a Scaloni ahí después del partido, tranqui Scaloni también, ¿eh?
1: Otro que habló
0: dijo
1: mucho.
0: Dijo una cosa hermosa Scaloni, cuando le preguntan por Messi, dice... Bueno, dice, hay que disfrutarlo. Dice, hay mucha alternativa acá.
1: También habló una en caliente, que creo que es esta la que tenemos, que es apenas termina el partido. Otra también ahí al borde del campo de juego con Edul y después ya en la conferencia de prensa.
5: Sí, la verdad que sabíamos que íbamos a sufrir, que era un equipo que jugaba bien, sobre todo que tenían cosas que nos podían poner en dificultad. Y la verdad que hicieron un trabajo enorme, más allá de que se haya ganado 3-0, fue un partido muy difícil.
6: Muy friccionado, muy intenso desde lo físico. Esto sigue para adelante. ¿Cómo ves a la selección para lo que viene?
5: Bueno, siempre el primer partido es complicado, más contra un rival difícil, pero siempre la cabeza cuenta un montón. El traspié en Qatar contaba, teníamos eso en la cabeza y la verdad que haber ganado nos da tranquilidad para lo que viene. Seguramente los chicos estén mejor.
6: Mención aparte para el capitán de la selección argentina, hoy alcanzó a Klose.
5: Nada, sin palabra, ¿qué voy a decir ya? Lo que diga yo está de más, es increíble.
6: ¿Te imaginabas que podía tener un arranque así, Lionel Messi?
5: Es que no es que imaginar, es que lo vine haciendo hace 20 años. Es una cosa, yo creo que ya la gente del fútbol lo quiere ver, no solo los argentinos.
0: Esto del final, que es verdad... ya el fútbol rendido a sus pies, porque vos te puede no gustar la selección argentina, puede ser no hincha de este equipo, pero la verdad que si te gusta el fútbol Es como si lo hubiéramos visto nosotros de afuera.
1: Estamos hablando que esto ocurrió exactamente a 20 años de su debut en...
0: tiene casi Argentina. 40. La semana que viene, ¿cuánto? 39 cumple la semana que viene.
1: La semana que viene. Ayer se cumplía 20 años de su debut en el Mundial de Alemania, en el que convirtió su primer gol en los Mundiales.
0: Sí.
1: Una cosa también de las que tanto habló Messi, le preguntan por el récord. Y te mencionan, al final son estadísticas. Pero dice que...
0: La sabía toda la estadística.
1: La tenía toda
0: la
1: clara.
0: La tenía toda la estadística.
1: Y dijo una frase que en boca de Maradona, que era más pambarrón, hubiera sonado fuerte. Pero dice, dice al final, pues estoy con Ronaldo, dice, Mbappé nos va a alcanzar en cualquier momento. Dice, pero al final es una estadística, dice, Cristiano Ronaldo es el mejor, dice, y no lo tiene.
0: No, Cristiano. Ronaldo.
1: No, lo nombró a Ronaldo.
0: El gordo dijo. Pero Ronaldo era un fenómeno, dice, y no tiene esto. Yo pensé que era Ronaldo, no Cristiano.
1: No, lo nombra, dice, estar, dice, es un honor estar, dice, compartir con Cristiano, con Ronaldo, dice.
0: Sí.
1: Pero al final dice, Cristiano.
0: Ah, sobre Cristiano dijo eso.
1: Dice, Cristiano es mejor.
0: Ahí va.
1: Dice, Ronaldo es mejor y no lo tiene.
0: Lo entendí mal
1: diciendo,
0: lo que dijo anoche.
1: Diciendo, ni aparece en esta.
0: Claro.
1: Y uno sabe que él no es gastador y menos con Cristiano Ronaldo, que son amigos.
0: Sí.
1: O por lo menos se respetan. Pero digo, qué lindo que lo dijo.
0: Una cosa sí me preocupa, más allá de lo de anoche.
1: ¿Cuál será?
0: No tenemos cantito todavía.
1: No, ayer
2: ¿qué son los muchachos?
0: No tenemos.
2: Seguimos
0: cantito.
2: Con el muchacho, me parece.
0: Pero el muchacho no sé si.
1: No pega, no pega. Sí,
0: quiero ganar la tercera que estaba la noche.
1: ¿Sabés cuál es? Me hizo acordar a Vamos Argentina.
0: Sí.
1: Que estaba Raquilombera.
0: Sí.
1: Viste que en el 86 ya estaba totalmente de modé.
0: ¿Está de modé, muchachos?
1: Ayer pasó algo. Cantaron Vamos a Argentina.
0: Sí, a ver, bien.
1: Con esa arrancada.
0: Esa va.
1: Sonó mucho el ole, ole, olá, es un sentimiento, no puedo parar.
0: Sí.
1: No sé cómo hicieron para meter en la métrica. En algún momento se escuchó el porque sus jugadores me van a demostrar. Y
0: sí, sí.
1: Vamos
0: selección también.
1: Sí.
0: En algún momento.
1: Y después sonó el
0: muchachos
1: hasta el final.
0: ¿Y qué hacemos en ese tema?
2: ¿Y estamos a tiempo todavía o no?
1: Alguna va a pegar. En la previa cantaron esa, la de Gilda, esa que anduvo rondando ahí mucho está. Tiempo como.
0: Sí. Yo tengo una preocupación.
1: Sí.
0: No creo que no va a llegar a la cancha, porque es muy difícil, pero se está viralizando una canción del Mundial. ¿Esa que nombra los nombres de los jugadores de la selección? ¿La
2: sí.
0: han escuchado esa?
2: Sí, sí.
0: No, la de Respeten los Ramos.
2: Paredes. Messi.
1: Bueno, y esa es la que digo yo, esa canción. Nombraba a Senesi, y Senesi no estaba en la lista.
0: Uh-huh. Estaba, claro, está Senesi.
1: Está Senesi y la canción no estaba en la lista.
0: Bueno, hasta acá, yo anoche lo discutí con mis hijos esto. Me decía, no. Pero vos ves en TikTok, en las redes sociales,
2: sí,
0: es más o menos la canción que está dando vuelta.
2: Sí,
1: sí. La
0: anoche salió
1: mucho.
0: Que lo vi en un video. ¿Lo vieron a García Salazar?
2: No. Sí,
0: haciendo un TikTok
2: sí,
0: con
2: lo vi bailando.
1: No,
0: ¿en serio?
1: No lo vi.
0: No lo vieron.
2: Como muy bailando.

0: ¿Viste la presentación?
1: McAllister.
0: Con los números y los números los había puesto la FIFA.
2: Sí.
0: Todos con errores. Y la abuela Molina se había enojado y dice, che, no me han puesto.
2: Tiene una cosa, esto es muy pegadizo. Ahora, ¿cuál es mi preocupación? Está hecho con inteligencia artificial esto.
0: Sí.
2: Y no sea cosa que se termine transformando la canción del mundial algo hecho con inteligencia artificial. Listo, estamos terminados. Estamos terminados. ¿Dónde está ese hincha con la guitarrita que hizo la canción y no, que eso después se populariza y que después la terminan cantando todos?
0: Estoy cansado, estoy decepcionado de la inteligencia artificial. Es como que estamos en una cosa beta que la gente acepta como si fuera.
2: Sí.
0: Acepta ciegamente. Pongo una foto, tenía una foto de mi viejo y mía, media borrosa, y empiezo a buscar programas para que se viera bien. Nos transformó en dos coreanitos.
2: Sí.
0: Y la gente sube la foto, igual que esa gente que sube la foto, que se ve rediosa, y dice, no, si yo soy así. Y vos decís, no sos así.
2: No sé. Yo estoy preocupado.
0: Otra, salen, por ejemplo, con todo esto del mundial, salen estadísticas y cosas así, y se nota que están hechos por inteligencia artificial. Y decía, los técnicos con más participaciones mundialistas. Y salía Sampaoli, salía Carlos Alberto Parreira, y salía un tal Lamberto Maradona, la cara de Maradona, y decía, dirigió 4 mundiales.
2: Vos que decís que tiene errores la inteligencia artificial.
0: Sí, y la gente los acepta, acepta más.
2: En fin, bueno, acá estamos, el día después del debut, la mañana después del debut, como arrancábamos, medio país mal dormido, medio país mal cansado, yo absolutamente con mi falta de profesionalismo habitual, casi sin voz después de lo de anoche. Insisto, me pasé de rosca muchísimo.
0: Claro, yo grité el
2: porque es el primer partido.
0: El cuarto.
2: Tampoco digamos. Había tanto dramatismo. Me di cuenta en un momento que no había tanto dramatismo.
0: No, sí.
2: Pero
0: al principio había nervios hasta que se afloja.
2: Sí, pero tampoco eran esos partidos de locura.
0: Hasta que no estás.
2: De los mundiales.
0: Yo creo que me aflojé recién en el tercer gol.
2: Pero ¿sabes dónde fui? Claro, pero ¿sabes qué le pasó a mí? Es la fascinación.
0: Sí.
2: La fascinación, pues no podía creer que hiciera 3 goles.
0: No
2: puede creer que hiciera 3 goles.
0: Te agarra esa cosa de decir, soy testigo de momento histórico. Te agarra esa cosa así.
2: Ni hablar.
0: Te estás dando cuenta que estás en un momento histórico.
2: ¿Por dónde lo estás viendo? ¿Por dónde lo vieron anoche?
0: Yo elegí Teis Sports y.
2: Ah, igual que yo.
0: Y ya me quedé.
2: ¿Vos lo viste por Canal 9?
1: ¿Quién
2: transmite en Canal 9? Giral.
0: Sí, porque transmiten todo lo que.
2: Con Telefe, claro.
0: Digo.
2: Que está con
1: claro,
2: Giral y Ibarski, ¿está ahí?
0: Sí.
2: Claro. Sí, yo lo vi por TIC también. No es mi. Lo que pasa es que, bueno, cedía la presión de todos los que lo querían ver por. ¿Cómo se llama el relator de TIC?
0: Hernán Feller.
2: Feller y Senosiaín.
0: Sí.
2: Para mí, Clos y La Torre son la dupla.
0: Vi los cortes relatados por Clos y dije, está muy por encima del.
2: Claro. ¿Y por qué no lo viste por.?
0: Porque soy pobre, yo no tengo Disney Plus Premium.
2: Claro, vos sos el mundial para pobres.
0: Pero Clos, no, además Clos te cobran, para todo lo que sea Clos te lo cobran.
2: Sí.
0: En Disney Plus.
2: Sí, lo que tiene la transmisión de TIC que no molesta.
0: No.
2: No molesta.
0: Claro,
2: por ahí se pasan un poco rosca. Esto que vos decías, en un momento Feller quería que Bessi le den la pelota con 2 goles y decía, se tiene que llevar la pelota.
0: Bueno, ellos hicieron el chiste.
2: ¿Viste quién se llevó la pelota?
0: El
2: Chiquitapia. No, Chiquitapia. Apareció con la pelota del partido.
0: No, y además lo mandó al
2: utilero. A buscarla.
0: A buscar la pelota. Además, vos tenés eso en Teis Sports haciendo en la Copa América. Este chiste cábala que era cada vez que atacaba a Colombia, que tenía una pelota parada, ¿cuántos goles hizo de pelota parada? ¿Te acordás?
2: Claro.
0: Y el
2: claro.
0: Chiste era que bufarlos.
2: En fin, acá estamos. Sí, la mañana después del debut del mundial.
0: Pero además
2: estamos adentro, estamos recontra adentro ya.
0: Sí, porque termina la primera fecha, digamos.
2: Claro.
0: Con candidatos que debutan. Hoy juega Portugal-Congo a las 14.
2: Sí.
0: Inglaterra-Croacia, partidazo.
2: Partidazo.
0: Partido de cuartos de final.
2: ¿Eso a qué hora es? ¿A las 4 de la tarde?
0: Es a las 17.
2: A las 5.
0: A las 20 gana Panamá y a las 23 Uzbekistán-Colombia. A ver si levantamos un poquito la puntería de los sudamericanos, que el único que ha ganado ha sido Argentina.
2: Ahí va. Hasta ahora.

0: A las 7:30 de la mañana de este miércoles, en donde estamos todos con un ánimo un poquito elevado, después de lo de anoche, contentos, felices, regocijados con la actuación de Lionel Messi, que si lo queríamos, viste, cada vez este pibe hace que lo queramos más.
1: Anoche era la gran incógnita de anoche. Che, está,
0: no podemos cambiar de tema, ¿eh?
1: Está a nivel del mundial, vos decías, sí. Viste, cuando veíamos los amistosos, decíamos, ¿va a llegar bien al mundial?
0: Bueno, 8 grados de temperatura, 15 de máxima para hoy, pinta ser un miércoles nublado. En líneas generales de una semana en donde, bueno, vamos a tener algún descenso de temperatura. Lo vamos a esperar a Mariano para que nos cuente en un ratito. Estamos con algunos inconvenientes para la transmisión del aire de la radio. Estamos saliendo.
1: Estamos flojitos de aire.
0: Estamos
1: hoy.
0: Flojitos, estamos cortaditos de aire, más que flojitos. Así que, bueno, estamos saliendo por YouTube y estamos saliendo por Twitch.
2: Por Twitch y por la aplicación también de la radio.
0: Por la aplicación.
2: Hasta que lo solucionen el problema.
0: Nos pueden ver justo esta mañana, o sea, la bronca que tenemos. La bronca que tenemos. Una mañana como hoy, que no nos pueden ir escuchando en el auto, pero igual con la aplicación se puede resolver y nos pueden ir escuchando igualmente. Esperemos en el transcurso de la mañana rápidamente. ¿Llamaron al encargado?
2: Sí.
0: ¿Nosotros lo podemos resolver?
1: Ahora le echo una...
0: Yo algo sé de ingeniería.
1: Ahora le echo una miradita.
0: Algo te puedo solucionar. Un soplido te puedo pegar. Viste que hay mucho técnico que te soluciona.
2: Desenchufar y enchufar, prende y apagar,
0: resetearse.
1: Me pasaba en la otra radio, claro. Y se enojaban porque me decían, no me anda la computadora. Y yo lo miraba y hacía como que le daba rosca. Porque realmente, claro, no,
0: yo he visto
1: no puedo
0: técnicos,
1: solucionar un problema.
0: Técnicos de computación que se te rompe la computadora, la mina así te la soplan.
1: Sí.
0: ¿Por qué la soplas? Sí. O sea, ¿qué es lo que arregla el soplido?
2: La pelusa y la tierra.
1: ¿Pero qué es lo primero que te dicen? Reiniciala.
0: Claro, yo reiniciar puedo apretar un botón, resetear, si estamos disponibles.
1: No más que eso.
0: Para solucionar el problema. Cortar algún cable y volver a engancharlo, podemos hacerlo.
2: También.
0: Si es un problema que pasa por ahí. ¿Y qué más podemos hacer? Como dice más que enchufar y desenchufar.
2: Claro.
0: Bueno, nosotros también podríamos resolverlo por ahí.
1: Cuando éramos chicos nos íbamos
0: un golpe.
1: Sí, obvio.
2: Un toquecito.
0: Yo cuando era chico tenía el televisor de mi casa, lo golpeaba y arrancaba.
1: Bueno, además...
2: sintonizara bien.
0: Claro.
1: En mi casa, bueno, nosotros teníamos el control remoto, que era mi hermano. Y cuando nos íbamos de vacaciones, se iba toda la familia, mi tío, mi abuelo, todos sabían de mecánica. Entonces, claro. Cuando se rompía un auto, todos se tiraban abajo del auto y mi viejo, que no entendía nada, lo ponía a ver, dale arranque.
0: Claro.
1: Como él le daba arranque y arrancaba... Todos decíamos, qué capo que es mi viejo, cuando en realidad
2: era lo que estaban abajo.
0: Bueno,
2: abajo
0: de la... Acá estamos disponibles, sí, para solucionar el problema. Si nos quieren, de esto sabemos un montón.

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0: 7:37. En la mañana está Mariano García para que nos cuente cómo va a estar el día y ya pensando un poquito también en el fin de semana. ¿Qué haces, Mariano? Buen día.
1: Buen día, chicos. ¿Cómo andan?
0: Contentos.
1: Sí, me imaginé.
0: Contentos,
1: sí. Ni tenías que preguntar al resto.
0: Sí.
1: Bien, sí, yo también. Un poco, no diría mal dormido, pero poco dormido sí.
0: Poco dormido, sí. Nos acostamos tarde todos.
1: Sí, pero valió la pena. Estamos de acuerdo que valió la pena. Creo que a todos se nos paró el corazón con el gol que después le anulan a Argelia.
0: ¿Viste? No, y esto dije, otra vez arrancar así, qué pelotazo.
1: Sí,
0: pero bueno.
1: Sí. Y al final el que parecía que no, porque el de Messi, yo cuando lo vi, el también el anulado, dije, no, está muy en offside. Y después estaba en offside porque tenía una uña larga y el de Argelia me pareció al revés. Bueno, estaba poquito a ver y estaba medio cuerpo en offside. Rara la situación, pero bueno.
0: Ahí me estoy dando cuenta que lo vieron todos el offside menos yo, digamos, del locurón que tenía. Anoche lo vieron todos.
1: El
0: primero, sí.
1: ¿Cuál de los dos?
0: El que le anulan. El que le anulan a Messi, primero.
1: Claro, no, yo lo vi, pero de vuelta, estaba mucho más en offside de lo que yo vi al principio. Así que vos habrás sido mucho más objetivo que yo en ese aspecto, y yo como que dije, no, demasiado bueno para ser verdad. Al final terminó siendo demasiado bueno para ser verdad.
0: Es verdad lo que decís, terminó siendo mejor de cualquier cosa que esperábamos lo de anoche.
1: Sí, la verdad que sí, no lo esperaba. Yo ya estaba ahí y viendo los goles de Klosen con totalidad y cómo estaban, dije, bueno, son tres goles, son muchos, y los hacen un día. Pero bueno, así es, Messi. Volviendo a lo nuestro, aunque se va a hablar todo el día del partido, bueno, meteorológicamente hablando también, no es que soy un irresponsable y poco profesional y me pongo a hablar de otras cosas, sino que en cuanto a meteorología, digo, lo otro igual lo podemos charlar, pero en cuanto a meteorología, la cosa va a estar tranquila, la cosa va a estar linda. Sí va a haber un leve descenso de temperatura el día de hoy, porque se va a empezar a avanzar un poquito el núcleo de aire frío muy despacio, al punto tal que tal vez ni se sienta, digamos, el viento, pero el aire un poquito más fresco, sí. Mucho no. Ayer la máxima estuvo entre 18.4 en el aeropuerto y 17 en el Parque San Martín, y hoy estará entre 15 y 17. O sea, baja en los números. Se va a sentir porque estamos como ahí en una suerte de umbral donde un grado más, un grado menos hace que se siente un cambio, pero tampoco va a ser un impacto brutal. Después, mañana con viento del sur mediante, el viento ese del sur va a mezclar un poquito el aire y va a hacer un efecto como que sube un poco la temperatura, pero en realidad es aire frío que está entrando y se va a sentir también, sobre todo el viernes, pero algo que no va a durar mucho. El domingo, parados un poquito más allá para el fin de semana, que les hablaba de la probabilidad de precipitaciones. Bueno, hay probabilidad de precipitaciones, pero lo que era Mendoza y Ciudad Baja, la probabilidad respecto de lo que habíamos hablado ayer, puede haber unas lloviznas débiles, pero ya en menor cantidad, pero se mantiene en otros sectores, como ser en Valle de Uco, en hora de la madrugada y tal vez en la mañana de, hablando, insisto, para el fin de semana, el domingo y ahí hasta el mediodía. Puede haber alguna precipitación más en Valle de Uco también la tarde noche, pero sin complicaciones.
0: Bueno.
1: Alta montaña, el panorama también mejora un poquito. Las precipitaciones que se esperaban para el sábado, domingo, mejoran. Solo se esperaría algo para el domingo, que estaría acumulando 2-3 centímetros, no mucho más que eso. Y algo sí para hoy en la tarde noche, hasta mañana en la tarde. Así que el cruce hoy va a estar complicado. Veremos si lo dejan abierto o no, porque no se espera gran cantidad de nieve, tal vez unos 5 centímetros en total, en unas 10, 12 horas de, no, un poquito más, unas 16 horas más o menos de nieve.
0: Bueno.
1: Cosa que se va a esparcir muy bien y sin mayor inconveniente.
0: Está muy bien.
1: Dicho esto, ¿hay alguna pregunta o avanzamos directamente con el pronóstico?
0: Dale, vamos a ver.
1: Las dos, a mí me cae bien.
0: Vamos a ver cómo está el día, dale.
1: Hoy es miércoles 17 de junio, hemos roto una pequeña barrera porque el sol va a salir a las 8:37 y se va a poner a las 18:36, así que son 9 horas 59 minutos de luz solar para el día de hoy. Gran Mendoza y Ciudad del Pronóstico nos dice poca nubosidad y frío con mínima de 4 o 6 grados y máxima de 15 a 17. no falla tampoco nubosidad, frío con heladas y neblinas matinales, con mínima de 3 grados, pero bajo cero, y máxima de 16 grados positivos. Departamento del Este, poca nubosidad y frío, algunas heladas y neblinas matinales, algo ventoso hacia la tarde y noche, viento en este caso del norte, mínimas de 1 a 5 grados, máxima de 18 a 20. Para Valleduco, poca nubosidad, frío con heladas y neblinas matinales, con mínima de 3 grados bajo cero, 1 grado bajo cero, máximas de 16 a 18 grados. San Rafael, General Alvear, poca nubosidad y fresco, de mejorando hacia la noche, con mínimas de 2 a 5, máxima de 22 a 25 grados. Alta montaña, parcialmente nublado, nublado, con frío moderado, con mínima de 10 grados bajo cero, pero máxima de 1 grado positivo en ese sector. Recordemos, hacia la tarde algunas nevadas, mejor dicho, hacia la tarde-noche, más tirando a la noche, algunas nevadas débiles que continuarán hasta mañana en la tarde. Eso es todo en cuanto a meteorología hoy. Un día tranquilo, un día para poder hablar de otra cosa. Esa es la realidad. Para sacamos el foco en la meteorología, sabe cuando los focos tienen que estar en otro lado y se porta bien.
0: Está muy bien. Mariano, buen miércoles, ¿eh? Un abrazo grande.
1: Muchas gracias, chicos. Igualmente un abrazo.
0: Chao, chao, chao.

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0: Realmente Messi, creo que por la cantidad de años que lleva haciendo lo que hace en la selección, y me parece que ya es más que Maradona, independientemente de los resultados, independientemente de que puede ser mejor Maradona en ciertos aspectos, hay que estar 20 años en la selección y haciendo todo lo que hace este chico.
1: Es muy lindo ver la dualidad de los argentinos, donde nos hermana el fútbol, un partido, y a la mañana siguiente salimos a la calle, al tránsito, y nos convertimos en nuestro peor enemigo de otro argentino. Qué mal hacemos las cosas, por Dios. Perdón que traiga algo que no tiene nada que ver, pero estoy en el acceso y es tremendo lo que veo.
2: ¿Cómo pasaron de ahí? Sí, vamos a ver qué pasa. Hay que ponerle a loco, traen saliva ahora, chabón. Qué locura. Yo anoche me quedé dormido en el himno, pero a las 2 de la mañana me desperté y lo primero que agarré el teléfono y dije, agarré la gorrita de la Argentina, ¡pum! Vamos a laburar. Acá, saludos, New York City.

0: buen día. Ayer iniciaste una nueva cábala, todos los días con las pelotas, todos los días que juegue la selección, tenés que meter las pelotas, vamos las pelotas.
1: Buen día. Esa canción que se está viralizando, que nombra a los jugadores, es una canción que hace un grupo de bailarines de chicos africanos que se llama Ghetto Kids. Y ellos hicieron para varios equipos, no hicieron solo para Argentina, ya que no es, no, seguramente lo habrán hecho con IA, pero lo hicieron estos chicos y bailan. Y se ha viralizado tanto que Shakira los invitó a bailar al cierre final, al acto final.
2: Bueno, ves, eso es lo que me preocupa, que no se termine transformando la canción del mundial.
3: No.
2: Vos decís que no va a pasar. Porque hasta ahora está el vacío, está el hueco.
3: Sí, no, pero no
2: está el hueco, no hemos encontrado todavía.
3: Pero los hinchas no la cantan, todos la ponen en la
2: historia.
3: No,
2: en la cancha no se va a cantar, el tema no. Son las redes. No. Insisto, yo ayer cuando vi a un político bailándola en TikTok, digamos la canción, dije,
3: sí. Ay, ¿qué te puedo decir?
2: Esto es un problema para el político. Lo tenés ahí, mira, ¿por qué no buscas el video de García Salazar? Lo ponemos en el streaming. Ayer en un acto, no sé dónde fue, en un acto, en una escuela.
4: Sí.
2: Pues estaba con chicos alrededor.
4: Creo que sí, y estaba haciendo los pasitos de la canción con cada jugador, digamos, con el nombre de cada jugador.
2: Claro, porque parece que el chiste es...
3: Un festejo de gol de cada uno.
2: Claro, es se nombra el jugador y hace como un festejito, uh-huh. Un gestito característico de ese jugador. Y lo primero que pensé, porque aparte viste que hay, ya para meternos en algunos temas... viste que hay dirigentes políticos que tienen gracia y otros que no tienen gracia.
3: Sí.
4: Sería el segundo caso.
2: Pero en campaña, todos creen que tienen gracia. Uh-huh. Digamos. Entonces, yo no sé si lo obligan, lo fuerzan, o si ellos realmente lo hacen porque, bueno, porque les gusta y se divierten.
3: Hay mucho
2: pero no le queda bien.
3: Hay
2: no
3: mucho
2: queda
3: CM bien. Que le dice, esto garpa yo.
2: Sí, hagamos un bailecito en TikTok.
3: Pero te parece.
2: Mundial, la selección, los nombres de los jugadores, popular. Hagamos un bailecito. Y la verdad que no quedas bien. Hay muy poco político que tiene gracia para hacer este tipo de cosas.
3: Sí, ¿viste? No,
2: o que es divertido, o que baila bien, o que no sé, o hasta bailando mal.
3: Bailar, al único presidente político que he visto bailar bien es Obama. De ahí para abajo.
2: Que Obama bailaba bien, mira, esa no la tenía.
3: De ahí para abajo,
2: claro.
3: Todos bailan mal.
4: El tema es, no sé si es bailar bien o bailar mal, es bailar con ganas, pero cuando ya es medio fruncido el tema, forzado, es como que no queda bien.
2: Lo tenés ahí el TikTok de
3: además de García Salazar. Además, García Salazar no se caracteriza por ser un tipo que esté jodiendo todo el tiempo, que esté.
2: No es su personalidad.
3: No es su personalidad, sí. Claro.
2: Sí, no es su personalidad. Bueno, después lo tenés, a ver, ponelo, en streaming lo pueden ver. Y lo hace con esta canción que se ha viralizado en las redes de este.

0: Ay, Dios mío, bueno. Cosas que pasan y acostumbrémonos, ¿no? Porque esto arranca, digamos.
1: Claro, es una formación de Argentina que incluye a Nico González de entrada,
0: sí, sí.
1: Y a Senesi, que no estaba en la lista.
0: Igual, de toda esta cosa que no me gusta mucho de que han hecho, lo de respeto en los rangos me parece una gran frase.
1: Sí.
0: Eso es de Paul.
1: Eso es de Paul.
0: Eso es de Paul.
1: Sí, sí, sí. En la Copa América del 2024.
0: No dicen por acá, el mejor baladero era Carlos Saúl. Carlos Saúl tenía gracia.
2: Sí.
1: Pero Carlos Saúl te esperabas que hiciera lo que quisiera, porque era un tipo que estaba permanentemente
0: estaba permanentemente en
1: pos y tenía esas cosas. Te acostumbraste a eso. Ahora, cuando vos sos un tipo circunspecto, serio, y de repente te pones a Mónica Kiar.
0: Sí, sí, no queda bien. Sí, sí, no queda bien. Bueno, 10 minutos para las 8 de la mañana. Vamos a contar, como hacemos todos los días más o menos a esta hora, lo más importante. Y voy a comenzar por todos temas locales que me parece que son interesantes para destacar. Lo primero de todo, vamos a ver si después podemos hacer una cosa más precisa con Julián. Desde la calle, desde ayer ya empezaron a implementar los cortes totales en los dos tramos del acceso este. En agosto van a empezar los cortes en el acceso sur, que es la otra obra grande que va a encarar el gobierno de Cornejo con las distintas municipalidades que van por esa zona. El corte es básicamente en la altura de Maipú. Lo que están haciendo ahí en sentido oeste-este, para que nos ubiquemos, el corte es total.
1: De acá
0: En la calzada, de acá para allá, digamos, el corte es total, desde el puente de calle Serpa hasta el puente de calle Cervantes. Ahí están desviando por la colectora sur, sería, y de allá para acá. Es decir, de este a oeste, también el corte es total de la ruta desde el puente de la Madrid hasta el puente de las Margaritas, y también ahí han desviado el tránsito por la colectora norte. La verdad que yo no pasé todavía por el corte, pero desde ayer a la tarde en las redes, bueno, y esta mañana también ya recibimos 4 o 5 mensajes de los oyentes que han estado por ahí, que dicen que es un despelote. Vamos a ver qué nos cuenta Julián. Cuéntenos ustedes si están transitando, si vienen por ahí, que nos vayan diciendo. No sé si han acondicionado las colectoras del sur y del norte para que el tránsito más o menos pueda transcurrir, y sobre todo en horas pico como esta que estamos pasando ahora. Pero la verdad que, más allá de lo que yo suponía, digamos, porque este tipo de obras siempre te genera un trastorno, la gente te putea.
1: Yo todavía anduve por la colectora de Beltrán.
0: Hay una cuestión lógica que esto sucede.
1: Desde Beltrán hasta Rodeo de la Cruz estaba molida.
0: La
1: colectora, del acceso este, desde Beltrán hasta Rodeo.
0: Que es por donde está pasando ahora el tránsito.
1: Sí,
0: fundamentalmente. Molida. Bueno, uno de los oyentes esta mañana, ahora vamos a escuchar a Marité Baduy, que es la subsecretaria de infraestructura, que es la que está a cargo de la obra pública en Mendoza. Pero un oyente hizo una observación esta mañana, lo tengo por acá el mensaje, lo voy a leer, porque me parecía interesante el abordaje. Decía que tienen poca empatía para hacer este tipo de cosas, digamos. Como que no conocen de lo que están hablando, no saben de lo que están hablando, y tienen poca empatía con la gente que está transitando por ahí, como diciendo, bueno, la verdad que el corte que hicieron complica muchísimo el tránsito ahí en la zona. Esta es Marité Baduy, ayer anunciando la forma en que iban a empezar estos cortes, que recordemos, arranca ahora, y esto va a demorar mínimo 2 años, mínimo 2 años.
3: Bueno, lo importante es que a partir de hoy comienzan cortes sobre la calzada principal, en 2 sentidos de circulación, de oeste a este, es decir, la gente que vaya hacia el este de Mendoza va a tener que transitar alrededor de 5,5 kilómetros por colectoras desde la calle Serpa hasta la calle Cervantes. Y la gente que venga del este hacia la ciudad de Mendoza va a tener que transitar por colectoras alrededor de 2 kilómetros y medio, Y eso lo va a hacer entre el puente de la calle La Madrid y el puente de las calles Las Margaritas. Esos serían los cortes que a partir de hoy vamos a tener, y por un tiempo, transitando por colectora. Después vuelven a la calzada principal. Bueno, por supuesto que prudencia, hay algunas interferencias que son complejas, sobre todo cuando son intersecciones con los puentes, porque ahí se juntan dos sentidos de circulación. Entonces, la verdad que lo que les vamos a pedir siempre en este tipo de obras es toda la colaboración en cuanto a la prudencia en la conducción.
0: Bueno, ahí estaba la funcionaria. Uno escuchándola, sin haber pasado, insisto, no he pasado todavía por ahí, voy a ver si esta tarde hago el sacrificio. Y me meto, vamos juntos, dale. Porque esto, el desvío más chico, el corte más chico, son 2.5 kilómetros. Y después hay otro como de entre 5 y 7 kilómetros, dijo.
1: Sí.
0: También es un montón.
1: Es un montón.
0: Es un montón, es un montón. Sí, para un desvío, un corte, y que vos tengas que más o menos hacer circular un tránsito muy intenso a lo largo de 5 kilómetros, 7 kilómetros, es un montón ese corte. El mensaje que había mandado más temprano Emanuel, que se ve que ha pasado ayer a la tarde por ahí, lo que dice que con lo que han hecho con las colectoras, con el paso lateral, es una demostración de funcionarios de escritorio que tienen cero empatía. Y se nota que no pasan por ahí. No sé si es el caso, efectivamente. Tampoco sé si había otra solución a esto. Decir, bueno, vos tenés que hacer una obra grande, como es esa toda reforma que van a hacer del acceso a este. Tenés que cortar absolutamente el paso de las dos manos del acceso. ¿Por dónde vas a hacer transitar a la gente? Por las colectoras, por las laterales. No hay mucha alternativa.
1: Podrías haber arrancado por las colectoras y después, bueno, no desconozco cómo
2: o sea, cómo se puede organizar. O por lo menos una mano, no complicar tanto.
0: Claro.
2: Arrancar con una sola mano.
0: Bueno, es por eso, dice, hace 40 años que no hacen nada. Dice, ¿creen posible hacerlo de otra forma? Y la verdad que no sé.
2: Claro.
0: No sé si no había otra forma de encararlo esto.
2: No, porque además por las colectoras no solamente pasan los vehículos, pasan los camiones también.
0: Claro.
2: Es una complicación tremenda. Ayer, a partir de las 12, que fue cuando estaba establecido el corte, a los 10 minutos ya era un quilombo.
0: Y ya es un quilombo.
2: Pero ya era un quilombo.
0: Pero, a ver, era sabido que iba a pasar. Si vos cortás absolutamente los accesos, pero los cortás. Mi primera impresión fue, creo que la semana pasada lo dije. ¿Viste cuando vos vas, que se corta una sola mano porque hay un accidente?
2: Ya es un lío.
0: Ya es un quilombo. Ya tenés cola de 1 kilómetro, 2 kilómetros. Con un accidente que es un ratito y de
1: que
0: una
1: se
0: sola mano.
1: Así. Imagínate un corte total todo
0: y
1: el tiempo.
0: No hay forma. La única duda que queda ahora, más allá del quilombo que se veía venir, es si había o no otra forma de resolverlo este problema. Porque la verdad que a mí me da la impresión de que no sé si había otra forma de resolverlo más que desviar el tránsito sobre las colectoras. Es un tránsito muy, muy intenso.
1: Pero el tema es, no sé si da, digamos, el trabajo así, pero digo, poner primero a punto las colectoras y después...
0: Las colectoras están mal, vos decís.
1: Pero digo, ponerlas a punto.
2: Primero.
0: ¿Qué sería ponerlas a punto?
2: Y que no tengan pozos. Y que estén
0: que
2: bien.
0: Están poseadas.
2: Y sí, sí, hay unos sectores que son un desastre.
1: O quizás empezar el trabajo por las colectoras,
2: y después el carril central.
1: Y después el carril central.
2: Mira,
1: no lo sé si se puede hacer orgánicamente.
2: Bueno, la calzada norte va a demandar 45 días de trabajo, la calzada norte.
0: Sí.
2: La sur, más o menos 3 meses.
0: Claro, no, esto recién arranca.
2: Es un montón.
1: La sur es de acá para allá.
2: Exacto, hacia el este.
1: Claro,
2: de oeste a
1: la
2: este.
1: La otra la van a hacer más rápido. Exacto.
0: Bueno, nos dice Vanessa, en unos minutos tengo que pasar por ahí, así que les cuento.
2: Bueno,
0: como me ve, tenemos un montón de mensajes, a ver.
4: Chicos, acceso este cortado a la altura de Rodal Medio, las colectoras destruidas porque nunca las arreglaron. Dentro de Rodal Medio, las calles internas, muchas cortadas, la calle Maza, hacia la ruta 50 no se puede llegar, entonces tenés que hacer como 2 puentes más para ir a Rodal Medio. Están colocando los caños de cloacas, entonces en algunas partes te paran, tenés que esperar que pase del otro lado, después te dan a vos, o sea, es un lío porque nadie planifica, porque gobierno provincial y gobierno departamental no se ponen de acuerdo. Entonces, en el medio quedamos nosotros de rehenes.
5: Hola chicos, buen día acá de la calle Cervantes, Beltrán y Rodol Medio. Está todo explotado, han desviado el tránsito, pero se largó la intendencia a hacer las cloacas. Hace un año que estamos con toda la calle levantada, los laterales levantados porque están haciendo la cloaca. No terminaron la cloaca y mandaron la obra del acceso y va la gente por el mismo lugar. Es caótico la situación acá en esta zona, así que venite, Marci, fíjate cómo está todo.
0: Bueno, sí, esta tierra, mira, está justo esta tarde, voy a pasar por ahí. Nos dice Paula. Dice, yo viajo todos los días de San Martín hasta la Universidad Nacional de Cuyo. Uy, nuestros respetos.
2: Sí, claro. Es un montón.
0: Dice, esos 5 kilómetros tardé 40 minutos en recorrerlos. Dice, ¿cuántas horas diarias me va a llevar ir y volver a mi trabajo?
1: Claro.
0: Ahora, dice, ¿por qué no cortan una sola mano mientras van haciendo la obra? Y lo hacen más inteligentemente. Y dice por acá, las colectoras no existen. Es pura tierra y pozo.
2: Sí,
1: sí, exactamente.
0: Me dice, bueno, entonces ahí tenemos un problema. Que las colectoras no están habilitadas como para desviar el tránsito de esa manera.
2: No va a ser un tránsito ágil por las colectoras, por el estado en el que están.
0: Claro.
2: Silvia nos escribe y nos dice, buenos días, ayer a las 18 era paso de hombre. Creo que se tendría que pensar algo con respecto a los camiones, que es lo que también dice.
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2: Y hace más lento el tránsito.
0: Bueno, otro nos dice, literal, un desastre. 6 de la tarde, un quilombo. Dice, sí, hay solución. Cortás de un lado primero y después cortás del otro. Dice, literal, estuve una hora trabado ahí. ¿Qué más? Alguien nos decía por aquí que los pozos son más grandes que Messi. Nos dice en uno, ahí en la zona de los colectores. ¿Tenés más? A ver.
8: Acabo de pasar de oeste a este. Viajo todos los días. Caos. Coincido. Primero tendrían que haber reparado colectora. Eso habla de poca empatía. Atrás de un camión.
9: La calle Necochea. 200 metros han asfaltado, 200 metros, y tenés 7 kilómetros de pozo, la calle es chica, y las colectoras de Rodolfo Medio de Maipú, las he andado todas, son un desastre.
0: Bueno, ahí tenemos un tema entonces, me parece, que es lo que vos habías detectado, que es el tema de que han encarado la obra. Cuando decíamos, bueno, ¿se puede haber hecho de otra manera esto? Y en principio parece que sí, digamos. O sea, tendrían que haber hecho colectoras nuevas o mejorado las colectoras para que vos no transites 5 o 7 kilómetros en caminos de tierra y de pozos.
2: Bueno,
0: porque entonces, ahí me parece que hay un punto.
2: Yo no sé si en el presupuesto está establecido lo de las mejoras de las colectoras.
1: Es que no
2: en toda la refacción del acceso este.
1: No corría por cuenta de los municipios.
2: De los municipios creo que tenían
1: Luján
2: a cargo
1: seguro,
2: las colectoras.
1: Para el acceso sur, Luján seguro.
2: Sí.
1: Para el que venga del este, entonces, el camino más seguro, no digo que sea el más corto, el más seguro es
0: Variante
1: Palmira. Variante
2: Palmira.
1: Ruta 7, Destilería, Vistalba y vienen por la Panamericana, que está re
0: lindo.
2: Pero
0: nueva.
2: Escuchame, qué vueltón, pará un poco, pero bueno, es tremendo el vueltón.
1: Pero no rompes el auto.
0: Claro, bueno, y se escuchó la radio.
1: Porque la variante...
2: Llegando días después al centro.
1: Porque la variante Palmira... Che, además eso, promocionemos las obras que hizo el gobierno. La variante Palmira y la Panamericana están hermosas. Bueno, váyanse por ahí.
0: Vamos a ver si en un ratito estamos desbordados de mensajes, pero tenemos que hacer la tanda. Vamos a ver si en un ratito con Julián podemos tener una mirada más directa nuestra de lo que es esa parte del acceso oeste, después de que ayer comenzaran efectivamente ya las obras fuertes y los cortes totales de las dos manos con los desvíos por las colectoras. Paciencia, ¿no? Paciencia. Vamos a ver también si a ver, yo creo que si se dan cuenta del despelote que se armó en las primeras horas, alguna medida tienen que tomar para ir acomodando un poco la situación.
1: No sé si tenés cintura para hacerlo.
2: No creo.
0: ¿Por qué?
1: Si vos ya cortaste.
2: Ya está, porque ya iniciaste con los trabajos.
1: Y los mandaste para la colectora, y no podés arreglar la colectora.
0: Ya tarde, ya tarde. Bueno, vamos a ver qué dicen.
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2: 8:05.
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0: buen día, ¿cómo les va? Es una realidad, estoy escuchando. Hacemos las cosas al revés. Hacemos, no, el Estado hace las cosas al revés. Tendrían que haber primero arreglado como corresponde los laterales y después cortar. Pero siempre pasa lo mismo. Somos el salame del sándwich nosotros.
1: Chicos, anticipemos no lo que va a ser el 1 de agosto acá en el acceso sur. Si estamos viendo que no está preparado el terreno, las colectoras y todo lo demás en el acceso este, no lleguemos a cometer el mismo error y seamos como ni los animales tropiezan dos veces con la misma piedra.
2: Después tendría que al menos haber pelado el poco asfalto que le quedaba a las colectoras para no tener los pozos y haberlo dejado al menos de tierra como para que se pueda circular. Pero no se le puede pedir peras al olmo. La revolución,
3: el pueblo pide sangre. Hola, buen día a todo el equipo de la radio. Tengan una excelente jornada. No son casualidades, son causalidades. Es la forma que tiene este gobierno de encarar todo. Si tomamos el tema de salud, lo único que hay es negocio de la familia del gobernador. Si tomamos el tema de educación, tenemos docentes con salario por debajo de la línea de la pobreza. No pueden canalizar 5 soletes y van a canalizar un acceso. No nos engañemos.
4: Bueno, hay que pensar que Mendoza no tiene estructura para soportar un auto cada 3 habitantes. Y a propósito, ¿te acuerdas cuando compraste el segundo auto?
5: ¿Se acuerdan de la obra de la Panamericana? Que iba a durar 2 años y duró 4 y medio, casi 5. Va a pasar exactamente lo mismo.
6: Si a todo eso le vas a poner peaje, las colectoras obligadamente tienen que estar. No podés hacer la ruta, empezar a cobrar peaje y después arreglar la colectora. Pero bueno, es Cornejo. Yo viví con uno, el vivo en Godoy Cruz, con uno que quiere ser gobernador y mandó a hacer una ruta sin hacer la cloaca. Cuando realmente lo lógico, hasta la cloaca primero y después asfalto.
7: Bueno, es uno de los temas de la mañana para nosotros, sin lugar a dudas. Las obras ahí en el acceso este. Hay una diferencia, hay varias diferencias con la obra de la Panamericana, que a mí nadie me la puede contar porque yo la verdad fue un suplicio.

0: Esos 3 años que tardaron en hacer la Panamericana fue un suplicio. Pero me parece que hay dos o tres diferencias fundamentales. Primero, la obra en sí era casi más o menos que este corte, eran 5 o 6 kilómetros. Y tenías como tenías desvíos, y a medida que iban haciendo la obra nueva, tenía habilitando esos tramos de asfalto. Entonces ibas y venías sobre la tierra, sobre las piedras.
1: Sí, hubo un momento que se paró, que se puso engorroso porque no avanzaba.
0: Había una diferencia. Y después la otra diferencia sustancial es, hay dos más. Primero, el tránsito. No es la misma dimensión del tránsito de los accesos que de la Panamericana. Claro. Y de última, si querías, vos podías evitar transitar por la Panamericana. Podías evitar, porque ahí sí tenías caminos para meter, te metías por adentro de Chacras, por ejemplo, si querías llegar a las compuertas, a otra zona. El tema de acá es que no tenés mucha alternativa. La docente esta que nos decía que viene todos los días de San Martín a la universidad, ¿por dónde va a ir? Por esto que decías vos, digamos, por las Catitas, más o menos dar toda la vuelta para poder llegar. No hay mucho camino alternativo más que meterte en eso. Está Julián Chaver, creo que ha llegado ahí a la zona para que nos cuente de primera mano.
1: Arreglá la colectora, Chaver.
0: Está en el streaming también, Julián, para que lo veamos, a ver cómo está eso a esta hora de la mañana. Gracias, Juli, buen día.
2: Querido, ¿cómo están?
0: Bien.
2: Miren lo que es el amanecer detrás mío. Ahí voy a cambiar la cámara y se lo voy a mostrar.
0: Hermoso.
2: Está helada esta zona, la verdad que hace muchísimo frío. Viste que es verdad que los hombres por los 50 nos parecemos a las tías. Me estoy muy tía. Comentario al margen. Bueno, tengo muchas cosas para mostrarles.
0: Debo decirte que sí.
2: Sí.
0: Pero no, pero está bien. Pero tenés razón lo que decís. Sí.
2: Tía con onda, pero tía al fin. Bueno, sí, cambio la cámara. Fíjense.
0: A ver.
2: Primero contarles. Uy, está pasando una camioneta. Claro, yo estoy muy contento porque esto está. La gente de la construcción.
0: Bueno, ahí estamos.
2: Estoy sobre el acceso. Esta es la parte que está cortada.
0: Sí.
2: Estoy en acceso este y Serpa, mano al este.
0: Uh-huh.
2: ¿Qué van a hacer acá? Recuerden que acá no hay doble trocha. Acá lo que se hace es, y se lo estoy mostrando, se arreglan todas estas grietas, todos estos pozos. Fíjense que.
0: Sí, está detonado esa parte del acceso.
2: Está detonado.
0: Sí, está detonado.
2: No hay banquinas. Mirá lo que es la banquina en esta zona. Mirá lo que es.
0: Sí.
2: Mirá lo que son estos pozos. Cualquier cosa que te pase andando rápido, te podés estrolar, podés tener un accidente. Mirá lo que es el tamaño de estos pozos. Esto es banquina derecha.
0: Mm.
2: Pero si me voy a la banquina izquierda, bueno, acá está un poquito mejor porque pasaron las máquinas para limpiar.
0: Mm. Sí, tenemos, eso está clarísimo. Hay tramos de los accesos, sobre todo el acceso, toda esa parte del acceso este que ya no daba para más. Algo tenían que hacer, algo tenían que encarar. Con eso, el tema es, bueno, estamos viendo ahí, el tránsito sería hacia el este, ¿no? Lo que estamos...
2: Claro, exacto, este es el desvío de pasando Serpa hacia el este. Yo pensé, mirá lo que son las banquinas, esto es lo que se va a hacer todo nuevo. Yo pensé que iba a estar mucho tiempo para pasar, pero la verdad que no. Si bien venías a paso de hombre los últimos 200, 300 metros, no, a esta hora por lo menos no hay tanta
0: congestión
2: vehicular. Ahora, lo estaba escuchando con mucha atención... Y ayer recorrí estos 4.5 kilómetros hasta el puente, bueno, que termine el arreglo. El tema con la colectora es, tenés partes de asfalto, tenés partes de tierra y tenés partes muy poseadas, o sea, que es lo que ustedes estaban diciendo, y el principal pedido de la gente que decía, ¿por qué no arreglaron la colectora antes?
0: Uh-huh,
2: ya ahora no lo van a poder hacer porque está lleno de autos.
0: Claro. Claro. Bueno, ahí estamos viendo, están, no te digo a paso de hombre, pero viene lento, una fila.
2: Lento.
0: La mano viene hacia acá, obviamente por la hora, mucha gente entrando a la ciudad y se ve lento. No,
2: perdón,
0: no te digo a paso de hombre,
2: Marce,
0: pero.
2: Sí. Esta es la mano al este.
0: Esa es la mano mostrando. Al este.
2: Tengo el oeste, donde me tenés mi dedo, y la gente viene hacia el este. O sea, esta
0: gente perfecto.
2: Que está alejando la ciudad. Ya en un rato me voy hasta la variante que es donde comienza el desvío hacia el oeste. En este caso el oeste lo tenés en los autos que vienen...
0: Ahí los estoy viendo.
2: Estos son los que entran a la ciudad y estos que están en la colectora son los que están yendo hacia el este. Vaya a saber a dónde cada uno a sus laburos,
0: bueno,
2: me imagino.
0: Ahí sí se ve en ese tramo de la colectora que vos estás mostrando la tierra. Digamos, ahí no hay asfalto.
2: Sí. No, acá no hay asfalto. El asfalto empieza cerquita, pero en estos 4.5 kilómetros que recorrimos ayer tenés... Asfalto, tenés tierra, tenés pozo, o sea, no está en buen estado la colectora.
0: Está muy bien. Bueno, me parece que ahí está uno de los nudos del problema. Bueno, gracias, Juli. Seguimos ahí, volvemos en un ratito,
2: En un ratito les muestro cómo está el desvío hacia la ciudad.
0: Dale, dale. Genial, gracias.
2: Abrazo.
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0: después se enojan cuando dicen que todo tiene que ser privado. ¿Se dan cuenta lo que pasa con la gestión pública? Meten a gente que no piensa y después la pagamos nosotros. Porque claro, se van a rascar.
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2: Hola chicos, ¿cómo les va? Mire, yo soy de Rodeo del Medio y les voy a decir, es un desastre lo que ha hecho la Municipalidad de Maipú. Tuvieron todas las vacaciones de verano para hacer el trabajo de las cloacas y lo empezaron al poquito tiempo de comenzadas las clases. Estamos básicamente encerrados porque la Ruta 50 está rota, la están rompiendo entera. Isidro Massa está cortada. No tenés por dónde desviarte, no hay manera de salir, o sea, está todo colapsado. Además de que, a ver, el municipio de Maipú, sabiendo lo que iba a pasar, en vez de estar sin hacer nada en las vacaciones de verano, insisto, podrían haber arreglado las colectoras. Son un desastre los pozos que hay, y eso no es nada. Cuando cortaron Don Bosco para hacer también lo de las cloacas en pleno inicio escolar, que colapsó todo. No saben la cantidad de robos que hubieron. Se largaban encima de los autos y asaltaban a las mamás y a los papás que iban a llevar a los chicos a la escuela. ¿Ustedes piensan que les importó? Estebanato para la foto está, pero para el resto de las cosas no.
3: Hola, buen día. Viajo todos los días de Ciudad de Mendoza a San Martín. Nada, el corte muy mal. La colectora tiene calles de tierra sin asfaltar, baches. Inviable hacer esto así.
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4: Buen día, voy a dar mi opinión sobre el acceso este. Ayer me tocó viajar y bueno, lo hago cada tanto. Espero no sufrir lo que sufrí ayer durante más de 2 años. Respecto a las colectoras, y bueno, ¿qué podemos esperar de un gobierno peronista como el de Maipú? La verdad que están pésimas, pésimos las laterales. Estaban regadas, sí, pero la verdad que es tierra, con un poquito de cemento viejo. No soy ingeniero civil, pero de esas cosas me doy cuenta. Gracias, buen día.
5: Bueno, y siguen los mensajes. Después vamos a volver sobre este tema, vamos a ver si encontramos la respuesta de los funcionarios, ¿no? Del gobierno provincial, fundamentalmente, que son los que han encarado esta obra, para ver si se puede mejorar un poco el trastorno que se ha suscitado después de ayer a la tarde, el mediodía, ¿no? Cuando empezaron a cortar. Quiero avanzar con tres temas provinciales más que me parecen interesantes. Una cosa que no he visto todavía, publicado un poquito, Rosca Política de la Universidad. La semana que viene, el 23, es la segunda vuelta de las elecciones para rector en la Universidad Nacional de Cuyo, y tiene como un color político que va un poco más allá, ¿no? De una elección de un rector o una rectora, veremos, en este caso, cómo es el resultado. Porque, bueno, evidentemente se mezcla la política en todo esto. Los candidatos también tienen cada uno su perfil político, independientemente de que, por ejemplo, Gabriel Fidel trató como de bajarle un poco la espuma a esa mirada. Pero claramente tenemos una disputa acá entre candidatos que uno responde a la franja morada, a una línea del radicalismo provincial, a una participación también de Cornejo en toda esta historia. Y del otro lado tenemos a Adriana García, que es una candidata del PJ, fundamentalmente, como ella nos dijo la semana pasada, que ella era de la doctrina social de la Iglesia, cuando le preguntamos, ¿eh? ¿Cuál era su extracción política? Y nos dijo, soy de la doctrina social de la Iglesia, vinculada a ese peronismo algunos años, en donde hay que decirlo también, así como está el aparato de la franja y de los radicales con Fidel, también Adriana García jugó mucho con el aparato de Siurca, ¿no? En esta elección. Entonces, por eso se mezcló mucho la política y generó esa elección una expectativa para ver cómo se define esta segunda vuelta. Si va a haber un cambio de rumbo en la conducción de la universidad, porque un triunfo del peronismo va a ser un cambio de rumbo en la conducción de la universidad, o si se sostiene esta estructura de la franja morada con Gabriel Fidel, que no representa tanto la continuidad de Esther Sánchez, pero en buena medida sí. También. ¿Qué es lo que está pasando? Hoy, a la tarde, creo que va a ser, no sé si a las 5 o 6 de la tarde, se van a presentar en conjunto Adrián García y Javier Osoyo. Javier Osoyo fue el candidato del kirchnerismo en la elección anterior, el peronismo fue dividido a la elección de la universidad, y lo que está anunciando Osoyo, que ya cerró filas, el peronismo cerró, el peronismo y Libres del Sur, también en este espacio, con lo cual el kirchnerismo va a terminar respaldando la candidatura de Adriana García. A ver, ¿esto qué puede implicar? Pensando en la segunda vuelta de la semana que viene. Bueno, en primer lugar, que todo ese voto opositor a Fidel, a Esther Sánchez, va a terminar confluyendo detrás de la candidatura de Adriana García. Digo, ¿por qué? Porque acá tenés las divisiones históricas del peronismo en estos últimos años. O sea, estaban recontrapeleados el kirchnerismo y el PJ, están peleados. Sí. Acá, en Buenos Aires, en todos lados, están peleados. Bueno, lo que anunciaron ayer y que se va a cristalizar en el día de hoy es que hay un respaldo de Osoyo a la candidatura de Adriana García. ¿Qué puede pasar con esto? ¿Cuál es la expectativa que tiene Fidel, por ejemplo, en esta historia? Que esto no les venga bien, porque hay mucha gente que se espanta con la sola presencia del kirchnerismo en alguna lista. Entonces, bueno, si Adriana García tiene detrás de sí la candidatura o el respaldo del kirchnerismo, esto les puede espantar algunos votos del el kirchnerismo, la izquierda, la Cámpora fundamentalmente, que también está jugando de alguna manera acá, o anunció ayer que va a jugar detrás de esto. O sea, claro, se puede generar también esa, hay una duda muy grande, a ver qué es lo que puede pasar. Ahora, pues sí que en el ese dato, caso,
6: Fidel aglutinaría el voto antikirchnerista.
5: Y no sé si lo aglutinaría. Acá me parece que está la clave de mucha gente que quizás no vaya a votar en esta segunda vuelta. Y la clave, me parece, esto lo habíamos visto desde el primer momento de la elección, está en Ismael Farrando. Ismael Farrando sacó el 15%. Ismael Farrando era un candidato disidente del oficialismo, para ubicarlo en alguna manera, gente de la UCR, de Franja, mucho docente, hay ahí mucho docente universitario que no estaba de acuerdo con la candidatura de Fidel, pero que no estaba dispuesto tampoco a votar al peronismo en esta elección, que se encolumnó detrás de la candidatura de Farrando
6: y sacó un
5: 15%.
6: Un 15%, no es
5: que
6: poco.
5: Es un montón, claro. Es un montón en este caso. Bueno, la duda es, bueno, si vos tenés a todo el peronismo unido de un lado, ¿qué va a pasar con la gente que votó a Farrando? ¿Lo va a votar a Fidel? Es muy difícil que voten al peronismo, aunque algunos dicen que están tan enojados con lo que está pasando dentro de la universidad que son capaces de votar a una candidata peronista. Pero el tema, ¿cuál es? Farrando desapareció de todos los lugares que solía frecuentar. Y no le atiende el teléfono y no le contesta los WhatsApp a ninguno.
6: A nadie.
5: Se desconectó, Farrando. Se desconectó. Y esto es así, literal, ¿eh? No le contesta los mensajes a nadie, Farrando. ¿Por qué? Y bueno, porque ahora están empezando a buscar. Dice, bueno, a ver, da alguna señal, algún mensaje. Por ejemplo, había una expectativa todo este sector de Franja de que Farrando diga, hay libertad de acción. Que no diga, hay que votar a este o al otro.
6: O yo apoyo a tal.
5: O claro, sino que dé libertad de acción. El tema es, como lo hablamos acá, y lo hablamos con Fidel, lo hablamos con Adriana García, que esta no es gente que vota, que va a terminar acarreada porque un candidato le diga, vos tenés que votar a esto, tenés que votar al otro. De hecho, insisto, el voto de Farrando fue esencialmente un voto docente. O sea, donde tuvo mayor respaldo Farrando fue en el voto de los docentes. Entonces, ¿cómo hace vos para un docente universitario? Dices, no, ahora no, ahora tenés que ir y votar a este. O yo te doy libertad de acción para que votes.
6: Claro, no son esto, militantes, son...
5: Le baja hasta el perfil a Farrando, que jugó mucho con eso en la campaña, de decir, bueno, mirá, nosotros no estamos ni de esto ni de esto, somos técnicos, somos académicos en este caso. Entonces el tipo que hizo se desconectó. Es muy gracioso esto porque no le contesta los mensajes a nadie. A nadie. Apagó el WhatsApp y no quiere saber nada de acá hasta el 23. Y ahí está la expectativa de que diga algo en algún momento para ver si él logra inclinar esa elección. Así que bueno, dato sobre las elecciones, la segunda vuelta es el 23, es la semana que viene, y hay un nivel de intensidad política en todo esto, porque también esto, si querés, de alguna manera, una derrota de Fidel es una marca para Cornejo también, es una marca. Si eso después se va a traducir en otra cosa.
6: Y algo que te dije yo hace un tiempo atrás, y vos me lo pones en duda, me lo confirmaron. El peronismo gana Adriana García y salen a dar la vuelta olímpica.
5: Sí, sí, van a festejar, obviamente van a festejar porque le gana. Gana
6: no, y además es como
5: ahora,
6: ganar algo después de, estamos hablando, 2011. Claro,
5: ahora, que eso después se traduzca en otra cosa electoral el año que viene.
6: Es otro tema. Ahí. Es otro tema. El tema es que.
5: Son 7 kilómetros de distancia en la colectora de la Sexo Oeste, la que tiene que transitar el peronismo para llegar a una victoria el año que viene. Pero claramente, claramente, ahí va a haber. A ver, si gana el peronismo, claramente lo que te marca es un cambio de rumbo. O sea, una necesidad de cambio de rumbo dentro de la universidad. Una necesidad de cambio de rumbo. Que quizás no sé después si se puede manifestar en el 27 en la elección provincial, no sé. Pero hay como una hay como una preocupación muy grande de todos los sectores políticos a ver qué va a pasar la semana que viene en la universidad.
6: Sí, además, si gana Adriana García, vos estás creando un cuadro en el peronismo por fuera del kirchnerismo.
5: Sí, es una derrota a la Cámpora esto también. Ya perdió la Cámpora
6: esta
5: en esta elección. Bueno, y después el otro dato que quiero mencionar, que no lo vi mucho, pero me parece importante por lo menos mencionarlo. Ustedes no sé si recuerdan, esto fue principios del 25, cuando el gobierno provincial empezó a dar las primeras señales que iba a avanzar fuerte con la minería y sobre todo con el proyecto San Jorge en Uspallata. Hubo un problema muy grande que se generó en Uspallata, esto fue enero del año pasado, con un enfrentamiento entre la UOCRA
6: y los
5: referentes de las asambleístas en Uspallata, que terminó en despelote, incidentes, trompadas, insultos, todo eso.
6: Además hubo, ¿te acordás? Un intento de prender fuego un negocio, pero
5: exactamente.
6: Además eso venía por otra causa.
5: Como consecuencia de ese despelote.
6: Era otra colectora esa.
5: Como consecuencia del despelote en ese momento, hubo dos detenidos que terminaron presos, estuvieron presos varias semanas en aquel momento.
6: Y el problema fue la imputación.
5: Y se le inició una causa, claro, se le inició una causa por el 213 bis del Código Penal, que era Asociación para la Coerción Ideológica. Era una forma que tuvieron de encontrarlos para catalogarlos casi como terroristas.
6: Casi como terroristas, sí.
5: En aquel momento. Todo ese debate generó muchísima discusión. Yo me acuerdo, la información que yo tenía en aquel momento, que la conté, era que claramente Cornejo quería dar una señal ante las protestas, que seguramente él sabía que se iban a venir, porque estaba dispuesto a avanzar con el proyecto San Jorge, que después se dieron y que terminó con la aprobación de San Jorge en la legislatura, como dar una señal muy clara y contundente ante las protestas. Entonces, había como una decisión de, bueno, los más quilomberos los metemos presos, digamos, y le aplicamos el 213 bis del Código Penal, que era casi tratarlos como terroristas. ¿Cuál era la novedad? Había dos detenidos, Mauricio Cornejo y Federico Soria, que ayer fueron sobreseídos. Fueron sobreseídos por el fiscal adjunto Sebastián Capizzi. Yo tengo el dictamen, ustedes ven el dictamen de Capizzi. Capizzi, entre otras cosas, dice,
6: procurador,
5: bueno,
6: adjunto.
5: No, él,
6: procurador.
5: El procurador adjunto, ¿qué dice yo? El fiscal.
6: No,
5: el procurador adjunto, perdón, gracias. Capizzi lo que dice en su dictamen, entre otras cosas, es que, bueno, vos no podés criminalizar una protesta y sobre todo catalogarla como se intentó catalogar con este 213 del Código Penal de asociación para la coerción ideológica, uh-huh, y equipararlos casi a actitudes terroristas. Entonces, bueno, terminaron sobreseídos de esta causa. Yo me acuerdo que los 12, creo que uno duró más que el otro preso en aquel momento. Era fue una jugada fuerte, política, del gobierno, decir, bueno, mira, si hay quilombo y si hay protestas, bueno, una forma que tenemos de dar una señal contundente de que no las vamos a permitir es meter preso gente.
6: Era peligroso hasta cualquier otra protesta. Sí. ¿En qué sentido? En que vos te manifestás en contra de algo que tiene el gobierno y te ponen el 213 bis y decís, te ponen como coerción, asociación para la coerción ideológica, y estabas en problemas por protestar cualquier cosa.
5: Bueno, y también acá la figura de Capizzi vuelve a tomar como cierta relevancia, porque dentro de un contexto muy complejo del funcionamiento de la
6: justicia
5: pública, de justicia provincial, del Ministerio Público Fiscal, Capizzi es como la oveja negra del sistema, ¿no? O sea, Capizzi es uno de los que ha avanzado. Capizzi es el que metió en cana, por ejemplo, el que avanzó con la investigación contra Lobos en el momento, contra, ¿cómo se llama? El de Santa Rosa también preso.
7: Salgado.
5: Contra Salgado, en aquella oportunidad. Después tuvo un problema porque se puso a investigar el poder. Y de hecho al poder no le gustó, lo terminaron trasladando al Valle de Uco, etcétera, etcétera. Pero digamos, vuelve a meterse Capizzi en esta imagen que hay dentro de los fiscales, que como es uno de los que rompe estos parámetros. Así que también lo quería mencionar. Y después también, otro tema que ahí sí me parece más popular y más interesante, no sé qué recorrido va a tener, pero ayer Griselda Petri, la hermana de Luis Petri, que es diputada provincial, presentó un proyecto de ley para regular y restringir el uso de los celulares en las escuelas. Avanza Griselda Petri sobre un concepto que a Tadeo García Salazar, director de escuelas, bueno, no le gusta nada, que es, bueno, restringir de alguna manera, con distintas características, en la primaria y en la secundaria, las escuelas de Mendoza, el uso de los celulares.
6: No lo hemos comentado, pero en esta semana Gran Bretaña anunció la prohibición para menores.
5: No, sí, de redes sociales.
6: De redes sociales para menores.
5: Claro, lo que en el Reino Unido...
6: Dentro del marco, sí.
5: Claro,
6: sí.
5: En el Reino Unido, los menores de 16 no van a poner las redes sociales, salvo WhatsApp, que es la única que van a poder mantener. El resto, TikTok, Instagram, sí. YouTube, Facebook, todo eso no van a poder tener ninguna. WhatsApp sí, y lo pusieron así, con una especie de, bueno, WhatsApp visible para la comunicación,
6: sí, más
5: fundamentalmente. Claro. Pero bueno, Griselda Petri presentó un proyecto de ley, por eso digo que no sé qué recorrido va a tener, porque esto, insisto, a las autoridades escolares actuales de Mendoza, esta idea no les va. No les va. Lo discutimos varias veces, incluso lo discutí hasta personalmente una vez. Lo charlé personalmente con García Salazar. ¿Por qué no? Porque él entiende que las prohibiciones de este tipo no rigen. Y hay gobiernos, por ejemplo, como el de Cava, lo empezó Larreta y lo siguió Jorge Macri, uh-huh. Esto, que avanza en este sentido que avanza Griselda Petri. Uh-huh. Dice, miren, teléfonos en las escuelas, no, sí. De ninguna manera. En las primarias, ni loco, nada, no hay ninguna posibilidad. En la secundaria depende de las cuestiones pedagógicas, depende de alguna que otra actividad, etcétera, etcétera, pero avanza con una restricción que, por lo menos acá, desde el punto de vista legal, no se había discutido.
6: Santiago
5: Irín hasta el momento
6: hizo el análisis de los resultados, de los primeros resultados que van apareciendo en los lugares donde
7: en se han prohibido. En las escuelas privadas.
6: Y son todos resultados positivos.
7: Son positivos. Bueno, San Luis Gonzaga, el colegio que fue uno de los primeros que lo implementó hace un año, después dio un reporte, digamos, del funcionamiento con esta normativa en su colegio, dijo que había mejorado muchísimo el rendimiento de los alumnos.
5: A mí lo que me preocupa de esto es lo que casi desde el principio se viene generando, que vos tenés como, digamos, una situación distinta en las escuelas públicas y en las uh-huh. escuelas privadas. Entonces, si esto beneficia o perjudica, digamos, ahí hay un sistema educativo que está accionando de manera distinta. Entonces, por ejemplo, supongamos que esto es beneficioso, que a lo largo del camino terminamos comprobando que estaba bien restringir el uso de los celulares en las escuelas.
6: Bueno,
5: vos tenés muchos establecimientos privados que ya lo hacen.
7: Sí.
5: Entonces, esos chicos van a estar mejor.
6: Van a tener una diferencia, sí.
5: A mí me parece que habría que unificar el criterio, porque ya tenemos una brecha educativa.
7: Bueno, pero para eso tiene que haber predisposición de las autoridades de la Dirección General de Escuelas. En decir, bueno, veamos los resultados de las escuelas que han implementado esto, a ver si es beneficioso para implementarlo en toda la provincia.
5: Lo que no sé es si estamos a tiempo de ya chequear esos resultados.
6: En Dinamarca, viste que fueron pioneros en eso, dice que el primer resultado que se da es haber bajado casi en un 80% la necesidad de asistencia psicológica alumnos.
5: Bueno, hay país, creo que Suiza o Suecia, no me acuerdo cuál fue, uno de los dos, ya directamente se pasó de rosca con todo esto y eliminó cualquier tipo de elemento digital en el momento de la enseñanza. Es como que vuelven otra vez a la escritura.
7: Claro.
5: Sí. Como diciendo, listo, se acabaron las computadoras, se acabaron las tablets,
7: papel, se acabó pizarrón.
5: Todo, volvieron a la escritura.
6: Al libro, claro. Cuaderno y lápiz.
5: Es, digamos, una discusión muy interesante, muy intensa, sí, también, que sí. Se están en todos los países del mundo, te diría, que están preocupados por claro. Esto. Bueno, y que de alguna manera ya, yo creo que políticamente no va a prosperar lo de Griselda Petri.
7: Y porque, por otro lado, porque viene por parte de Griselda Petri.
5: Y aparte viene de Petri,
7: claro,
5: digamos, sí. esta idea. Pero más allá de eso, el debate es que conceptualmente las autoridades escolares actuales no están de acuerdo con este tipo de decisiones. Pero bueno, veremos a ver cómo evoluciona esta discusión.
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3: Va a pasar una cosa. Deben decir las empresas que están pavimentando, que ya que están ahí, pavimentan las colectores, se van a frenar la obra de autopista. Las empresas van a hacer adicionales sobre la colectora. Va a salir tan caro que no va a poder terminar la otra obra. Entonces va a quedar la colectora por años andando y la obra parada.

0: Bueno, bien, 8:42 minutos de la mañana, ya vamos a avanzar con los otros temas que nos han quedado, sobre todo a nivel nacional. Hablamos de Adorni todavía, hay algunas novedades en el día de ayer, algunos datos económicos también, pero volvemos a las obras en el acceso este, después de los cortes de ayer, donde comenzaron los trabajos, que desde que comenzó esta historia veíamos que, bueno, hay una parte lógica de gente que está muy incómoda con lo que está pasando, porque, bueno, es un corte largo y muy complicado, y hay otra gente que está más incómoda aún por la forma en que se armó toda esta obra. Está en línea Marité Baduy, que es la subsecretaria de Infraestructura Provincial. Yo lo puse en estos términos como diciendo, bueno, es en línea general la encargada de la obra pública, ¿no?, en la provincia de Mendoza. ¿Cómo le va, Baduy? Buen día.
1: Hola, ¿qué tal? ¿Cómo le va?
0: Bien, muy bien. Bueno, gracias por atender. A ver, no sé si ustedes han tenido en cuenta, bueno, de la cantidad de puteada de la gente desde que arrancó la obra ayer.
1: Sí, claramente. ¿Cómo no lo vamos a tener en cuenta? Ahora, no por eso vamos a dejar de hacer una obra que es trascendental para Mendoza. ¿O acaso la parte de el insulto versus no hacer la obra? La verdad que eso no es una discusión. La ruta no estaba dando las condiciones de seguridad y de funcionalidad, y esa fue la decisión que se tomó. Por supuesto que toda obra genera incomodidad, lo sabemos, y bueno, nos hacemos cargo de esa situación, pero no podemos dejar de hacer lo que teníamos que hacer, si no, la verdad que es muy cómodo pasar por estos lugares.
0: Sí.
1: Entiendo, igual le digo, como vos decís, puede ser una cuestión. Bueno, la cantidad de insultos y demás, también he escuchado gente diciendo, bueno, sí, la verdad que sí, es un incordio, una incomodidad, todo lo que genera, pero había que hacerlo.
0: A ver, entonces, para entender el
1: punto. No sé
0: el
1: cuál es el punto.
0: Bueno, para entender el punto, el problema, yo creo que la puteada no es o hacer la obra o seguir como estamos, sino, bueno, está bien la obra, está bien, pero la sensación que da, yo insisto, no pasé por ahí, no pasé por ahí todavía, voy a ir ahora en un rato a la tarde. Pero por lo menos lo que hemos recolectado es que la forma en que organizaron los desvíos, el paso por las colectoras, quizás es ahí donde está el punto no adecuado. Porque, por ejemplo, lo que hemos visto es que son las críticas de la gente y la protesta es que el desvío que han hecho por las colectoras están hechas pelota. Entonces ahí es donde se demora mucho más el tránsito.
1: A ver, Marcelo, las colectoras no están en su estado óptimo y no están pavimentadas, correcto. Uh-huh. Es verdad, no están pavimentadas. Nosotros hacemos la obra sobre la calzada principal y la Municipalidad de Maipú, con el 70% del financiamiento de la provincia, hace el tema de las colectoras. Por X causas se suelen demorar esos procesos. Ahora, no es que las colectoras por donde nosotros... Entonces, están en la condición óptima que hubiésemos querido todos. Y cuando digo todos, esto en equipo, digo nosotros, Maipú, la verdad que no. Pero no es que están intransitables las colectoras, las podrás ver cuando lo hagas, cuando lo transites, como lo hemos hecho todo y como lo está haciendo la gente. Entonces, ¿están en su estado óptimo? No. ¿Pero están transitables? Sí, por supuesto que están transitables. De tierra, la colectora, sobre todo en dirección oeste-este, sí, está casi toda de tierra. La mayor inconveniente que se produce es en los momentos o en los puntos donde hay circulación transversal, es decir, que vas por las colectoras y que están los puentes. Y uno de los puentes más críticos en cuanto a tránsito es el puente de calle Don Bosco, donde ahí vos tenés que combinar doble circulación, entonces tenés que permitir la circulación transversal de los puentes y la circulación que viene por las colectoras. Ahora, si uno va, obviamente la gente se enoja porque pedimos paciencia, pero bueno, es la forma hoy que tenemos para comenzar los trabajos en la calzada principal.
0: Una duda.
1: Y devolverle a la ruta la condición de seguridad que tiene que tener.
0: Una duda por lo que acaba de decir. ¿Estaba previsto que, por ejemplo, las colectoras, cuando llegue el momento de empezar la obra, estuvieran asfaltadas?
1: Las colectoras no iban a estar al 100% asfaltadas, sino que, como te digo, tenemos que coordinar frentes de obra, porque siempre lo dijimos, iban a convivir dos obras, las obras sobre la calzada principal y las obras sobre la colectora. Y eso va a suceder. Entonces, ahora, hoy, en este momento, en el desvío actual, y después seguirán desvíos sucesivos, las colectoras no están, por ejemplo, en esta parte asfaltada. Tal vez en el próximo corte, la colectora por donde tengamos que transitar esté asfaltada porque la obra está pronto a comenzar.
0: Y digo, para que no sea tan engorroso todo, porque la verdad que usted dice tan transitable, yo insisto, no pasé por ahí, pero esta mañana estaba Julián Chaver y lo que veíamos es que no solamente hay tierra, sino que hay muchísimos pozos en toda esa colectora. Entonces, hace mucho más complicado todo. Ese es el punto. me parece.
1: Las colectoras.
0: ¿No había forma de mejorar esa colectora antes de empezar la obra, por ejemplo?
1: Se han mejorado, Marcelo, las colectoras, obviamente, no están en el punto que todos deseábamos, por supuesto que no, no están asfaltadas. Ahora, de ninguna manera están intransitables y están muy mejoradas con respecto a la situación que había, pozos. Y sí, en una colectora que es de tierra es muy probable que haya un pozo. En una colectora que es de tierra es muy probable que haya un serrucho en un tramo, pero no estamos hablando de tramo de un kilómetro. Entonces, tienen que estar regadas, tienen que estar mantenidas, como esa es obligación de las empresas, como ha estado sucediendo en el día de ayer.
2: Marité.
1: Entonces, no están intransitables.
2: Sí, bueno, por lo que usted dice, yo noto como que ya hemos normalizado, ¿no?, que cuando se hace este tipo de obras, la gente tenga que sufrir esa parte de serrucho, parte de tierra, todo lo que sea. ¿Por qué dice usted que tenían que convivir las dos obras? ¿Por qué no se empezó primero con la exigencia que el municipio terminara la colectora, quedara en óptimas condiciones y después cortar el carril central?
1: Porque vamos a estar 5 años en obra. Entonces,
2: ¿pero por qué en 5 años de obra, Marité?
1: Primero que no hemos normalizado la incomodidad, todo lo contrario. O sea, yo me gustaría que ustedes también digan, no sé, qué incomodidad se genera en la ruta 143, cuando encima es de doble sentido de circulación en una sola calzada.
0: No, entonces, bueno, lo que pasa es que es distinto.
1: Claramente,
0: no, está claro, Baduí. Pero ¿cuál es el tema? No es la misma cantidad de autos que circulan. No, está bien, pero no es la misma cantidad de autos que circula por 143 que cortar las dos manos del acceso este.
1: No, por supuesto que no, bueno. Marcelo, pero ante la generalización, como que nosotros ya normalizamos la incomodidad de la gente, en sea la hora que sea. No es así. Obviamente que esta es una obra de un gran desafío, por lo que vos decís, por el tránsito. E inclusive, este tramo es el de menor tránsito que tiene el acceso este. Estamos en uno de los puntos donde tiene el menor tránsito. Después sigue creciendo, sobre todo en la orientación este-oeste.
0: Bueno,
1: si nosotros esperamos hacer el trabajo completo de las colectoras y después el de la calzada principal, claramente que no son 12 meses. Entonces, vos tenés 12 meses por ahí de incordio, de una gran incomodidad para la gente, pero en un tiempo acotado, y no lo extendés en el tiempo.
0: Bueno, entonces, me gusta la palabra incordio. ¿Cuánto va a durar el incordio de la obra que han empezado ayer?
1: A ver, vamos a aclarar algunas cuestiones con respecto a cómo se gestionan estas cuestiones, porque obviamente no son decisiones fáciles de tomar. Entonces, cuando se planifica, por ejemplo, los cortes en la calzada principal, lo primero que uno hace es uno desvía por colectoras, porque uno ahí sí le hace sacrificar tiempo a la gente, ¿sí? Cuando uno permite por la calzada principal la obra y la convivencia del tránsito, pues las cuestiones de seguridad a tener en cuenta son mucho mayores, pero no solo a nivel de señalética, de banderilleros y demás, sino también de la propia conducta de la gente. Entonces, el primer plan siempre es, se evalúa cómo se transcurre por las colectoras. No llevamos ni 24 horas con este corte. Entonces, ¿qué hay cuestiones que mejorar? Por supuesto que estamos muestreando los puntos críticos en los horarios pico para ver cuál es el promedio de demora que se tiene. Mejorando, por ejemplo, los preventores, por ejemplo, los preventores que está poniendo Maipú ahora en un punto crítico que es Don Bosco y la colectora. Fueron a las 8 de la mañana, tenemos que estar antes, tenemos que estar a las 7:30 porque está en la entrada de los colegios y demás. El corte hoy planificado como está y donde todavía no tenemos ni 24 horas del corte y mapeado lo que estoy diciendo, todos los puntos críticos en los horarios pico, está previsto que sea por 45 días. Se verá.
0: Esto que empezó ayer en las dos manos va a durar 45 días.
1: Claro, porque después hay una posibilidad de que la gente que venga del este hacia el oeste retome en una parte la calzada principal, bueno, en el tramo que hoy está oeste-este trabajándose.
0: Bueno, bueno, gracias, Dudy. Estamos esperando. La reflexión que hay que hacer, y sobre todo también para bajarle un poco el nivel de puteada a la gente, es que ustedes también piensen en eso, también piensen en la gente. La palabra incordio,
1: Marcelo, pero uno la verdad entiende. La verdad que yo no puedo creer que ustedes no crean que nosotros no pensamos en la gente.
0: Estoy muy contento con la Panamericana, pero la verdad que son obras que la gente las padece también estas. Uno la celebra también al final del camino, pero en el transcurso, la verdad que es un gran trastorno. Es un gran trastorno. Y le digo porque he padecido, he roto 2 autos en la Panamericana. Digamos. Y ese costo, todo ese incordio que usted menciona, bueno, lo asumí yo, está bien, digamos, ahí está la obra, está perfecta la obra, está buenísima la obra. Pero mientras tanto, es una complicación para la gente también, para todos los que andamos por ahí.
1: Bueno, hay todo un equipo. No solo los funcionarios, todo un equipo de técnicos que créame que lo único que estamos haciendo hoy es quitar el sueño, precisamente la complicación que le estamos generando a la gente.
0: Bueno, está muy bien, me parece bien. Muchas gracias,
1: Que tengan buen día, hasta luego.
0: Marité Baduy, la subsecretaria de Infraestructura, hablando de las obras que han empezado ahí, veremos, hay que tener paciencia, no van a, con el tema de las colectoras creo que dijo que las van a mejorar, digamos que van a intentar mejorarlas, pero me parece, esto va a seguir así por los 45
2: días. A mí me preocupa, me parece falta de coordinación total con los municipios, a mí me preocupa, insisto, yo entiendo que sí normalizan que la gente tenga que pasar por sectores, porque estamos haciendo una obra, que es una obra que es cara, es necesaria, pero vos pasás por el serrucho, pasás por la tierra, pasás por el pozo, total te voy a hacer una obra.
0: Bueno, es lo que yo le decía recién.
2: Yo no estoy de acuerdo con eso.
0: Yo rompí 2 autos. En uno de los autos, que me pasó una cosa increíble que nunca había escuchado a nadie que le pasara. Digamos, un auto barato, económico, un Renault Kwid, que es un auto barato, digamos. Se me cayó el volante. ¿Ustedes escucharon alguna vez un auto que se le caiga el volante?
3: Te quedaste con el volante en la mano.
0: Que se te caiga el volante. Literalmente. Así, todo el aparato ese, que no sé cómo se llama, donde va el volante. Bueno, un día me quedé con el volante en la mano. ¿Por qué? Y porque tuve 3 años andando en el ripio con ese auto que no puede andar en el ripio. Bueno, ese costo lo asumí, lo tuve que asumir. Yo a veces no entiendo cómo. Vos ves, por ejemplo, no sé. Viste que China vive 30 años adelante.
2: Sí.
3: 50.
0: Bueno, viste que los chinos te hacen un puente en un fin de semana.
2: Claro que sí.
0: Y una de las cosas que se preocupan es de no complicarle la vida a la gente cuando hacen obra. Y la verdad es que han hecho obra los chinos, lo ves todo el tiempo haciendo obra. Vos ves en otros lugares donde tratan de, que la gente más o menos tenga alguna incomodidad, pero que no sea tanto esto, 45 días que vos tengas que andar todos los días arriba del ripio.
2: Y rezá que sean 45 días.
0: Y además que sean 45 días. Me parece que ese es el punto. Está bien lo que le preguntaste vos. Está bien porque, digamos, es uno de los conceptos. Es decir, hay como una falta de empatía. Y dice, ¿qué no quieren obras? O sea, ¿qué hacemos?
2: Aguántense la tierra y
0: no
2: los pozos.
0: No quieren obras.
2: Y los serruchos.
3: No sé. No sé, desconozco ahí si era privado o era el gobierno provincial, pero me parece que era provincial en Córdoba. Estaban haciendo la avenida de Circunvalación, la famosa avenida de Circunvalación. Yo pasé yo siempre voy generalmente en febrero. Fui en un febrero, al otro febrero ya estaba terminado. Y pues es muy poco el nivel de molestia en ese sentido, de lo que tuvieron que desviarse durante un tiempo para terminar la obra, ¿no? Bueno, no se manejan estos tiempos que se manejan acá.
0: Vamos a ver qué nos cuenta Julián. Tomamos lo que dice la funcionaria, que están, monitoreando todo para ver dónde están los puntos críticos, dónde están los puntos conflictivos, ver dónde van a ir los preventores también a trabajar para que el trastorno, de estas primeras horas sea menor.
3: Claro.
0: Va a haber un trastorno, pero por lo menos para que sea menos grave en los próximos días. 4:00 p.m.
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0: aquí con este gobierno, funcionario que hable, funcionario que es arrogante, despectivo, es un enojo, es un encono hacerles una pregunta, y la manera de dirigirse hacia la gente, hacia, es un rival. O sea, no tienen el gen de que son empleados del gobierno o del pueblo. No, ellos son arrogantes, despectivos, los dueños de la verdad. Y es un clásico, ¿eh? Lo manejan desde el primero hasta el que te atiende en la ventanilla.
1: Hola, buen día. Un montón de chamullos para justificar que les calienta un huevo cómo están las colectoras esas.

0: La verdad es que son impresentables. Tienen excusas para mingorarse en las cloacas. Tienen excusas para las colectoras. No hubieran habilitado el corte si las colectoras no estaban en condiciones. Es básico.
1: Como avenida por subir. Otro vaso de cerveza bien fría.
2: Pero ¿por qué no la recorre bien? ¿Por qué no la recorre bien? Hay unos cráteres. Que por Dios, dejás el auto, la mitad del auto está en cada pozo. No tenés que pasar a dos. A dos.
1: Otro país irán dejando estos sucios a la posteridad.
3: Realmente no piensan en la gente. ¿Cuántas veces hemos tenido obras que son interminables? Y ya es el chiste de cuánto va a durar eso. Porque cuando se tienen que demorar, se demoran. Porque no hacen las cosas para que la gente esté cómoda. ¿Cuánto duró lo de la Panamericana? La calle Boedo, que la tenía que hacer la provincia, estuvo cortada un año. Fueron 2 kilómetros de calle y un año cortada de tierra. Entonces, tenemos experiencia los ciudadanos y vemos cómo han sido las cosas y por eso uno se enoja.
4: Mira, acá es inoperancia de los funcionarios, digamos. Se gastaron una fortuna en la cartelería, que es la obra que va a cambiar la provincia y demás. Porque esa plata no la metieron para arreglar primero las colectoras y después hacer el arreglo del acceso. Inutilidad total.
5: Buen día, Marcelo. En la Valle, la ruta 40, llevamos 3 años, sí, un poquito más, casi 4 años, y la ruta está ahí parada, y todos los días yo tengo que hacerme ese camino hasta el centro y nadie mueve un dedo. Un desastre, no solamente yo, todos los lavallinos, todos los sanjuaninos, todos los que venimos para este lado.
6: Hola chicos, buen día. Espero que esta obra demuestre lo que nunca han sabido hacer. Cortar kilómetros, 3, 4, 8 kilómetros y trabajar de a 500 metros.
1: Otro delincuente que
7: mira. Hola chicos, buen día. Los venía escuchando y los trabajo en San Martín. Viajo todos los días de Luján a San Martín. Y no tengo esa idea que pondré el GPS. Y me mandó con el pedido González. Por la ruta 50. A paso de hombre, vamos. Pero a paso de hombre. Ya.
8: Bueno, vos viste los autos de rally, cómo andan. Cada fin de semana los tienen que desarmar y armar de vuelta. A vos te duró 3 años el quit. ¿Qué más quieres?
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12: Hola, buen día, Marcelo y equipo. Me parece que tiene razón la ministra. Me parece que tiene razón. Hay que hacer el sacrificio, Marcelo. Deja de criticar. Vamos a lo proactivo.
13: La verdad que la soberbia con Claudio esta semana, encima retándonos a los pobres boludos que estamos sufriendo esta locura, es increíble, ¿no? Me encantaría que ella tuviera que ir a laburar desde Maipú, después desde Guaymallén, que se tuviera que tratar de subir al paso al puente de Tirazo, a ver qué es lo que opina. Si la hora se cesa, tienen 50 el acceso este.
14: O sea, son dos carriles transitables, pero era un solo carril en una fila india. Es más, algunos querían pasar por la izquierda y todos tocaban bocina y lo puteaban para que no pasen. Bueno. Y acá, en la mano que va a la ciudad, estoy viendo exactamente lo mismo. Ya lo hago y les mando un mensajito para que ustedes puedan decirle a la gente y lo vamos a poner en redes. Pero calculen los que van hacia el este, más o menos de 15 a 20 minutos de demora esos 3 kilómetros y medio, y los que van a la ciudad, ya se los confirmo, pero estoy calculando 10 minutos como máximo de demora.
15: Bueno, gracias, Juli.
14: Abrazo.
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17: 9:04 minutos.
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0: tiempo. No entiendo por qué, como en cualquier parte del mundo, quienes hemos viajado un poquito, vemos que las obras importantes se trabaja día y noche. Se pueden hacer tres turnos de 8 horas. Fue horrible ayer pasar a las 6 de la tarde y no había nadie trabajando. O sea, uno ve la ruta totalmente desierta y no hay nadie trabajando. Entonces, trabajando más las paradas a descansar, más los desayunos, si se trabajan 4 horas y media por día o 5 horas por día, y no se va a terminar nunca también. Si está presupuestada la hora, se puede pagar 3 turnos de 8 horas para que se trabaje todo el día y se termine antes.
1: Yo anoche fui a San Martín, fui y volví anoche, y la colectora está de tierra, pero está compactada, está perfecta, se puede transitar y de vuelta. No vi cráter, no vi pozo, no vi...
2: Buen día, Radio Paus. Buen día a todos los chicos. Esta mujer habla prepotente con él. A ver, a ver, a ver. Como que somos niños de 5 años. Entonces, me parece que la próxima entrevista que se le haga habría que empezar con la definición de qué es lo que es un servidor público para lo que ella está, digamos, en ese momento. ¿Cuál es la definición de servidor público? Y de ahí empezar a decirle... pero usted tiene que estar haciendo esto, usted tiene que estar haciendo aquello. Me parece que la prepotencia, dejarla de lado. Y ahí.
3: Bueno, muy bien, 9:12 de la mañana. Paramos acá, porque hace un montón que en este programa no hablamos de lo que tenemos que hablar. Y es de lo que pasó anoche, dale.
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0: Vos sabés que me da mucha bronca esto, mucha bronca. Me da mucha envidia de la que no es sana, porque la envidia nunca es sana. No. Pero anoche me dio mucho más bronca y mucha más envidia, porque no solamente está en el Mundial el tipo, que eso ya sí de por sí me pone de muy mal humor. Me pone de muy mal humor.
1: Pero el flaquillo se lo merece.
0: Sino que está con Messi.
2: Sí. Y tiene visa.
0: Entonces, bueno.
1: Claro, tocote.
0: Bueno.
1: Directamente fuiste claro, y metiste el cotonete en el...
0: Sino que tiene la posibilidad de estar cara a cara con él.
1: Con
0: y sobre todo de saber si es humano, si es un marciano, de eso, de que si existe, si no existe en este caso. ¿Qué hace, Flaco? Buen día.
2: Ay.
0: Flaco, ¿me escuchás?
1: Porque además hay que plantearlo...
0: Encima con la bronca que le tengo, no me escucha.
1: Claro, hay que plantearlo al revés. Qué suerte la de Messi poder estar al lado del flaquillo. Si me escribió Messi el otro día, me dice...
2: ¿Qué dijo? Qué bueno que viene.
1: Me dice, tengo envidia de que vos lo tenés todos los días al lado.
0: No, disculpame.
2: Envidia también porque estuvo con el Dibu Martínez también, ¿no?
1: Sí, no, el flaquillo...
0: Estuvo con todos ayer. Pero esto, es como... yo tuve una vez la oportunidad, por ejemplo, de estar cerca de Maradona. Una vez sola.
1: Yo dos.
0: Dos, bueno...
1: Mi hermano no me perdona que lo haya lanzado en una.
0: Es la posibilidad que nos da, entre otras cosas, el periodismo, ¿viste? De estar cerca de estas grandes personalidades, estos personajes.
1: Y de Messi, dos también.
0: De Messi nunca. De Messi nunca.
1: Bueno, yo te contaba cómo fue la anécdota.
0: Yo calculo que estaría y me derrito.
1: La primera vez que jugó acá en el sí, Malvinas, claro. El día de Uruguay, lo tuve ahí cerquita.
0: A ver, Flaco, ¿me escuchás ahora?
3: Ahora, a ver, los escucho perfecto.
1: Ahí está. ¿Me
3: escuchan bien? ¿Cómo andan? ¿Todo bien? ¿Todo tranquilo?
0: ¿Alcanzaste a escuchar lo que decía antes, no?
3: Sí,
0: ah,
3: claro,
0: okay. Bueno.
3: Pero bueno, es una envidia sana, me imagino.
0: Como
3: sana.
0: Toda la envidia, sí. No, más que nada, te tengo bronca más que envidia.
3: Bronca a nadie, maestro.
0: Y bronca a nadie, es verdad, como decía el Diego. Bueno, qué cosa increíble anoche, ¿eh? No sé cómo se vivió ahí, en el estadio.
3: Bueno, tremendo. Primero, llegamos muy temprano al estadio, es un estadio imponente, ¿eh? ¿No? Porque es la verdad que es una perla arquitectónica esa que tienen los la gente acá de Kansas City. Es un estadio espectacular, colmado de hinchas argentinos, obviamente. ¿Sabés qué? Me pareció que no hubo tanto ruido al no estar la hinchada, ¿sí? Las hinchadas que sí estuvieron, por ejemplo, en Qatar, estuvieron en Rusia, hinchadas argentinas. Bueno, claro, ahora no te dejan entrar, por ejemplo, con los bombos, con los platillos, con todas esas cuestiones. Tenés que estar autorizado por FIFA para poder ingresar y demás. Entonces, claro, no se vivió ese clima de cancha como nosotros estamos acostumbrados. Pero la verdad es que fue espectacular porque, bueno, Leo dio un concierto de fútbol, fue la mejor aparición de Lionel Messi en una apertura de Mundial. Nunca había hecho 3 goles en una apertura. De hecho, hubo partidos debut con la selección argentina, como por ejemplo en Sudáfrica 2010, donde no logró convertir ni siquiera un solo gol, ni siquiera en todo el campeonato. Bueno, ayer lo de Leo fue extraordinario. Yo digo, bueno, muchas veces me han preguntado, che, pero es que está Leo en esa liga, en la MLS, ya está grande. Leo va a ser el mejor jugador del planeta hasta que él decida. Porque si él está bien físicamente, nadie juega al fútbol mejor que él. Y esto es más que claro. Bueno, ayer dio otra sinfonía extraordinaria de lo que es este deporte terrible. Argentina sacó un partido que vos sabés que en el primer tiempo yo tenía mis dudas. No me pareció un primer tiempo brillante el del seleccionado argentino. Llegó al gol con ese golazo de Leo, un gran pase de Rodrigo De Paul. Pero digo, en líneas generales no estaba tan convencido yo de que Argentina estuviese haciendo un buen partido. Pero claro, después todo decanta por su propio peso. Argentina es un equipo muy paciente. Lo demostró hace 3 años y medio en Qatar y ahora tiene esa misma tendencia, ¿no? Que no se desespera, que juega a la pelota con el fútbol en el piso, que espera los momentos, y bueno, me parece que eso es realmente importante. Y después, bueno, en el segundo tiempo sí tuvo las opciones, las tuvo Leo, ¿no? Porque si vos te das cuenta, salvo alguna de Lautaro Martínez, en el segundo tiempo Argentina no creó demasiadas oportunidades de gol, pero bueno, claro, es efectivo y cuando tiene Leo la pelota en los pies cambia todo.
0: Bueno, me

0: Ustedes que analicemos rápidamente uno por uno a los jugadores de la selección, porque había mucha expectativa, a ver cómo estaba el Dibu, el planteo que hizo Scaloni también desde el punto de vista defensivo, los cambios que tuvo que hacer en el segundo tiempo, más allá de todo lo que se robó la atención que fueron los tres goles de Messi.
1: Bueno, a ver, yo creo que defensivamente terminó jugando como nosotros lo imaginábamos, con una línea de cuatro. ¿Te acordás que nosotros decíamos, yo no veo, porque a Scaloni no le gusta demasiado esa línea de 3/5. Si tiene la posibilidad de jugar con línea de 4, va a jugar con línea de 4. Y lo terminó haciendo. Yo en un momento creía que podía llegar a ser Molina, terminó decidiéndose por Montiel. En algún momento sufrió el jugador de River, inclusive en el gol de Argelia, ese que termina estando offside, después del gol de Messi, que también está en offside, por ahí sufrió en algún momento, pero después en línea general me parece que la línea de fondo trabajó bien. Se lo exigió poco al Dibu Martínez. Yo sé que tiene una dolencia, pero claro, es más fuerte que él. El Dibu quiere jugar todos los partidos, se lo preguntamos después en zona mixta y demás, habló sobre ese tema. Scaloni le preguntó cómo estaba, le dijo que fuera lo más sincero posible, y él dijo, bueno, estoy con algo, pero estoy para jugar, me siento bien. Y por eso es que el hombre de Aston Villa terminó atajando.
0: Buenísimo que no lo hayan exigido también mucho, digamos. Claro, porque eso, bueno, sí, porque sirve para la recuperación
1: ahí,
0: también.
1: Está ahí, vos imaginate que por ahí un pelotazo con un poquito de mala suerte que te dé justo en esa zona y se te pueda llegar a complicar, bueno, eso también fue importante. Vos sabés que para mí hizo un gran partido Rodrigo De Paul, sobre todo porque tuvo que hacer toda la banda. Al no jugar con un 4-3-3 establecido, por ejemplo, con Giuliano Simeone por derecha, claro, le quedó larga la cancha al hombre del Inter Miami y tuvo que hacer toda la banda derecha. En un momento yo lo vi cansado, pero bueno, es un monstruo, es un jugador que tiene 4 pulmones y sacó adelante el partido. Lo veías defendiendo cerca de Montiel y después lo veías atacando allá arriba, tirando centros o demás. Bueno, para mí fue un partido extraordinario. Después, más que regular, lo de Enzo y lo de Alexi, que para mí siempre juegan bien, tienen criterio para jugar al fútbol, que es lo más importante, saben entender cuáles son los pedidos del juego, entender el juego, que creo que eso es una de las cuestiones más sustanciales que debe tener el futbolista, entender qué es lo que debe hacer en cada momento, cuándo tenés que parar, cuándo tenés que acelerar.

0: Ahí está.
1: Montiel no estuvo bien tampoco.
0: Exactamente, bueno, por ahí el punto más bajo es Thiaguito Almada por el sector izquierdo y Montiel por esto que te decía, porque en algún momento sufrió cuando le metían alguna pelota en profundidad por el sector izquierdo del ataque de Argelia, el sector derecho de la defensa argentina. Y después, bueno, arriba, vos fíjate que Lautaro tuvo una sola, que fue casi gol. Y bueno, y Leo, que tuvo todas las que tuvo, la mandó adentro. Digo, en líneas generales fue un partido redondo para el seleccionado argentino. Son complicados los debuts, más allá de que seas el campeón del mundo, que seas el equipo que tenés, que tiene experiencia y demás, tenés que sacarlo adelante. Y tenemos siempre el ejemplo de Arabia Saudita, ¿no? Donde jugó mejor Argentina, pero terminó perdiendo. Bueno, te puede pasar. Por eso el segundo gol me parece que un gol de tranquilidad. Porque cuando estaba 1-0 y en algún momento atacaba Argelia, se te venía a la cabeza eso, decir, che, mira, tendríamos que liquidarlo acá porque mirá si pasa de vuelta lo que pasó en Qatar. Bueno, en definitiva, Argentina sacó un partido bárbaro para quedar ahí arriba en la zona del grupo y ya con algún otro resultado positivo, ya meterse definitivamente en 16avos de final.
1: Ahora, en un momento del partido, bueno, mirá, y eso que me parece de todo, obviamente lo bien que la pasamos anoche, por los goles de Messi, por varias cosas, ¿cómo toca la pelota este equipo?
0: Claro, viste, por momentos hubo algunas triangulaciones que jugaban a un toque, con taco, tac, tac, tac. Sí,
2: dentro del área.
0: La verdad.
1: Dentro del área, sí,
0: dentro del área. Sí. Sí, ahora, espectacular.
1: Es una característica nuestra esta, me parece. De los equipos de Scaloni, yo no sé si hay otro equipo en el Mundial que juegue de esta manera que juega Argentina.
2: Intentan.
1: O no le sale, claro.
2: Pero lo intentan. Me parece que ha generado una escuela eso. Viste, como en algún momento, qué sé yo, Pep Guardiola estableció esto del tiquitiqui, la paciencia. Bueno, me parece que también.
1: Y otra cosa también. El Dibu.
2: Todos quieren salir jugando.
1: El Dibu saliendo casi hasta la mitad de la cancha.
2: Porque tiene buena pegada.
1: Y poniéndole la pelota que le pone a Messi en el segundo gol.
2: Sí, sí, tiene buena pegada.
1: Se la pone en el pecho, el arquero.
2: Sí, sí, sí.
1: Es raro eso también, Marlon.
2: No, tiene buena pegada el Dibu. Me parece que es un recurso que tiene que. Es más, me parece que podría utilizarlo mucho más Argentina.
0: Bueno, a ver, a mí me parece que deberá seguir mejorando. Digo, ¿por qué? Porque siempre digo que los equipos que terminan siendo campeones se construyen de menor a mayor.
2: Claro.
0: Y ayer Argentina jugó. Si bien no jugó el mejor partido, tuvo una performance excelente de obviamente del capitán. Pero y eso le permitió golear o terminar goleando en el partido. Pero digo, necesita seguir ajustando algunas cuestiones, sí. Sobre todo en defensa. Para mí, de mitad de cancha para adelante vas a encontrar variantes, vas a encontrar momentos como para liquidar la historia, pero digo, hay que seguir ajustando atrás, me parece.
2: Pero un debut tan holgado, creo que desde Grecia en el 94 que no tenía Argentina.
1: Que no veíamos.
2: Generalmente arrancaba mucho más a media máquina.
0: El gol de Leo, el último, es el gol de Diego a Grecia, si te pones a ver.
2: Claro. Abajo,
0: recibe y empieza a enganchar con sus diferencias, ¿no? Y define sobre el ángulo inferior derecho del arquero. Diego lo había hecho en aquel momento al ángulo superior derecho, pero sí. Digo, tiene algunas similitudes, ¿no? Como define muchas. Leo en esa jugada.
1: Ahora, otra cosa también, esta es lo que me da bronca, por ejemplo, también. ¿Cómo es verlo ahí adentro? Porque nosotros estamos acostumbrados a verlo a Messi en la tele, ¿no? Los partidos por televisión. O sea, ¿qué se ve de distinto un partido como el de anoche, verlo a Messi en vivo, ahí adentro del estadio?
0: Nada, es una. A ver, muchas veces te pasa de que. No sé si has tenido, sí, obviamente, en algún momento lo habrás visto.
1: Dos veces nada más, por eso, poquísimo, dos veces nada más.
0: Dos veces.
1: Sí. Una por suerte, fue el histórico partido acá con Uruguay, fue Uruguay. En el Malvinas.
0: Sí, 3 a 0.
1: El 3-0 con Uruguay, sí.
2: Yo lo vi cuatro veces, sí. Una es esa y la otra también un gran partido que juegan.
1: En el Monumental después lo vi otra vez.
2: Entonces cinco veces sí. Lo he visto. Juega con Colombia en San Juan, también jugó un partidazo que le hace un golazo de tiro libre y dos asistencias, claro. Una a Prato y la otra se la quiso dar a Higuaín y el gol lo hace Di María.
1: Bueno, ¿cómo, 3-0, ¿cómo o sea. Es verlo en vivo eso, lo de anoche?
0: Bueno, es tremendo porque a veces lo seguís mirando a él. El partido está en un sector y claro. Vos seguís mirándolo a él a ver cómo se mueve, ¿no? Y es un jugador por momentos tan pasivo que vos decís, pero ¿cómo puede ser? ¿Por qué? Claro, vos decís después, yo

0: Tengo cosas de Messi, ¿viste? Cuando camina la cancha.
1: Sí, obvio. Todos tenemos cosas de Messi.
2: Pero claro, el pibe entiende todo. Entiende el momento, entiende cuándo tiene que acelerar, cuándo va a recibir, cuándo no va a recibir en la jugada, por dónde va la jugada, si va por el sector de él, si se tiene que cambiar de lugar. Pero bueno, es un jugador que entiende todo. Es el fútbol total, Messi. Pero la verdad es que es extraordinario tenerlo todavía en el seleccionado argentino. Y cuando vos ves este tipo de actuaciones, decís, claro, como dice Chiqui Tapia, ¿por qué no pensar en uno más también, no?
1: Claro, bueno, hoy veía los medios internacionales, vi algunas tapas de diarios de a ver qué decía el mundo, y la verdad que el mundo rendió a los pies de Messi, ¿eh? O sea, el mundo futbolístico, claro, anoche no podía hacer otra cosa. Viste, como, no sé, un rato antes vimos a Francia, o los goles de Haaland, que vos decís, qué fenómenos son, digamos, los goles que hace Mbappé ayer o los goles que hace Haaland. Pero todo el mundo del fútbol ayer rendido con Messi, ¿eh?
3: No, además ellos, vos decís, bueno, acá están los sucesores, pero todavía no se va.
1: No, claro.
3: Está en plena vigencia.
1: Claro, y a esta altura va, juega, debuta y hace 3 goles.
2: Lo que pasa es que yo creo que hay cosas que son mucho más simples que los eternos análisis que hacemos nosotros los periodistas. A ver, cuando vos decís, el mejor mundial de Messi, ¿cuándo fue? Hace 3 años y medio, en Qatar.
1: Sí.
2: Sí, vos decís, ¿un jugador puede cambiar tantísimo en 3 años su forma de jugar? Teniendo en cuenta que Messi es, desde lo físico, un privilegiado.
3: Claro,
2: sí, pero que es un edad, jugador que se cuida. Sí.
3: Lo que te hacía dudar era la edad.
2: Está bien, pero la edad es, a ver, yo prefiero Messi a los 40 y no otro futbolista a los 30. Sí, o sea, hay distintas épocas, distintos cuidados, un montón de situaciones. Ahora vos me decís, entre los 30 y los 40, claro, no vamos a ver al mismo Messi. Ese Messi explosivo no lo vamos a ver nunca más. Ese de hace las aceleraciones prolongadas y de velocidades finales increíbles, no lo vamos a ver. Pero tenemos a un Messi desde otro lado, parecido al de Qatar. En 3 años, un jugador que se cuida todos los días no cambia tanto. No cambia tanto. Lo que pasa es que, claro, decimos, bueno, lo estamos viendo a Messi en el Inter, en una liga menor.
3: Claro,
2: no tiene existencia.
3: Se dan todos esos detalles, el tema de la edad y que había cambiado de prime, nivel prime en Paris Saint-Germain, en Barcelona, al Inter de Miami en la Major League Soccer.
2: El que sabe jugar al fútbol, Kili, no necesita demasiado más que solo saber jugar al fútbol. Si estás bien físicamente, dentro de lo que podés dar, porque digo, ya no vas a tener esa aceleración de los 20 años.
1: Sí.
2: No necesitas más nada. Ya lo demostró Leo.
1: Bueno, y esa cosa que dijo anoche también, lo que dijo anoche después del partido, que también es increíble, porque dice, bueno, ¿y cómo? ¿Qué es lo que te pasa? Y dice, eso, yo me divierto jugando a la pelota ese.
2: Bueno.
1: Y esas cosas a veces se las creo, pero se las creo desde toda la vida. Porque no es una postura, una frase. No, el tipo te dice, es que yo soy feliz jugando las pelotas, entonces estoy bien.
2: Pero es que podría haber dejado de jugar al fútbol hace varios años, después de ser campeón del mundo.
1: Claro.
2: Y sigue peleándola con la selección y sigue demostrando que es el mejor de todos. Y cuando todas las figuras ya habían jugado con Haaland, con Mbappé, y habían todos marcados y demás, aparece él haciendo siempre algo más.
1: Sí,
2: siempre
1: sí.
2: Algo más y sorprendiendo absolutamente todo.
1: Bueno, ¿cómo se vivió el clima? Vos decías recién que no estaban las hinchadas. Yo estaba pensando cuando lo dijiste, no sé si tendrá que ver, viste que, bueno, el Ministerio de Seguridad de la Nación mandó un listado, claro, al gobierno de Estados Unidos para prohibir el ingreso de los barras, etcétera, etcétera. Supongo que tendrá que ver por ahí. Pero ¿cómo era el clima en general? Estaba casi, no sé en qué porcentaje lleno de argentinos anoche el estadio.
2: Bueno, a ver, había cerca de 78.000 personas. Yo tengo la sensación de que un 60% de los hinchas que habían en ese estadio tenían camisetas de la selección argentina. Había mucho público argentino y así va a ser en cada una de las presentaciones del conjunto nacional. Lo que yo decía y veía esa diferencia, faltaba ese fervor, viste, que se ve en los mundiales atrás del arco, está la gente cantando todo el tiempo, bueno, que tiene que ver obviamente con esas hinchadas. Bueno, para algunos dirá mejor, ¿no? Que no estén las hinchadas propiamente dicha como...
1: Igual se cantó, por lo menos lo que se escuchó se cantó bastante. Por ejemplo, el partido entre el de Francia. El partido de Francia, sí, había murmullo.
2: Es un teatro.
1: Claro, es un teatro, sí.
2: Sí, no, bueno, los partidos argentinos son obviamente diferentes porque tenés el público que vive acá en los Estados Unidos, que es el público que menos canta, ¿no? Pero obviamente que llegó mucha gente desde nuestro país para el Arrow Heat, el estadio de los Kansas Chiefs. Así que nada, bueno, fue una experiencia extraordinaria. Ahora no sé cuándo nos vamos para Dallas, no sé si hoy o mañana. Estamos a unos 800 kilómetros más o menos, y ahí Argentina va a jugar sus próximos dos partidos, seguramente en otro estadio extraordinario. No, todavía no tengo la posibilidad de conocerlo, y seguramente muchos de los que están acá en Kansas, los argentinos, se van a ir para aquella ciudad, porque de los que preguntábamos, obviamente están acá viendo o vinieron a ver el partido frente a Argelia, pero ya se van para la ciudad de Dallas a ver el segundo y el tercer partido.
1: Una cuestión que todavía no podemos dilucidar acá: ¿se sabe qué le pasó personalmente a Messi? Digamos, que dijo ayer, dice, no, la verdad que me emocioné mucho en el primer gol porque tuve unos días complicados, gracias a todo el cuerpo técnico, a los compañeros que me respaldaron. ¿Se sabe qué le pasó desde lo personal?
2: Bueno, esa misma pregunta tuve yo. Vos sabés que cuando... Ahora FIFA ha implementado como una especie de zona mixta inmediata, que se llama. Uh-huh. Es una zona mixta que es apenas terminan los jugadores de jugar, digamos, pasan hacia un lugar. Hay dos jugadores que llegan a como a un atril, y algunos periodistas le preguntan a ese futbolista. Bueno, en ese momento Leo sacó de que no había estado, había pasado un mal momento. Y es lo que yo después le trato de preguntar a Leo en zona mixta, pero evidentemente no quiso ahondar en detalles Leo. Dijo, estoy bien, gracias, pero no quiso dar más detalles de lo que había pasado. Es justamente lo que yo traté de preguntarle.
1: Sí, lo escuchamos. A Leo escuchamos y hubo un colega que te cortó la pregunta también. Cuando él te estaba...
2: Sí.
1: Ahí bueno, lo tenés ahí, mira, este es el flaco Fernández ayer con Messi, preguntándole.
4: No, bueno, intenté de prepararme lo mejor posible, como siempre, intentando de estar bien, de lo físico, de lo mental, y nada, feliz por cómo se dio todo. La verdad que, como decía recién, más allá de estoy jugando en el Inter, nunca dejé de competir, de exigirme, de mi manera de ser, de mi manera de vivir, y lo que me hizo conseguir todo lo que conseguí también, y nada, feliz de poder estar a la altura de mi compañero, de poder ayudar y de sentirme bien.
5: Leo, recién dijiste que pasaste un mal momento. Queremos saber si estás bien, si lo pudiste superar.
6: Bien, 200 partidos.
1: Claro, estoy bien, ahí te cortó el otro. No te dejo seguir preguntando.
2: Pero sí, también entendí que no quería dar más detalles, Leo, sobre lo que le había pasado, sino tal vez hubiese sido más extensa su respuesta. Pero bueno, es zona mixta, es así, es un zoológico, estamos enjaulados, sí. Y es una locura increíble, tenés que ir saltándote vallas. Yo tengo por ahí alguna posibilidad porque soy bastante alto, pero la verdad es que es una lucha tremenda. Ayer, por ejemplo, en zona mixta no había esa serpentina que hay habitualmente en zona mixta, donde los jugadores, viste, van pasando de un lugar a otro, sino que era una zona mixta en línea recta, eterna. O sea, que tenía, no sé, 50 metros, 60 metros, no sé, era... Y así, con cientos y cientos de periodistas abarrotados ahí en busca de alguna declaración. Bueno, esto es así. Inclusive, Nico Novello, que es el jefe de prensa, en algún momento hablamos ahí con él, dice, esto no puede ser, ¿viste? Es una locura. O sea, cada vez nos exigen más cosas, nos decía, y nada, es una locura de la cantidad de periodistas que hay. Claro. y cómo te tenés que manejar, ¿no?
1: Y bueno, es un mundial, ¿qué le vas a hacer? Es así.
2: Y sí, es difícil, es complicado, bueno, pero bueno, es donde estamos, ¿no?
1: Flaco, la salida del estadio todo bien, no hubo incidentes, nada, digamos, la gente se comportó bien, porque vi que se vació, eran 5 minutos el estadio anoche, ¿vieron? Terminó el partido, claro. Se fue todo el mundo.
2: Sí, yo no vi incidentes. Yo me fui 3 horas después. Yo he llegado al hotel hace 3 horas. La verdad es que no vi incidentes. Inclusive, después me saqué una foto dentro del estadio. Obviamente ya no había absolutamente nadie cuando ya habían pasado los jugadores, que habían subido al colectivo y demás. La verdad es que no vi incidentes. Es un estadio donde obviamente se llenó. Rapidísimo, abrieron las puertas, la gente fue pasando con total tranquilidad, y después la salida creo que fue igual, no tuve la posibilidad de ver mucho, pero sí me di cuenta que en un momento hizo el estadio y en 20 minutos no quedaba nadie.
1: Quedó un grupo de gente ahí, de argentinos, claro, que no se querían ir, pero sí. lo vaciaron rapidísimo. Bueno, sí, sí. Nos falta el cantito de este mundial todavía, ¿eh?
2: Bueno, lo que pasa es que hay varios. Ayer vos sabés que me tocó hacerle una nota a Palmito, ¿viste Palmito? El pibe que hizo la canción de la selección, o que intentó, o que intenta todavía hacer la canción de la selección, esa, aliento con el corazón. Sí, sí, bueno, sí. Esa. Hablé con él, hicimos una nota ahí para el post, y bueno, obviamente tratando de meter esa canción, es difícil.
1: No pega porque... nada, no pega ninguna todavía.
2: No, inclusive en algún momento se cantaba la de Qatar.
1: Se cantó Muchachos.
2: No hay que forzar. Y es la tercera, ¿viste? O sea,
1: sí,
2: es
1: raro, ¿no? No le cambiaron la letra, ¿no? O sea, cantan la tercera.
2: Sí, ayer yo escuché en el medio del estadio que cantaban esa canción.
1: Bueno, tenemos que poner unas pilas ahí, me parece. Todo bien con Messi.
2: Bueno, viste,
1: todo bien con Messi, eso es lo que pero falta el cantito.
2: Ya va a salir, decís vos. Las hinchadas meten las canciones. Cuando ellos quieren, las meten.
1: Sí.
2: Y al no haber hinchadas, es difícil que cante todo el estadio al mismo tiempo.
1: Claro, también.
2: Bueno, pasa con eso. Pero bueno, veremos si para los próximos partidos se instala definitivamente. Hay un par de canciones, ¿viste? Está esa, la de los latidos de Pavaloro. Bueno, hay un par de canciones y veremos a ver si se mete alguna o si seguimos cantando Vamos, vamos a Argentina, vamos, vamos a ganar, ¿viste?
1: Que es un clásico también.
2: Claro, sí, sí, sí, sí.
1: Y que se
2: bueno,
1: escucha.
2: Veremos.
1: Bueno, Flaco, un abrazo grande, ¿eh? Buen trabajo anoche. ¿Vas a descansar ahora o qué?
2: No sé porque tengo que ver
3: ¿cómo te vas a Dallas?
2: Claro, en que nos vamos a Dallas y vamos a alquilar un auto acá con algunos colegas. Bueno, estamos viendo a ver cómo hacemos, porque también hay entrenamiento de la selección argentina hoy a las 12, 15 minutos libres para la prensa. Bueno, vamos a ver si podemos llegar hasta ese entrenamiento o si, bueno, tendremos otras obligaciones ya pensando en lo que será el próximo partido.
1: Flaco, un abrazo grande.
2: Abrazo grande, compañeros. Chau, chau.
1: Ariel Fernández desde Kansas.
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5: Bueno, muy bien, vamos a redondear un poquito del Mundial y lo que quedó más allá de la actuación de la Argentina con Débora Puebla. ¿Qué haces, Debo? Buen día.
6: Chicos, ¿cómo les va? Buen día. Bueno, lo estaba escuchando atentamente a Ariel Fernández y también hay que hablar de que Austria a la una terminó el partido 3 de la mañana, le ganó 3-1 a Jordania, próximo rival de la selección argentina el lunes a las 2 de la tarde. Yo creo que lo de la Argentina... Lo resumió bastante bien Ariel con respecto a cómo la Argentina tenía el tema de las lesiones en la previa. Nosotros lo recontraanalizamos, pero bueno, Hay puntos, no sé si negativos, pero a lo mejor flojos, sobre todo en lo que es la parte de la defensa. Pero a ver, todos le apuntamos a Montiel. Montiel no tuvo tanto rodaje en la previa de este Mundial tampoco. Digo, y ayer era así estipulado. Uno empezaba el primer tiempo, después Molina el otro el segundo tiempo. Yo creo que lo de la Argentina, esperaba un poquitito más de Argelia, eso sí. Me sorprendió más Argelia que Argentina. Quería un poquitito más de que le hiciera partido, pero bueno, nada. Yo creo que la actuación de la Argentina ayer no deslumbró a nadie, sí lo sigue deslumbrando a Messi, sobre todo.
7: Ni hablar.
6: Pero bueno, sí, ni hablar. Chicos, si quieren, yo les tengo otra noticia porque hay novedades, hay otras cosas que están pasando. Por ejemplo, que el Lobo, Gimnasia y Esgrima de Mendoza, si quieren les digo, porque ayer emitió un comunicado importantísimo con respecto a lo que se viene, porque va a viajar a Buenos Aires a mediados de julio, o sea, cerca más o menos de cuando termine el Mundial o cuando esté próximo a terminarlo, para iniciar todo lo que es pretemporada, ¿sí? Pretemporada de cara al torneo clausura. Y ya formalizó tres amistosos que están muy buenos. Por ejemplo, va a jugar contra San Lorenzo, contra Argentinos Juniors y contra Huracán de Parque Patricios. Esto va a ser del 11, 15 y 17 de julio. Va a estar interesante para saber para qué el Lobo está, ¿no?
7: Sí,
6: porque
7: claro,
6: hizo una muy buena, hizo un muy buen conchón de puntos en el Apertura, pero lo que tiene que ahora es mantenerlo, porque sí, obviamente las aspiraciones de Gimnasia y Esgrima de Mendoza es mantenerse en primera. Y el otro dato que ayer me llamó poderosamente la atención, un comunicado de River. ¿Se acuerdan que yo les había hablado hace mucho sobre una lista de muchos jugadores que no iban a estar en consideración del técnico del Checho Coudet y que iban a ser directa? No. Alguien le dijo, agarrá esto y barré. Y barrió con todo. Lo que a mí me llama poderosamente la atención, y ahora les voy a mostrar, bueno, ¿de qué se habla también? Porque en el fútbol argentino está pasando de todo, ¿eh? Las negociaciones con Villa también están latentes. Negociaciones con Villa, ¿a qué me refiero? Las tres patas. El jugador, Independiente, Rivadavia y Boca. Y hablan también de una suma de 10 millones con una cláusula de 7. O sea, si empiezan a negociar a partir de 7 y también invercan también a otros jugadores, por ejemplo, de Boca. Escuché hablar de del Changuito Ceballos, por ejemplo, involucrado en esta negociación, este mercado de pases.
7: Que podría venir a la Lepra.
6: El Changuito Ceballos podría venir a la Lepra y que Villa se vaya a Boca y que después Boca ponga plata. Nada, me parece un poquito raro, pero bueno, la gente de Independiente de Riodada, ya lo habíamos dicho, con este coqueteo está, digamos que no está de buenas con el delantero colombiano. Ahora, hablando del delantero colombiano, si Villa no estaba, ¿quién estaba en la lista de Colombia? Kevin Castaño. Recuerdan que yo solo había dicho de que uno por otro. Bueno, y uno de los más cuestionados también. ¿Qué es lo que va a pasar? Que Kevin Castaño, en el comunicado de River, es sorprendente. Dice, una vez que finalice la participación en la Copa del Mundo, no lo vamos a tener en cuenta. ¿Cómo lo van a tener en cuenta a un jugador que está convocado a una selección para disputar una Copa del Mundo? Es insólito. Bueno, está Galoppo,
8: tiene problemas,
6: está Salas.
8: Kevin Castaño lo tienen señalado desde el proceso de Gallardo por indisciplina. Básicamente,
7: bueno, lo por que ahí va, es, claro.
8: Llevó chicas a la concentración.
7: Vamos
8: a partir de ahí. Una tontera.
6: Pero, bueno. ¿De dónde tenés ese dato, Cristian?
8: De La Roca.
6: No me quemés, básicamente diría Kevin Castaño, ¿no? Bueno, también está Subiabre, también está Galarza, bueno, hay un montón de jugadores, Pesela, ¿no? Maximiliano Sala, ya le había dicho, Galoppo, Maximiliano Mesa, Fabricio Bustos, bueno, 11 jugadores que, o todo un plantel que no va a tener en cuenta Checho Coudet, pero que ya lo oficializó River. ¿Por qué? Porque van a ser en Alicante, creo que van a ir a España a hacer su pretemporada, o sea, van a ir afuera, al extranjero, claro, una vez que se reincorporen, ¿qué se reincorpora? Van a entrenar aparte ustedes, chicos, hasta que se arregle su salida. Una locura lo que está pasando en River, pero bueno, eso se ve a las claras, el mal mercado de pases que tuvo en la era Gallardo, hay que decirlo, era Gallardo de Michelis, y que el Chacho Codé dijo, yo no me quiero hacer cargo de esto.
5: Hablando del muñeco, estaba anoche, ¿lo vieron? Estaba en una de las transmisiones de...
8: Está en el equipo de...
5: Estaba con Viñolo, me parece.
8: Digo,
5: con Viñolo.
6: Exacto, sí.
8: De Disney Plus,
5: sí, era comentarista, sí, de Viñolo.
6: Ayer, claro, junto con Tevez también, claro. Que en el campo de juego estaba Morena Beltrán y que estaba el Kun Agüero, que vino Messi y lo saludó.
5: Exactamente.
6: Que fue un momento muy gracioso. La verdad, me sorprendió Gallardo como comentarista, ¿eh?
5: Ah, ¿sí? ¿Lo viste?
6: Sí, lo vi y me pareció buenísimo.
5: Ah, mira, yo vi un blooper que se mandó que en uno de los festejos, sí, de los goles de Messi rompió todo.
6: Sí, él lo dijo, dice, es la primera vez que estoy disfrutando de verlo.
5: Sí, claro.
6: O de disfrutar de ver el fútbol desde otro lado, entendí. La verdad que...
5: Bueno, Débora,
6: sí, ellos mismos dicen...
5: Antes, para despedirte, repasemos un poquito todo lo que hay hoy para ver del Mundial, porque hoy termina la primera fecha, ¿o no?
8: La primera fecha,
5: claro.
8: Sí.
5: Hoy ya cerramos la primera fecha, no fue la primera fecha del Mundial.
8: Los últimos dos grupos.
5: ¿Cómo pasa el tiempo?
6: Sí, y cómo pasa el tiempo y también todo lo que ha pasado en este Mundial. Digo, las sorpresas también estuvieron muy latentes en el Mundial y no quería Argentina pasarlo. Bueno, vamos a repasar porque hoy debuta CR7. Portugal a las 14 horas versus Congo, a las 5 de la tarde Inglaterra-Croacia, a las 8 de la noche Ghana-Panamá, no es el verbo, es el país, Ghana versus Panamá, y a las 11 de la noche Uzbekistán-Colombia.
5: Bueno, qué
6: interesantísimo, se cierra hoy y ya la fecha 2 de la fase de grupo empieza mañana, ¿eh?
5: Arrancamos mañana.
6: Así que arrancamos mañana, no tiene parate el Mundial.
5: Chao, Débora.
6: Chao.
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5: Bueno, nos quedan unos últimos 10 minutos de programa. Estoy enojado con vos, me acordé.
8: ¿Por qué? ¿Por qué habrá sido?
5: Juan Carlos Baglietto cumplió 70 años.
8: Pero fue domingo, ¿no?
5: Fue domingo. La semana.
8: Y justo el fin de semana.
5: Y vos que le festejaste cumpleaños a un montón de gente.
8: Más respeto.
5: No le festejaste cumpleaños
8: muerto
5: a Juan
8: indio.
5: Carlos Baglietto. No, eso fue este fin de semana. Este fin de semana cumplió 70.
8: Sí.
5: Ni una mención hiciste. Ni una.
8: Había fallecido el Pocho.
5: Es verdad, fue el domingo.
8: Había fallecido el Pocho.
5: Fue el mismo domingo, exactamente. Bueno, estás a tiempo de reivindicarte cuando quieras, ¿eh?
8: Nunca, 40 años de Invisible Touch, el disco de Génesis. No, me gusta Baglietto.
5: Ni una canción me ponen de Baglietto. Ni una.
8: Teniendo tan lindas canciones.
5: Claro.
8: Bueno, él dijo que le dio la popularidad a Génesis, una banda que se había ganado el respeto como banda de rock progresivo, tras la partida de Peter Gabriel queda al frente Phil Collins. La cuestión es que siendo tres empezaron a hacer una música bastante más comercial, podría decirse, más cerca al pop que al rock progresivo. Sin embargo, mantenían ciertos estándar de nivel interesante, pero este fue el que rompió todos los récords de ventas. 15 millones, el 9 de mayo de 1986 nacía salía el single que adelantaba el disco, que nació el 9 de junio.

0: Bueno, siempre cuento la anécdota esta de el otro día recordamos los 40 años del disco Show de Peter Gabriel.
1: Sí.
0: El año anterior, en el 85, había salido No Jacket Required, No Se Necesita Chaqueta, de Phil Collins. Y en el mismo 1986 sale el disco de Mike and the Mechanics. ¿Qué pasó? En un momento estaban del primero al cuarto cuatro discos que tenían que ver con la gente de Genesis.
1: Sí, claro.
0: Era Mike and the Mechanics, de Mike Rutherford, el guitarrista de Genesis, el disco solista de Phil Collins, el disco solista de Peter Gabriel y el disco de Genesis estaban en los primeros cuatro lugares.
1: Era el disco de la mano, ¿no? La tapa.
0: Exactamente.
1: Era una mano
0: de colores.
1: De colores y con un fondo verde y blanco, me acuerdo. Yo tenía que hacer unos discos.
0: Qué lindo era el arte de tapa de los discos.
1: Bueno, ese era el arte de tapa de aquel disco.
0: Había gente que contrataba artistas de primer nivel para hacer claro. El arte de tapa de los discos, nada más y nada menos. Este era el tercer corte del disco, que tuvo un videoclip fantástico, sí. Hecho con marionetas, que ganó el Grammy al mejor video conceptual el año siguiente, en el año 87.
1: Este es el que Reagan apretaba el botón.
2: Claro.
0: Reagan soñaba. Se acuesta a dormir y empieza a soñar. Y empieza a soñar con Gaddafi, con Gorbachev, con todos los personajes. Aparecían muchos personajes de la televisión británica, que por ahí no agarramos. Habían dos o tres que eran comentaristas políticos. Ponele, como si acá en los 80 hubiera salido
1: Neustadt
0: y Grondona, por claro. Ahí, ¿viste? O sea, era eso. Salían muchos personajes, otros que los reconocíamos de la televisión norteamericana. Salía Nancy Reagan retándolo mientras dormía.

suceso de este disco fue tan grande que fueron la primera banda en hacer 4 Wembley seguidos y 2 estadios de los Gigantes de Nueva York, el estadio de béisbol. Mirá lo que fue la gira que hicieron, 4 Wembley y 2 estadios de los Gigantes en Nueva Jersey.

0: En el ranking de lentos de esa época, los de Phil Collins estaban arriba. Los de Phil Collins, los de Genesis estaban arriba.
1: Mamá Cora, ¿qué duda cabe?
0: Sí, sí.
1: In the Air Tonight, One More Night, todo.
2: Siempre empezaban los lentos con eso.
1: Sí, Against the Odds.

0: Qué lindo, ¿eh? Esta banda me gustó de chico a mí.
1: Sí.
0: De chico me gustaba.
1: Pero es que tenía sí, grandes discos, que además, a diferencia de otras bandas que se van desgastando, este iba evolucionando. Y vos tenías el disco que no tenía nombre, Génesis, donde estaba Mama. Era un discazo. Y vos decís, bueno, se tienen que superar después de esto. Y lo superaron en ventas, en un montón de ítems. Es más, era un disco con ocho canciones, de las cuales cinco llegaron al top 5 de los rankings.

40 años de el disco Invisible Touch de Genesis, que además tenía la particularidad que lo arreglaron y lo produjeron Phil Collins y Mike Rutherford. Dos musicazos en esa época, completaba Tony Banks la formación.

0: disco que teníamos todos, ¿eh?
1: De lo que no podía faltar.
0: Uno de los discos que teníamos todos era este.
1: Es una trilogía muy, muy separada por el tiempo, porque estamos hablando que había como 3 o 4 años entre disco y disco. El siguiente fue del 91 recién, que era Wake and Dance.

0: Bueno, hermoso, lindo recuerdo.
1: Marielito, ¿para cuándo entonces? ¿Cuándo le festejamos el cumpleaños a Juan Carlos?
2: 24 de primavera.
1: 24 de primavera, gracias.
2: Oh, escucha, escucha.

0: Qué grande,
1: pelado,
0: ¿eh? Qué grande.
1: Mañana no podemos hacer baileto. Porque
0: ¿Por qué?
1: Porque mañana es el cumpleaños de Paul McCartney. Un poquito.
2: ¿Escuchaste el disco nuevo de los Stones?
1: Sí.
2: Esa gente tiene la fuente de la eterna juventud, ¿eh?
1: Sí.
2: Han descubierto algo.
1: No sé
2: qué están tomando.
1: ¿Quién es? Álvaro Núñez Cabeza Vaca.
2: Me encantaría tomar lo que están tomando ahora. Porque no pueden hacer el disco que hicieron.
1: Ah, no, Rocky Balboa era el que.
2: Claro.
1: La fuente de la juventud.

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2: 10:03.
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0: Bueno, yo les voy a pedir por favor que hablen ustedes, porque yo mi garganta ya no da más.
1: Fue
0: tremenda irresponsabilidad.
2: Pero no fue el partido, ¿eh?
0: Las dos cosas fueron.
2: Fue el festejo de
0: fue
2: ayer.
0: La remontada histórica mía de ayer.
3: ¿Qué se va a repetir el lunes?
0: No sé si no estuvo al tanto. Mira, lo de Messi y la remontada mía de ayer a la mañana.
3: Creo que está ahí. Lo de Messi, después vos y después Haaland y Mbappé.
2: Fue como una remontada de Francia en la final pasada.
0: Bueno, más o menos. Sí,
2: los penales perdiste.
0: Claro. Ahí ya me fui golpeado y anoche, que insisto, me parece mucho de rosca anoche, mucho de rosca. No era para gritar los goles como los grité.
3: No, yo grité el
0: primer partido.
2: El tercero. Que llegaba el récord.
3: Claro, el tercero lo grité mucho. El
0: primero, a el ver, que no le cobraron, grité yo. Ahí me arruiné.
3: Vamos a decir que fueron cuatro en realidad.
2: Claro. El del offside.
3: Que podrías también haber gritado. Sí. El primero vi que era offside. Después el segundo me quedé medio. Me agarró medio así como de. Me agarró frío y no lo grité. Sí. El otro lo vi venir, entonces tampoco me sorprendió. En cambio, el tercero estaba contento por esto de que llegaba el récord. Hacía el primer triplete en la historia de sus mundiales.
0: Fíjense ustedes, nosotros somos argentinos, ¿no? Sí. Obviamente esto lo vemos con una mirada, porque es nuestro, la selección es de nuestro equipo. No sé, acá. Escuchen las declaraciones de Vladimir Petkovic.
3: Pensé que era Putin.
0: No, Vladimir Petkovic, que es el técnico de Argelia.
3: Sí.
0: El que estaba sentado, viste que era raro, porque el tipo no tenía pinta de argelino. O sea,
3: claro.
0: No sé qué es serbio, ¿qué es?
3: Es serbio.
0: Bueno, dice el técnico de Argelia. Escuchá lo que dice. Entramos a este partido con un plan, con disciplina, con creencia. Pero a veces el fútbol te pone en contra a un jugador que puede destruir incluso la mejor preparación con un solo toque de pelota. Lo que Messi produjo esta noche no fue solo una gran actuación, fue una lección de fútbol impartida por una de las mentes y talentos más grandes que este deporte haya visto jamás.
3: Le decís es bosnio.
0: Es bosnio.
3: No sirvió,
0: dice, le decís a tus jugadores que se mantengan compactos, enfocados, que no le den espacio, y entonces de alguna manera él aún encuentra una forma de crear magia donde no debería haberla. Lo más frustrante, dice el técnico de Argelia después del partido, es que realmente podés hacer muchas cosas bien en defensa y aún así

0: no porque estamos presenciando algo especial que quizás nunca más vuelva a suceder. La gente va a hablar del hat-trick, de los récords y de las estadísticas, pero lo que más me impresionó fue la autoridad. Él controló el partido como si el juego mismo se moviera a su ritmo. He entrenado a grandes jugadores, cierra el técnico de Argelia, pero esta noche se sintió diferente. Esta noche se sintió como si la historia del fútbol se detuviera por 90 minutos para recordarle al mundo quién es Lionel Messi.
1: Todo muy lindo, pero podría poner un arquero la próxima.
2: No, no importa. Tiene nada que ver lo que está diciendo.
3: No creo.
2: Y
3: habla muy bien de él también, decir todo
0: eso. Es el tipo rindiéndose a los pies de una maravilla, que fue lo que ocurrió anoche.
4: Ponele, no deben tener nada mejor, te digo.
1: Ahora, si el hijo de Zidane es arquero y ataja así, debe ser horrible con los pies. Sos el hijo de Zidane.
4: Hizo una magia, viste que en un momento le hizo una magia a Julián Álvarez, que lo fue a cubrir, le hizo una magia.
2: Zidane.
4: Una magia, sí.
1: Lo viste que hacía así. Sí. Movía la cabeza.
3: Que
1: no,
3: sí, ¿qué va a hacer? Claro.
0: Pero no es muy impresionante. Sí. Como decía, es un técnico rindiéndose.
3: Le faltó hacerme.
0: Rindiéndose a los pies.
4: El chiste peronista de la noche, cuando le enfocaban a Zinedine Zidane, dice: en este momento se siente como Franco Macri.
2: Bueno, muy probable.
4: Chiste peronista.
2: Es muy probable. Bueno, sí, es muy probable. Bueno, qué maravilla.
4: Muy siento, ¿para qué lo explico?
1: A ver, el primer gol, primero los arqueros te lo dicen, vas con las dos manos juntas.
2: Sí, perdés. ¿Vos decís que los tres goles fueron culpa del arquero, no,
1: el
2: Messi?
1: No. El tercero no. Ah, el primero y el segundo sí.
4: El primero y el segundo sí.
0: Tiene participación.
4: Pero esto, bueno. Esto se los canté, les dije. Es flojito en defensa Argelia, son rápidos arriba, que te pueden complicar de una manera terrible. Y el arquero no es gran cosa.
0: Yo grité como loco el primero, el que le anulan.
4: Porque define bien.
0: Lo espera. Lo espera el arquero.
4: Bueno, sí. Y en el,
1: está
4: en
1: el. Muy de Messi.
0: Esa. Muy de Messi.
4: Sí. Y pero en el que toma de rebote situación. También. Cualquiera la revienta y el tipo se tira para el lado que la hubiera reventado.
0: En ese gol medio que lo putea a McAllister porque le pide la pelota.
4: Claro.
0: McAllister le pega al arco. Pero Messi se la pide, como diciendo, dámela.
1: Estaba bien ubicado, aparte.
0: Sí. No, increíble. No puedo hablar más, ¿eh?
1: Ahora, vos ves las estadísticas del partido y no le dieron mal a Argelia. Tuvo más posesión a Argelia, por ejemplo. Sí. El primer tiempo Argelia jugó bien. Sí. De hecho, cuando se ponen en ventaja con el gol también anulado, si ese gol valía, y se nos complicaba.
4: Pero se te meten atrás y te juegan de contra. Claro. Pero como te digo, eran flojitos atrás. Era cuestión de buscarle la vuelta.
1: Le rompió el esquema a Messi y el arquero.
4: Sí, absolutamente. Y lo había visto en un par de amistosos y me llamaba la atención eso. La velocidad de los delanteros. Y además esto de que todos ahora quieren jugar como Argentina, ¿viste? Claro. Empiezan a tocar, tienen. Sí. El gol que le hacen a Argentina es gol de Argentina. Sí. Ese, ¿viste? Tocamos en el medio y de repente aparece uno por el costado. Es marca registrada de Argentina.
0: Alguien decía una cosa también en el tercero. Alguien dijo, es el gol de siempre.
4: Claro.
0: ¿Cuántos goles de eso lo hemos visto, Messi?
4: Un montón. ¿En el Barcelona?
0: 500.
4: 500. Y otros 500 de la selección.
0: Claro, es un gol de Messi. Es un gol de siempre.
1: En el post partido en ESPN. Lo dijeron, no me acuerdo si Gallardo.
0: Alguien se lo escuché.
1: Alguien así lo tiró. Bien, Nico González. Otra vez entrando bien. Como en la final de la Copa América.
0: ¿Y el otro pibe que debutó, que se llama Medina?
4: Medina me gustó. De la defensa fue el más seguro. Y además, a diferencia de Montiel, Medina fue solución en ataque también.
1: Claro.
4: Montiel no se proyectó.
0: Bueno, listo, ya tenemos cábalas para de cara adelante. ¿O no?
4: La trivia es cábala.
0: Es cábala antes de cada partido de la Argentina.
3: Hay que hacerla.
4: Bien. Elegí pizza y me parece que pizza hecha por mí.
1: ¿Hiciste pizza casera?
4: Hice pizza casera, me parece que va a quedar.
3: Esperen, ¿y cómo hacemos el sábado?
0: El sábado no,
3: con
0: el
3: la
0: anterior.
3: Trivia. El viernes hacemos la trivia.
1: No, pero estaríamos rompiendo la cábala.
3: Claro.
4: No, venimos el sábado.
1: Hay que venir con Victoria.
4: Venimos el sábado.
3: El sábado 27 le invadimos a Victoria solo para hacer la trivia.
1: A la misma hora, a las 10.
4: Claro, así.
3: Hacemos la trivia,
0: listo.
4: Ya que cumplimos. Le pegamos a las chicas, todo mal lo hacemos.
0: Después, el resto son días de semana, bueno, habría que ir viéndolo.
4: Claro.
0: Pero si son días de semana.
1: Sí, 16avos sí.
0: Lo único que pido, por favor, es que no nos toque un partido a la 1 de la mañana.
3: Ay, sí, por favor.
0: Que no nos toque un partido a la 1 de la mañana, por favor, lo pido.
1: No, pero creo que ya en cruce directo ya no hay más.
4: Me parece que a partir de octavos ya es el.
0: Bueno, habría que chequearlo. Me lo pueden chequear, por favor.
4: 17 y 20,
0: pues ya estoy proyectando 21. Eso.
1: ¿Qué no viste Austria, Jordania?
0: Anoche. No. Es más,
3: ¿vos lo viste?
4: Estuvo entretenido.
0: Termina el partido y me fui a dormir. Y le contaba al Kili. Y uno de mis hijos me dice: falta que hable Messi. Diciendo, te vas a ir a dormir ahora y todavía no.

0: lo Lionel. Entonces tenés razón. Entonces esperé hasta que en algún momento apareció Messi. Cuando apareció Messi, que me levanté a las 5 de la mañana.
1: Sí. El mío aguantó. 4 años aguantó hasta las 12, después ya se había pasado de rosca, no se podía dormir.
0: Ojalá.
1: Lo llevé dormido.
0: Mira, ojalá le quede, en el otro ya había nacido.
1: ¿Cómo?
0: En el otro tenía
2: nada.
3: Un año.
2: Claro.
0: No sé si se va a acordar mucho.
1: No, de este
0: tenés
1: sí.
0: Que hacer algo, tenés que hacer algo.
1: Yo creo
0: sacar muchas fotos.
1: Sí, sacar video. Hay video, fotos.
4: ¿Qué edad tiene?
1: Cuatro.
0: Y no se va a acordar nada.
4: Claro, Mundial 78, cuatro, yo tenía cuatro y tengo flashes. Flashes.
2: El mío a las 8:30 ya está dormido.
0: Claro, ¿cuánto tiene? Claro,
2: cuatro, como el del Monte.
0: No se va a acordar nada.
4: Yo
0: no
4: el Mundial del 78 tenía cuatro, cumplía cinco en agosto, sí. Esto fue en junio. Sí. Y tengo flashes.
0: Parecido. Preparate para el próximo mundial.
2: Claro, el próximo.
0: No, padre, preparate para el próximo mundial. De este no se va a acordar nada.
4: Mi sobrino le tocó el más chiquito.
0: ¿Cuál fue tu primer mundial?
1: 94.
0: ¿Te acordás algo del 94?
1: Sí, pero el 90 fue el primero y no me acuerdo.
0: Bueno,
1: en el 90 tenía 4.
0: No,
4: mi hermano es del 83, el del 86 no se acuerda nada. Claro. El primero que se acuerda es del 90.
0: Y te empezás a acordar cuando estás adentro de la primaria ya.
1: Sí. Ahí sí. ¿Sabés qué me acuerdo del 90? Lo único que me acuerdo. El festejo de Roger Milla.
0: Sí, moviendo el bailecito.
1: El bailecito, lo único. Pero no me acuerdo de Argentina-Brasil, Argentina.
0: Claro, claro. Entonces, bueno, pero igual que está ahí, ya está.
1: Sí.
0: Ya es campeón del mundo, ¿eh?
1: Claro, exacto.
0: Ya es campeón del mundo.
1: Bueno, eso tenemos en común. Yo nací semanas antes del 86, del Mundial. Y él también del 2021.
0: ¿Y vos te sentís campeón del mundo?
1: Claro,
0: claro.
1: Sí, sí.
0: Del 86, porque.
1: Aparte, cuando. ¿Qué categoría sos? 86. El 86 es fantástico. Es
0: claro.
1: El año, digo,
0: depende
1: para
0: de, claro. Depende de qué mes también.
1: Claro, de junio, justo el Mundial.
0: Junio, perfecto, adentro.
1: Día antes del partido con Bulgaria, creo.
0: Bueno, entonces, ¿ya empezamos a tener cábalas?
1: Sí.
2: Sí.
4: Hay un partido de 16avos a las 12 de la noche, después de octavos de final, ninguno después de las 10.
0: Perfecto, es una gran noticia. La que me acabas de dar.
1: Esos son en la costa oeste.
0: Sí.
1: En Seattle.
4: Claro, Los Ángeles.
0: Entonces, claro. Y algunos dicen, nosotros, todo Estados Unidos.
1: Hay uno que no queremos jugar.
4: El tercer y cuarto puesto.
0: Claro. Ese era en México.
4: Ese en México.
0: Ese era el único que jugamos en México.
1: Ese no hay que jugar, ¿no?
0: Seguimos todos dentro de Estados Unidos.
4: Salvo que salgamos terceros. Lo cual medio complicado.
0: No, ya no vamos a salir terceros.
4: Claro.
0: Tenemos que perder los dos partidos. ¿Qué quedan
4: claro.
0: Para salir terceros?
4: Claro.
0: Ya está.
1: Ya alguien me dijo anoche.
4: Que la soledad.
1: No, que a Messi lo tenía que haber echado.
0: Y pega un planchazo.
1: Dice que va con una plancha.
4: Pero...
0: Hay un planchazo.
1: La discusión, sí, que teníamos ahí.
0: Hoy, en cualquier lugar es bar y te revisa, chao. Fuiste.
4: Pero no, me lo deben haber revisado, me parece.
0: ¿Vos decís?
4: Sí.
0: Para mí es Messi.
4: ¿Vos decís?
0: Mejor, para nosotros mejor.
1: No, obviamente.
0: ¿Qué pasó eso?
4: No sé si fue para que lo expulsaran, me parece. ¿No?
0: Hay tapón en contacto ahí con
1: la canilla.
0: Gemelo. Sí. lo agarra atrás.
4: Pero.
1: Si era rojo, lo echaban, dale.
4: No sé.
0: Si era rojo, se merecía que lo echaran directamente.
1: Es más, sin pegarle, ya lo echaban.
2: Antes de entrar, ya estaba destinado.
4: Claro. A Rojo lo amonestan en el himno, ¿sabías? Viene el árbitro, está cantando el himno y viene el árbitro y le saca mal.
1: Lo bueno es que por ahí zafamos de España y Uruguay.
0: Y hay que ver cómo sale
1: el grupo.
0: Yo creo que va a ser difícil.
4: No, te puede tocar cualquiera. Ahí te puede tocar cualquiera de los cuatro.
1: O sea, el segundo.
0: Alguien nos dice por acá, che, ¿se respeta lo que comimos anoche?
4: Y yo establecí la pizza.
0: O sea, vos dijiste pizza, vos.
1: Yo picada.
0: Picada. ¿Qué hace asado? ¿Gringa vos?
2: Picada.
0: Picada también. Bueno, se repite.
4: Y se repite.
2: Picada. El primer cooling break ya nos habíamos bajado una botella de vino.
1: No, bueno.
4: Bueno, pero.
2: O sea, el primero ya nos habíamos bajado una botella.
1: Eso tiene otro nombre.
0: Se había hecho el primer gol anulado de Messi ahí.
2: Sí. O sea, hay un nuevo 1-0 en el cooling break. ¿Qué hacemos?
4: No, es después del. O no.
0: Todo lo que falta para terminar el vino de la noche.
2: Buscamos otro, obviamente.
4: Claro, no, tenés que buscar otro.
5: Buen día, chicos.
2: Sí.
5: Lo que se tienen que haber sentido decepcionados son los pibes de Yankees que pensaban que Messi jugaba. Por jugar en el Inter Miami tenía que jugar con la selección de ellos. Y tuvo que salir la Fox a poner el comunicado de que Messi no jugaba para Estados Unidos.
0: Entienden poco todavía.
5: ¿Cómo vamos a hacer un mundial en ¿Entienden? El país más antifútbol que hay?
0: Claro, no es que entienden poco, entienden nada de fútbol, nada.
1: Igual faltan dos partidos en fase de grupo.
0: ¿Y qué tiene?
1: No, bueno.
0: No, pero ya está, esto ya está.
1: Está bien.
0: Esta primera parte ya está.
1: Que no sea la gloria esto para Messi. Queda un mundial entero por
0: ¿Sabes
1: delante.
0: ¿Sabes qué? Sí. Ya es la gloria.
2: Ah.
0: Lo de anoche es extraordinario lo que hizo. Los de anoche ya es, ya es campeón del mundo. Los de anoche, a los 38 años, jugar el partido que jugó, hacer tres goles y estar en el estado en que está, ya es extraordinario. Es más, decían, viste, es difícil, pero decían, el que fue anoche a ver el partido ya está, ya tiene pagado el mundial.
1: Sí, ¿qué te parece? Pero quedan dos partidos.
0: Mirá lo que dice el técnico, pero mirá lo que dice el técnico de Argelia. Dice, lo de hoy fue extraordinario.
1: Está bien.
0: O sea, ya está.
1: Pero nos queda un mundial.
0: Entero. Sí,
1: nos queda eventualmente una Holanda, un Portugal, un Inglaterra.
2: Bueno, pero hay que disfrutar también.
0: Sí, para mí va a pasar más, ¿eh? Para mí va a pasar más. No, va a ser más que esto, Messi.
1: Lo que me bajonea es que Messi va a ser probablemente el máximo goleador de la historia de los mundiales. Va a pasar a Klose, a Aurelio Hualo.
4: Se lo dije.
1: Pero
0: no Mbappé.
1: Pero a Mbappé le quedan dos o tres mundiales.
0: No es un récord.
4: Claro, no va a ser un récord. No le va a durar, digamos.
1: Le va a durar poco.
4: Sí.
1: Lo mejor es que le dure este mundial.
4: Hoy puede pasar que en este mismo mundial puede pasar que Mbappé lo pase.
0: Claro, Mbappé sí, es un demonio.
4: Es un, claro, es un demonio. Es un delirio lo que hace Mbappé.
1: Pero si Messi queda arriba en alguno. En
4: el próximo mundial.
1: Lo pasa Mbappé, salvo que muera Mbappé. Por
4: que
1: ejemplo.
4: Tenga algún accidente dudoso.
1: Exactamente.
4: Además.
0: O sea que yo lo pensé.
4: Además,
1: ¿matar Mbappé?
0: No, no sé si matarlo Mbappé.
2: Mandarlo a matar.
0: Ojo, pero que algo le pase, que no juegue más.
4: Ojo, es zurdito, así que le pueden pasar cosas malas. A los zurditos le pasan cosas malas.
1: Algo como lo del Kun Agüero, digamos, una arritmia.
0: Un atentado. No le deseo
1: que no sea mortal.
0: Mal. No le deseo tanto mal, pero.
1: Lo está
0: una expulsión, ¿viste? Una expulsión.
4: Un atentado.
0: Que lo expulsen.
1: Pero sí, que lo suspendan dos mundiales.
2: Claro, por el mundial que viene.
0: Y después
2: puede seguir sumando.
0: Que no juegue más este mundial.
2: Ah,
4: o sea,
2: okay.
4: Pequeñas,
0: y que después.
4: Después pequeñas veremos. Desgracias, decimos. No le deseas el mal. Pequeñas desgracias.
0: Lo admiro, ¿cierto?
4: Por ejemplo.
0: No me cae muy simpático, pero.
4: Tercera fecha de fase de grupos, lo expulsan. Lo expulsan.
0: Sí.
4: Le dan dos partidos. Y Francia, después, Francia queda eliminada.
0: Vale,
4: mundial después, que viene se lesiona justo en la previa.
0: Claro, listo. Y el otro, al otro no lo juega.
2: Chicos, es mejor matarlo. Están teniendo demasiadas cosas que sucedan.
4: Hay que.
1: Tiene 27 Mbappé.
4: Sí,
1: o sea, le quedan.
0: Y le quedan 31,
1: dos más, 35,
0: dos más,
1: mínimo,
0: tres más.
4: De acuerdo,
0: tres más.
4: No creo que tres más. De acuerdo. Sí. No,
0: no es
4: sé,
0: Messi.
4: No sé si tiene la preparación de Messi.
1: Habría que hablar con un médico, no sé, con el doctor Pujol.
0: Sí,
1: para que algún problema de salud que no sea mortal, pero que le impida jugar al fútbol.
0: Ah.
1: Que tenga una vida larga, que muera a los 80, por ejemplo.
0: Claro.
1: Pero que no pueda volver a jugar.
0: No, nadie le desea la muerte. Lo que sí me pone contento, Cristiano Ronaldo, seguí participando, recontra seguí participando, Cristiano Ronaldo.
1: ¿Para qué juega hoy?
0: ¿Y qué tiene que dar? ¿Qué tiene que hacer? ¿10 goles?
1: No sé.
4: Tiene que salir campeón.
0: Tiene que salir campeón, primero. Primero sale campeón, Cristiano Ronaldo.
1: Pero no lo...
0: Y segundo, ¿cuántos goles tiene que hacer?
1: No importa, no lo llamemos, ¿no? Acordate lo que fue el primer partido con Portugal.
0: Sí, hace un gol.
1: Pasado.
0: Sí, hace un gol.
1: No, uno hizo dos.
0: Hace dos goles.
4: Ponele que haga tres.
0: Este hizo tres ayer.
4: Ponele que haga tres.
0: Tres hizo.
4: Tiene que salir campeón. No lo tiene. No ha sido campeón mundial.
1: No, está bien, digo, no.
0: Y no lo va a hacer tampoco.
4: Claro.
1: No lo chicanemos. Decía,
0: no, hoy fue uno de los candidatos, de los favoritos. No,
4: ¿De quién? Ronaldo.
0: ¿Portugal es favorito?
4: Entra en la
0: ¿Es favorito Portugal?
4: No, es candidato. No es favorito.
0: ¿Candidato?
4: Claro, es como Inglaterra, que juega hoy también. Yo te digo esto. Cristiano Ronaldo no está a la altura de Messi, Maradona y Pelé.
1: No, obviamente.
4: Es
1: no.
4: un gran jugador, un gran goleador, pero está a la altura.
1: Como Van Basten, ponele, algo así.
4: Como Van Basten, como Klose, como Gerd Müller, como Haaland.
1: Klose está sobrevaluado, me parece.
4: Acordate que de los 13 goles que tiene Klose en
1: 16,
4: el. De los 16 que sumó en mundiales, 5 o 6 se los hizo Arabia en un 7-0.
0: Te dice Montivero, son más negativos que Juan Pablo Varsky, te dice. Disfrutá.
1: ¿Qué tiene que ver, Varsky?
0: Es verdad, disfrutá.
1: No, disfruto, digo, pero queda un mundial todavía por delante.
0: Lo bueno de los mundiales, viste, yo te decía el otro día, lo bueno de los mundiales, ¿sabes qué es?
1: ¿Qué?
0: Es buenísimo salir campeón.
1: Sí.
0: Pero es buenísimo el camino. Es buenísimo el camino.
1: Está bien, pero si no salís campeón.
0: Mundial de Qatar, en el Mundial de Qatar, coronamos, salimos campeones. Pero la pasamos bárbaro en el
1: camino. Perfecto, porque salimos campeones. Pero si perdemos con España en 16 avos, ¿quién se va a acordar de Messi haciéndole tres goles a Argelia?
0: Vos mismo lo acabas de decir.
1: ¿Qué?
0: No lo viviste. El Mundial del 90 fue un gran mundial. El Mundial del 90 fue un mundial inolvidable para los argentinos. Inolvidable.
4: No, pero tiene.
0: Y no salimos campeones.
4: Pero los otros te quedan la bronca. Pero igual lo vivís intensamente. Si vamos al caso, voy a decir, perdesen 16 avos, así se dice.
1: Ronda de 32.
4: El Mundial del 94.
1: Sí.
4: Lo que lloramos cuando se lo llevaron a Maradona. Y sin embargo, viste, decir, pero te acordás del Mundial del 94 y te acordás del Cani y dices, ¡Diego, Diego! Claro. Por ahí otros pasaron más intrascendentes, no lo disfrutaste tanto, qué sé yo, el del 98, que tuvo un partido interesante que fue el con Inglaterra en octavo de final, después perdí con Holanda, el del 2002.
3: Nada, un sufrimiento, ¿no? Olvidable. Además,
4: veías que Brasil avanzaba y que nadie, nadie le iba a hacer fuerza, sí, no, a Brasil.
1: Un mundial raro ese. Turquía y Corea del Sur en semifinales.
4: Encima de eso, Corea del Sur que lo iban bombeando a España e, sí, Italia para que avanzara. Yo digo, ponele que llegue a la final con Brasil, no van a ser tan caradura de hacer que le gane la final,
3: bueno,
4: a Brasil.
3: Se han dado cuenta, estamos ya sin poder hablar de otra cosa, ¿no?
2: No, sí, ya estamos.
1: Además, sí, ahora lo conectamos.
5: Mirá, chicos, ustedes vieron jugar ayer a Austria y, sí, y a Jordania. No. Sí. ¿Cuántos goles creen que puede llegar a hacer Messi ahí?
3: No sé, no lo vi.
4: Mirá, están un escalón por debajo de Argelia, los dos. Esperaba, claro, más de Austria, esperaba un poquito más de Austria, le ganó 3-1 a Jordania, que te complica con velocidad todo, pero atrás son inocentes, tienen esa cosa.
3: Por eso, para mí todavía le falta Messi para dar, le falta todavía. Y creo que vamos a ver hasta dónde llegamos. Sí. Pero ya
4: ¿cuál es el
3: ya
4: tema?
3: La pasamos bárbaro.
4: ¿Cuál es la diferencia? Que este mundial además tiene más partidos todavía. Claro, si pasamos, son 8.
1: Si llegamos.
4: Claro.
3: Avanzamos. Bueno,
4: negativo.
3: Hablando de esto,
4: pone condicionalidad.
3: Que no tengo. Mirá, a veces yo justo 8 y
6: solo. No, pero el mundial 90, enero tierra, sol. Gran mundial. Gran mundial. Claro. La música nos mueve. Ver a Caniggia correr contra los de Camerún. Los penales de Maradona, el penal que se pierde contra Checoslovaquia, después a ver los penales contra Italia, el gol de Caniggia, aún haber perdido la final. 90 Gran Mundial. Es más, fíjate, el 2014 no tiene el efecto que tuvo el 90.
3: Claro. No, ni cerca. Ni cerca, no sé qué será. ¿Será Maradona? No sé qué será.
4: Estaban todos en contra nuestro.
3: El partido con Brasil, estaban todos en contra
4: yo
3: nuestro.
4: Yo siempre digo también eso.
1: No, Argentina, ¿pero qué en contra nuestro? Si Maradona saca un gol con la mano en la línea, estaban todos en contra nuestro.
4: No, me refiero. Pero eso no lo vio.
3: Mirá, también,
4: la mano de Dios.
3: Te recomiendo.
4: No solo. Todo el mundo estaba en contra de Argentina, pero además los italianos te chiflaban el himno, te puteaban el himno.
3: Les recomiendo el documental de Capadia. ¿Lo han visto el documental de Capadia de Maradona? Está en Netflix, se ve.
4: Está en Netflix.
3: Él agarra, y entre otras cosas, lo que cuenta Capadia en ese documental. Capadia es un británico que es un gran documentalista. Cuenta que, obviamente, en esa pelea que había entre el sur y el norte de Italia, esa cosa increíble del Mundial, que Argentina en la semifinal con Italia juega en Nápoles.
1: Claro.
4: Juega dos partidos de fase de grupos en Nápoles y la semifinal.
3: Y elimina a Argentina e Italia, nada más ni nada menos en Nápoles, cuando Maradona les dice a los napolitanos, mire, yo quiero mucho, pero Argentina es mi patria. Eso, o sea, porque le decían, ¿qué va a hacer Maradona en este partido?
4: Y a ustedes les piden que alienten a Italia, pero el resto de
3: lo que cuenta, de la vida, lo que cuenta como... que en ese documental, Capadia, es que después de ese partido y de esa eliminación, Italia, el norte de Italia, dijo, ya está, basta con Maradona. Ya está. Hasta acá llegamos. Ella venía con el tema de los escudetos, todo eso. Sí. Y en ese mundial dice, se acabó. Y de partir de ahí empezaron los controles antidoping, empezaron a detectar. Y ahí, claro, bueno, es que hasta ese partido.
4: Limpiaron a los dos. A Maradona y a Caniggia.
3: Claro, pero sobre todo a Maradona. A Maradona, antes, todos hacían la vista gorda.
4: Sí.
3: Hacían la vista gorda,
1: sí,
3: con los problemas de Maradona. A partir de ahí dijeron, listo, hasta acá llegaste. Y no solamente eso, no solamente con el doping, sino la justicia lo empieza a investigar, los vínculos con la mafia napolitana. Y ahí fue como el decreto, pues se termina yendo Maradona al fútbol italiano. Pero vos decís, no pasó nada. Sí, pasaron un montón de cosas ese mundial.
1: No, pero digo, no había una animosidad para eliminar a Argentina más allá de la final,
3: sí,
1: con Alemania, pero.
3: Sí.
1: Y la mano con Rusia.
3: ¿Y el penal? El penal de la final.
1: Por eso.
3: El penal de la final.
4: Le mandaron la policía a Lalo Maradona. Le mandaron los carabinieri. ¿Vos sabías esa? Le mandan los carabinieri y Maradona, sí, los trompea. Entonces Maradona iba a ir preso antes de la semifinal. Y estaba Rucaut de embajador de Argentina e Italia y le nombra un cargo para que tenga inmunidad diplomática.
3: Claro.
4: Y no se lo pudieron llevar preso, pero se lo llevaron preso.
1: Pero a ver, yo no me acuerdo de ese mundial en vivo. Después lo he visto en los partidos, sí, muchas veces. Pero también es una manera de ocultar los errores nuestros o las ingenuidades en ese mundial. Caniggia, ¿por qué no juega la final? Por ser bobo, básicamente.
0: Sí, lo molesta.
1: Por tocar una pelota con la mano.
0: Ese, o sea, equipo, ese equipo estaba liquidado.
4: Pero ¿cuál es el tema? Ahí está. Es el mismo árbitro que había dirigido un partido y le había sacado la otra amarilla. No sé si por simular o por tirar la pelota lejos, pero estamos hablando de. No le expulsaban a jugadores en contra cuando los cagaban a patadas.
0: No, pero entonces, ese mundial, ¿sabes lo que tuvo? Tuvo épica. Era un equipo que
1: épica
0: estaba...
1: que le dio Argentina también. No es que el mundo habla de la épica argentina en el 90. El aura, eso.
4: No. El mundial fue.
0: Le pusimos épica.
1: Está bien. Pero no somos las víctimas que llegamos a la final y que el imperio. No.
0: Nadie dice eso.
1: Caniggia no jugó por choto, porque se hizo amonestar. Después, contra Italia.
0: Llegamos, Santi, a los tumbos llegamos a esa final.
1: Sí.
0: Pero no era porque conspiraban contra nosotros. Porque el equipo no tenía nada.
1: Es que ustedes están hablando de la Argentina siendo perjudicada en la final con el penal.
0: Bueno, sí.
1: Que nadie quería que salga campeón Argentina.
4: Y eso también. No.
0: Y eso también. Nadie, eso sí.
4: Pero estamos hablando, no influye que el público no quiera salir, que salga campeón. Pero están todos en contra tuyo. Estamos hablando de primer partido. Le dan una patada en el pecho a Maradona y la gente aplaude. ¿Entendés? Y le sacan amarilla al jugador.
1: No, me acuerdo, después le echan a dos a Camerún.
4: Por pegarle a Caniggia.
7: Monti, contra Camerún nos recontracagaron a patadas.
1: Sí, ¿verdad? Tiraron por nueve.
7: Campeón del mundo contra un equipo africano nos recontracagaron a patadas. Y vos te acordás de esa mano de VAR que sacó Maradona ahí contra Rusia, ¿no, papá? Fue un mundial con todas en contra.
1: No, y ese partido...
0: El tobillo de Diego.
4: Sí. Además es
0: el tobillo.
1: Ese partido lo pierde Pumpido.
4: Partió con Camerún.
1: Camerún, sí. Claramente.
0: Que se le escapa la pelota.
4: Bueno, el tema ese que después se lesiona y entra Godoy.
1: Fue lo mejor que hizo el Articuechea la historia de los mundiales.
4: Qué verdad.
0: Bueno, viste que estamos. No hay clima del mundial. Me parece que ya estamos.
4: Ya estamos.
2: No hable Montivero del Mundial 90 si no lo viviste. Corre agua por las venas, flaco.
0: El problema es este, que lo viste por televisión, eres muy chico.
1: No, pero después lo vi completo.
0: No importa. Además, no es lo mismo verlo que vivirlo.
4: No es lo mismo. Vos estás así, decís, bueno, va a empezar el partido. Empieza tu himno y empezás a sentir que chiflan. ¿Qué te pasa?
1: Dato más a la polémica. Si vos lo ves en vivo, tenés lo que dijiste vos. No es lo mismo. ¿Por qué? Tenés la pasión, la flor de piel.
0: Lo viviste.
1: Bueno. ¿Cuál es la imagen que uno tiene de la final del 2014? Que Argentina dominó, que los recontracagamos a pelotazos a los alemanes.
4: No.
1: ¿Después lo volvés a ver? Dominó Alemania.
4: No,
1: Argentina
4: no.
1: Tuvo dos o tres.
4: No.
1: Pero
4: Argentina.
1: Míralo de vuelta.
4: Lo he visto.
1: Míralo de vuelta.
4: Argentina, ¿lo domina en el primer tiempo?
1: No.
4: ¿Lo domina en el primer tiempo?
1: No teníamos la pelota.
4: ¿Argentina lo domina en el primer tiempo?
1: No, miralo.
0: Monti, sos Verón, te dice por acá.
1: Mirá de vuelta ese partido.
4: Lo he visto.
1: Te vas a dar cuenta que en el 2014 Alemania fue.
0: Hay que cantarte el que no salta superior. Es un inglés, te dice otro.
4: No es superior y sí. Ni ahí. Y además Argentina tiene.
0: Montivero, te vamos a rayar el auto.
1: Upa. No tengo, así que. Gracias
4: nomás. Argentina, durante los 90 minutos, Argentina tiene tres claras.
1: Eso.
4: Un penal que no le cobran, una expulsión que no le. Que no le dan, hoy es lo que te decía eso, además con los tiempos del VAR hoy los de Camerún terminaban con 5 menos.
0: Santi, los tuyos son los fierros.
1: Puede ser.
0: Claro, sí. Bueno, está.
4: Y bueno, y la final de 2014 también, con VAR hay dos expulsiones. Y hay uno que se
1: trae. Lloramos, ¿ves? Nos odian en el mundo. Lloramos mucho, que nos tendrían que haber dado dos expulsiones.
4: Pero si no. ¿Qué estás hablando si dicen que nos regalaron todos los mundiales?
1: No.
4: ¿Qué es lo que lloramos?
1: No.
4: ¿Cuál Santi.
1: Es parte de eso?
4: Bueno, ahora nos regalaron.
1: Vos lo dijiste el otro día. El otro día, Molina dijo acá que el segundo gol de Maradona en Inglaterra había que anularlo. Lo dijiste vos.
4: Mexicano.
1: Lo dijiste vos.
4: No, yo revisé todos los mundiales con.
1: Dijiste que había falta previa al pase de Enrique a Maradona.
0: No es inglés, es mexicano.
4: Es mexicano, no es inglés. Santi Montivero.
0: Es mexicano.
4: Es chileno.
2: Ya me gusta.
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0: falta en Montivero está tremendo, Che, que póngale la camiseta de Estados Unidos a Manhattan Montivero, o la gorrita de Pochettino. Mamita, está difícil,
1: Marcelo, decile al Monti que vea la película de Maradona, la de Netflix. Ahí va a darse cuenta lo que era.
2: ¿Qué pasó? Se fue el flaco Fernández y te dejó a vos, Monty, para que te opongas a todo y siempre estés contrera. No importa de lo que hablen, me opongo y me dejó.
3: Chicos, che, coincido con que hay muchas figuras en el Mundial y que recién empieza. Coincido, porque es verdad, hay muchas figuras. Pero mira, hagan de cuenta que asistieron a una feria de delicatessen de los mejores pasteleros del mundo. Y que de entrada, de bienvenida, tocó Led Zeppelin. Hagan de cuenta eso.
4: Hola, querido. Chicos, muy lindo el programa. Hablando de chileno, ¿qué se sabe del profe? ¿Le cortaron la pierna? ¿Le pusieron la biónica? ¿Qué pasó?
5: No, al profe le operaron la pierna equivocada.
6: Así que lo tienen que operar de nuevo, por eso no ha venido.
5: Exacto, así que vamos a ver cuándo vuelve el profe, al cual le mandamos un saludo grande, que se recupere pronto. Bueno, 39 minutos pasan de las 10 de la mañana, estamos arrancando una vez más acá en Tenés que Saberlo. Estamos en todos lados, estamos acá en Mendoza, estamos en Kansas, lo vamos a tener en un rato al flaco Ariel Fernández, después de lo que fue la victoria de la Argentina, una selección históricamente castigada, la Argentina. Siempre
6: a vos te están castigando en el chat. ¿Qué te vas a bancar? Nos dicen por aquí, habla de llorones y es bostero. Montiveros, hace unos días dijiste que el partido contra Argelia era histórico porque arriba diría Argentina, AR versus AR. Dice, tres motivos que te equivocás. Bueno, no se explica nadie, pero yo quiero bardear.
5: Andá
6: a Manhattan, Gil. Es muy chileno el Montivero este. Te vamos a regalar una polera para que sufras. Bueno, está a la altura de Giordano como hincha.
5: Giordano, gran hincha.
6: Santi el contra. Bueno.
5: Giordano, que en paz descanse.
6: Te están atendiendo un poco.
5: Bien, no importa. Lo que dije yo, no sé de dónde sacó eso AR contra AR. ¿Qué está hablando?
6: Sí, vos dijiste que iba a ser. Sí, lo dijiste vos.
5: Histórico.
6: No sé si dijiste que iba a ser histórico porque era AR contra AR. Bueno, ahí lo leemos enseguida, pero yo quería que las barriadas.
5: Rompió una racha la Argentina, que es empezar el camino de defensa de un título con una victoria. En el 82 había arrancado con una derrota frente a Bélgica y en el 90 una derrota con Camerún. Ahora arrancó con una victoria, contundente victoria, frente al combinado de Argelia. Ahí todo se encamina a una fase de grupos tranquila. Al menos, eso es lo que se imagina uno. ¿Por qué? Porque Argelia, a priori, es el rival más fuerte del grupo. Tiene mucho. Bueno, ayer hablábamos con un colega en Argelia, en la capital de Argelia, y nos enumeraba los equipos en los que juegan los titulares de Argelia. Había equipos de la Liga Francesa, de la Premier, algunos en España. Digo, era un buen equipo, es un buen equipo, y por lo tanto Argentina de entrada se sacó de encima. No digo al cuco del grupo, el cuco del grupo es Argentina, pero sí al rival más complicado que tenía camino a 16avos de final. Bueno, día anulado, Anita, nuevamente
6: sí,
5: acá.
6: Día anulado, 8.4 la temperatura, 7.8 la sensación térmica, está más agradable que ayer a esta misma hora, humedad del 68% y vamos a llegar hasta los 15 grados, pero vamos a estar así, mayormente nublado, quizás un ratito parcialmente nublado y vuelva a estar nublado de nuevo durante todos los días. Mañana aparece la probabilidad de lloviznas durante la mañana, pero en general vamos a seguir con máximas bastante parecidas, 15, 17, así hasta el fin de semana.
5: Algo que hablábamos ayer y que sí, me hago cargo. ¿Te acordás que decíamos, mencionábamos el eventual escenario ante una victoria de Argelia.
6: Sí.
5: Dijimos, bueno, seguramente va a haber feriado nacional.
6: Nos lo decía nuestro entrevistado.
5: Exacto.
6: Que hoy iba a ser feriado en Argelia. Yo le dije que se queden esperando nomás.
5: Nuestro colega Farid nos decía eso. ¿Qué pasó? En Arabia Saudita hubo feriado efectivamente en el Mundial del 2022 cuando le ganan a la Argentina. El rey aprobó una propuesta del príncipe para que sea feriado nacional. ¿Qué pasó en Panamá, por ejemplo, cuando se clasificó al Mundial del 2018? También, en su momento, el 10 de octubre del 2017, cuando le ganan a Costa Rica, el presidente de Panamá decreta un feriado nacional.
6: Uh-huh.
5: En Paraguay, Fernando Lugo, ¿se acuerdan de Lugo?
6: Claro.
5: El ex cura que fue presidente de Paraguay, cuando clasificó a Sudáfrica 2010, también decretó un feriado nacional. Lo mismo el presidente de Senegal, cuando Senegal le gana el partido inaugural del 2002 a Francia, feriado nacional. En Argentina acaba de pasar lo mismo.
6: Exactamente.
5: En Argentina tenemos un asueto en una provincia.
6: Asueto administrativo.
5: Yo no puedo creer esto.
6: Nadie lo puede creer, o sea, nadie lo puede entender, ¿no?
5: A esta hora.
6: No hay clases. En una provincia de Mendoza. Claro, de Argentina, de Mendoza, perdón. Sí. En una provincia de Argentina no hay clases, hay guardias mínimas en los hospitales.
5: Exacto.
6: Y hay gente que trabaja en la administración pública que se quedó en su casa.
5: Es feriado en una provincia,
6: sí,
5: salvo algún comerciante que quiera abrir. Pero hay feriado provincial en La Rioja.
6: Exactamente.
5: Lo anunció a la madrugada el gobernador de La Rioja. Yo no puedo creerlo. La verdad que haya asueto por un partido, una victoria ante Argelia. Porque pará, no nos olvidemos,
6: sí,
5: porque tenemos memoria a corto plazo, que en Argentina hubo feriado nacional en diciembre del 2022 cuando salió campeón del mundo.
6: Bueno,
5: acordate lo de Alberto Fernández,
6: sí,
5: justificando el feriado, diciendo que la gente tenía el derecho de salir a festejar. Y está bien, en Buenos Aires se vio toda esa marea humana.
6: Claro, era una locura,
5: pero
6: también es muy difícil ir a trabajar, ¿no?
5: Pero el país que funciona y que produce no era una marea humana festejando.
6: No,
5: no,
6: claro,
5: iba, la selección no llegaba al país productivo. Y hubo un feriado nacional. Bueno, ahora lo que hay es un asueto provincial dictado por Ricardo Quintela en La Rioja.
6: La alegría de nuestro pueblo merece ser celebrada.
5: Ah, bueno.
6: Dice el tuit del gobierno
5: Quintela,
6: de La Rioja.
5: Le ganamos Argelia.
6: Y es allí entonces donde dispone este asueto administrativo que incluye a instituciones educativas durante la mañana, permitiendo que las y los riojanos puedan compartir este momento de felicidad colectiva que une a todo el país.
5: Ricardo Quintela quiso ser presidente del PJ hasta hace dos minutos. No sé si se acuerdan aquella división que había entre Quintela y del otro lado el kirchnerismo. Bueno, Quintela sigue siendo, no fue presidente del PJ Nacional, es el gobernador de la provincia de La Rioja y está decretando un asueto provincial. No funciona una provincia hoy para que el pueblo de La Rioja festeje un triunfo frente a Argelia en fase de grupos de un mundial. Y Quintela, hace días nada más, ¿qué anunció Quintela? El regreso a La Rioja de los chachos. ¿Qué son los chachos? Es una cuasimoneda que emite La Rioja, con la cual le paga o tiene la posibilidad de pagarle hasta el 30% de los salarios a los empleados públicos. Es decir, hoy en La Rioja los empleados públicos no trabajan porque están de asueto festejando el histórico triunfo frente a Argelia y además cobran su salario, un 30% de su salario con papelitos, con una cuasimoneda que se llama chacho y que la pueden usar para pagar impuestos y para comprar en algunos almacenes adheridos al sistema que estableció la provincia. Una especie, ni siquiera diría de Petrón o de Lecops o de Patacones, sino una especie de ticket vale más. Más o menos por ahí viene. Esperemos que no termine como terminó la historia de los vale más acá en la provincia de Mendoza. 15 minutos faltan para las 11 de la mañana. Si arrancamos, tenés que saberlo.
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5: Nos sumamos a Julián Chaver en la calle, el móvil de la radio. Juli, buen día, ¿cómo andamos?
8: Santiago, querido, ¿cómo estás? Ah, me estoy dando cuenta que no los veo.
6: Ajá. Porque...
5: Nosotros sí.
8: Bueno, decime que estás en Mendoza sin decirme que estás en Mendoza. El Empire State Mendoza.
5: Claro.
8: Qué bonito se ve.
5: El edificio Gómez.
8: Qué bonito, ¿no?
5: Claro.
8: Y de este lado, el pasaje San Martín, pero claro, tenemos mucho árbol. Pero bueno, me vine a la peatonal porque están tuneando un kiosco. Voy a cambiar la cámara. En este momento, el Tano, que es un artista visual muy conocido en Mendoza, que formó parte de Asfáltico, que me acuerdo que hizo un mural para Sudáfrica 2010, que lo sacamos al aire. Mirá lo que es este kiosco en plena peatonal tuneado. Le cuento a la gente que nos está escuchando por radio mientras los demás lo ven, que están todos los jugadores de fútbol fundidos en un abrazo. Lo debe haber sacado de algo real. No se ve a Messi, pero está Martínez, está Mascalister, está Fernández. El que tengo de frente no lo reconozco, ya voy a preguntar.
5: Messi es el de la izquierda, que se le ve un brazo. Fíjate por el corte de pelo.
8: ¿Este?
5: No. Ahí.
8: ¿Este?
5: Sí, ese.
8: Ese no es Messi.
5: ¿Messi ese, sí? Ese es Messi. El que está al lado. Ese es Messi, sí.
8: Estás muy seguro, le voy a preguntar al Tano igual. Pero fíjate, ya vamos a hablar con la dueña de este kiosco que ha dicho, lo vamos a tunear. Así te quiero ver, laburando, Tano, querido. Mirá qué lindo lo que estás haciendo. Venite del lado de este mural, te chorean las pinturas si te venís, esperemos que no. Bueno, no, para las dudas.
9: El otro día me chorearon la mochila con el mate.
8: Escúchame, vos como artista que sos y todo, contame cómo viviste el partido ayer.
9: Fue increíble. La vigencia que tiene Messi con 39 años es increíble. Yo me agacho ahora y se me quiebra la rodilla.
8: Escúchame, dice el Santi Montivero que ahí está Messi y yo no lo veo. ¿Es el que está al costadito?
9: Está, claro, Lautaro Martínez lo está abrazando y salió a la 10. Está muy oculto, me pasa que él abraza las calonetas.
8: ¿Para qué me voy a fijar? Porque, digo, sale con la 10 y yo no. ¿Dónde está? ¿A dónde está? ¿Por qué no lo veo? Yo no veo la 10. ¿Es el que está a la izquierda, Tano querido?
5: Ah, no.
8: Está, el, las pinturas para que
5: está
8: no
5: en el medio, ella, Juli.
6: Ahí,
5: se le ve la cinta,
6: medio,
5: de capitán.
6: La cinta de capitán.
5: Claro,
6: claro,
5: es el del medio.
8: Ah, qué boludo, estaba viendo al otro, claro. Ahí lo vi. Pido disculpas. Claro, este es Messi.
6: Claro.
8: Sí. Este es Messi. Y vos me decís que es este.
5: No, yo te decía el de al lado.
8: Parece que es el...
9: Sí, Molina.
8: Molina, perfecto.
9: Después Fernández.
8: Perfecto.
9: Cuti Romero,
8: el Cuti.
9: Messi.
8: Martín. ¿Qué usaste? ¿Una foto?
9: Pues una foto. Te la muestre.
8: ¿Qué sentís cuando pintas estas cosas?
9: Es que, nada, un gusto y un honor pintar para la selección argentina. Todo el mundo quiere algo de la selección, así que vengo pintando Messi, Maradona.
8: Lo venís pintando hace muchos años, ¿no?
9: No he pintado nunca a Kempes, que no sé por qué no me lo piden, pero ya en algún momento va a salir. Y bueno, también me salen, o sea, está muy grosso. Ahora tengo que pintar un Indio Solari, así que...
8: Mira. Sí, nuestros artistas, los artistas más populares.
9: Los artistas populares y nada, que han hecho grande a la Argentina.
8: A seguir laburando. Quiero hablar con la dueña de este kiosco para que me diga, quizás ha hecho una inversión importante. Ah, no, ¿cómo que no está? Si estaba acá, ¿qué haces?
10: ¿Cómo estás?
8: ¿Vos laburás acá?
10: Sí, mi hijo es el...
8: Escuchame, ¿quién tomó la decisión de decir vamos a tunearlo todo de la escaloneta?
10: Hicimos un ahí con mi hijo, estuvimos diseñando, pensando en el punto de reunión que es Garibaldi San Martín.
8: Claro.
10: Y dijimos el abrazo significa el punto de reunión. Y después lo continuamos con la bandera, Mendoza, un paisaje de Mendoza. Esa fue la idea de dónde se...
8: Está quedando espectacular y hay olorcito a pintura, olorcito a que se está haciendo en este momento. Escúchame, ya que me hablas de punto de reunión. Terminó el partido, nos fuimos todos a dormir. Bueno, teníamos que levantar temprano. ¿Se juntó gente ayer acá?
10: Estuve mirando algo y en el medio de Instagram, piso, y estaban acá juntos. Pero no había mucha gente, pero sí, pasaban tocando bocina.
8: No, pero olvídate, el próximo partido, lunes 2 de la tarde, ahí se va a llenar.
10: Sí, olvídate.
8: Ahí se va a llenar.
10: Esa era la idea.
8: Bueno, me acuerdo que en el último mundial lo tenías que cerrar, se te subía la gente arriba del kiosco.
10: Sí, tenemos que ponerle algo, siempre rompen alguna cosa. Entonces dijimos, pongamos la selección, que eso es... intocable.
8: Bueno, me alegro, te va a quedar hermoso el kiosco retuneado. Contame cómo viviste el partido anoche.
10: Oh, espectacular. El enano se mandó, fue como si lo hubieran guionado el partido.
8: Increíble, ¿no?
10: Sí.
8: Ahora lo veías cómo se reía en la cancha y decís lo que está disfrutando este tipo y lo que nos hace disfrutar a nosotros.
10: Ah, una magia, el partido espectacular, jugaron todos y Messi, partido soñado para ser el último mundial, el primer partido del último mundial.
8: Hay que ver si es el último mundial. Es un tipo que nos tiene a
10: contar. Nosotros lo vamos a llevar.
8: Nos sorprende tanto. Ahí estaba escuchando a algunos medios de Buenos Aires que dicen, no, la Copa América la tiene que jugar. Como que no estamos listos para que deje de estar. No estamos listos para ese momento.
10: Nadie quiere que se vaya.
8: Maestro, nos vemos en el festejo con el kiosco todo tuneado. Bueno, Bueno, todo el mundo hablando de lo mismo, pero miren cómo está quedando este kiosco maravilloso, porque es la escaloneta por un lado. Tano, querido, qué bien, qué buen laburo estás haciendo, sígale. La bandera argentina, los portones del parque, el cóndor, la montaña, y falta de este lado... ¿El huarpe? ¿Dónde está el huarpe?
11: No, digo, falta el huarpe, falta el huarpe.
8: Falta el huarpe. Claro. Viene un huarpe, Tano, decirle que sí, así Santiago se queda contento. Ojalá, dice.

0: ¿Dónde está el warpe?
1: No, digo, falta el warpe.
0: Falta el warpe. Claro. Viene un warpe, Tano, decirle que sí, así es Santiago se queda contento. Ojalá, dice. El brazalete.
1: Bien.
0: Bueno, bien, chicos.
1: Dale, Juli, la seguimos en un rato, gracias.
0: Abrazo, queridos, adiós.
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Buen día, chicos, ¿cómo están? Avanzamos en la semana con otra semana fría, pero con temperaturas más altas que las registradas el día de ayer, aunque las máximas estimadas sí están por debajo de las que medimos el día martes. Las nubes medias y altas nos acompañarán cubriendo parte del cielo durante todo el día sin generar inconvenientes. Alta montaña continúa con cielo parcialmente nublado, por supuesto mucho frío y nevadas, aunque van a ser débiles, a partir de la tarde de hoy hasta el mediodía o la tarde de mañana jueves. Avanzamos con el pronóstico para el día de hoy, miércoles 17 de junio. Para Gran Mendoza y Ciudad, algo parcialmente nublado y frío, con máxima de 15 a 17 grados. Para Upayata, poca nubosidad, frío, con algunas heladas y neblinas matinales que se repetirán mañana. La máxima para hoy, 17 grados. Departamento del Este, poca nubosidad, frío, con heladas y neblinas que se repetirán mañana. Y hoy, en hora de la tarde, viento del sector norte, unos 20 kilómetros por hora. La máxima para hoy, 18 a 20 grados. Valleduco, poca nubosidad y frío, con máxima de 17 a 19 y heladas y neblinas matinales que se repetirán los próximos días. Para Alta Montaña, parcialmente nublado, frío moderado y nevada desde la tarde, mínima de hoy 10 grados bajo cero, máxima estimada en 1 grado positivo. Soy Mariano García y me despido hasta mañana.

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15: Las 11 en punto.
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0: Buenos días. Coincido con Montivero con respecto a lo de La Rioja. Me parece que no corresponde. Ahora, qué mirada tan cejada. Me parece que tiene que ir al oculista, porque no veo el reclamo, por ejemplo, cuando el presidente Milei va a festejar la independencia de Israel a Israel, ¿sí? Cuando no va a los actos públicos argentinos y sí va a festejar el 4 de julio a Estados Unidos, por ejemplo. Entonces, nada, coincido que lo de La Rioja es impresentable. ¿Lo otro, Montivero?
1: Muchacho, lo estoy escuchando. Hay que ser sinvergüenza, desvergonzado, y no quiero decir una mala palabra para empezar con la ruta, teniendo las colectoras como las tienen. La verdad, no los olvidemos estos tipos, y a la hora de votar, acordémonos lo que nos están haciendo sufrir.
2: O sea, si cada partido que juega argentino, si lo ganamos, asueto. Y si sale campeón mundial, el mes completo, seguro.

0: radio a ese amargado que no salga más en el programa.
1: Hablan de Arce, ¿viste? Le dicen amargo. No, no se metan con Arce,
2: por favor. No estoy segura, parece que hablan de vos.
1: A ver, distintas cosas. Una cosa es que un presidente se vaya a Israel en una misión oficial que él considere, o así como Alberto se iba a España en algún momento. Y otra cosa es que una provincia tenga guardias mínimas en los hospitales por un partido de fútbol. O sea, no me parece equiparable. Yo tomo la opinión del oyente, pero no lo puedo poner al mismo nivel. Acá hay una provincia que tiene guardia mínima en hospitales, que tiene escuelas cerradas, que tiene el transporte también con una frecuencia mínima, porque ganó Argentina a Argelia. Ya, lo otro es discutible. Vos podés estar de acuerdo o no, ser mileísta o ser kirchnerista, no me interesa. Pero yo no lo pondría al mismo nivel.
2: O no, podés no ser ninguna de las dos cosas, y también que te parezca mal que Milei vaya a festejar el 4 de julio,
1: pero
2: podés
1: no
2: ser kirchnerista y que te moleste también.
1: Pero no es lo mismo. No lo podés poner al mismo nivel, absolutamente. Es mi opinión. Yo creo que haya guardias mínimas en hospitales, en centros de salud, de escuelas cerradas, no es equiparable a si un presidente o una presidenta se va con una comitiva oficial a Israel, a España, a Estados Unidos, a Cuba, donde sea.
2: Ojo,
1: Venezuela.
2: Ojo, que aclaran que es solo en la mañana la sueto en La Rioja.
1: Bueno,
2: o sea, los de la mañana.
1: Claro, y los de la tarde.
2: Felices, y los de la tarde la escuela.
1: Bueno, que la administración
2: también
1: pública.
2: Claro.
1: Pasa mayoritariamente por la mañana.
2: Sí, sí,
1: en el
2: sí
1: tema de La Rioja del compañero Ricardo Quintela. Y otra cosa con el fútbol. Acá me calenté.
2: Amargo, ¿qué?
1: ¿Sabes por qué yo destaco esto? De que sí es el primer partido, que no nos envalentonemos. Porque los mismos que ahora, o gran parte de los que ahora, me putean o me dicen lo que quieran porque no me prendo a esta mesimanía, son los mismos que después, si quedamos afuera en 16avos o en octavos, van a decir, ¿qué crees? Si vino con 39 años, trajimos un exjugador. Estoy convencido de eso, ojalá no pase.
2: Bueno.
1: Son los mismos que en 2017, cuando Messi le hace los 3 goles a Ecuador y nos permitió ir al Mundial, decían lo mismo del que están diciendo ahora de Messi. Después, cuando erró el penal con Islandia, en Rusia, empezaron otra vez Messi, que se vuelva al Barcelona. Digo, tranquilos, fue histórico lo de Messi ayer. Pero no es algo que finalice una historia. La finalización de la historia es en la final. Y saliendo campeones, ojalá. Digo, no nos prendamos en esta de Messi manía, y después nos pasa ante el pequeño traspié, los mismos que ahora están alabando
2: pero
1: a Messi.
2: Me parece
1: dice,
2: que
1: pues es un exjugador, ¿qué querés?
2: Me parece que una cosa
1: si le arma el equipo
2: mundial,
1: a Scaloni.
2: No. Una cosa era el Mundial de Rusia y otra cosa es ahora, un montón de años después, habiendo ganado la Copa América, habiendo salido campeones, con un Messi que no sabíamos si iba a llegar o no al Mundial. Digo, se vive de otra manera que ese momento en el cual se habló mal de Messi en Rusia.
1: Va a pasar lo que yo tenía.
2: No,
1: o sea,
2: bueno,
1: al final le pasa algo mal, van a decir esta gente, va a decir, ay, Messi, mira, le arma el equipo y lo armó mal. Son los mismos que dijeron en la Copa América del 2024 y le ganamos a Colombia porque se lesionó Messi y entró Nicolás González y la rompió.
2: No, bueno.
1: Bueno, ¿qué nos dice Anita?
2: Buen día, Radio Post. ¿Qué cara dura el gobernador de La Rioja? Es más vago que el cuñado de Rocky, nos dice este oyente por aquí.
1: Pobre Poli.
2: ¿Es necesario que aparezca el Julián cada vez que lo sacan al aire? Dice, descansamos del profe y nos ponen al gordo. Dice,
1: no,
2: por aquí,
1: bullying,
2: paren
1: no
2: un poco.
1: No,
2: Santi, no sos lo peor.
1: Sí.
2: No podés ver al aire a la gente.
1: No,
2: Quintela,
1: sí,
2: gobernador de Mendoza ya, dice por aquí en Marcelo. Cartman Montivero es igual, como el personaje.
1: No,
2: de South Park. También dicen, Riojano es lo más vago que hay en este planeta, no me extraña. Montiveros, ya cansas, dicen aquí, buen día equipo.
1: Claro, cansas por
2: sí,
1: la
2: lo
1: ciudad.
2: Que pasa que en

0: Los centennials somos privilegiados, dice por aquí este oyente.
1: Los centennial, dice.
0: Sesentennial.
1: Ah, bien.
0: Sesentennial.
1: Claro, exacto.
0: Mira, de 25 mensajes más o menos en contra tuyo, aparece uno que dice: estoy de acuerdo con Monti. A la primera, todos los mismos salen a defenestrarlo.
1: Ayer hablamos del partido de Escocia, que hace. Escocia jugó varios partidos acá en Mendoza, pero uno de ellos con Holanda, que le gana Escocia a Holanda con un golazo de Hemmels. Hemmels era, sí.
0: Es
1: gran gol. A ver qué nos dice la gente.
2: Montivero, ¿de qué hablas? Cuando estaba el tema de Tim Payne, estabas como loca. Ahora que Messi hizo 3 goles, no te gusta, está enojado. Por favor.
3: 10%.
1: Por favor.
3: De la mano de Santi.
1: Qué bien.
3: Es impresionante el viejo Quinquela este, un vago de mierda. Totalmente fomentándole la vagancia a todo el resto.
0: Igual para que no te sientas mal, dicen: estoy a full con Monti. Alemania fue superior en el 2014 y los mismos que hoy aplauden a Messi, mañana lo critican. Es de los pocos que no se deja llevar por la algarabía del momento. Saludos. Por la algarabía de nada, se deja llevar Montivero, así
1: no,
0: que tranquilo.
1: No, obviamente que uno festeja y uno es fanático de la selección y me acuerdo dónde vi cada partido de la selección desde el 94 hasta ahora, en los mundiales. Me pone mal cuando pierde la selección la eliminación de un mundial, y eso que viví varios mundiales, no vivo el otro día, es horrible. Pero bueno, hay gente que no le importa mucho el fútbol, y dice: bueno, le ganamos en primera ronda a Argelia, festejemos, somos campeones del mundo, decretemos feriado. Nada, es un partido nomás de primera ronda. Había que ganar y estoy muy contento de que Messi haya llegado a los 16 goles que le permiten ser el máximo goleador de la historia de los mundiales.
0: No pasen esos 12 P que insultan a Messi, nos dicen por aquí. Dicen que la razón por la que el profe no está es porque cuando fue a operarse se había puesto un cartel en la rodilla y apareció Tinchito y le puso el cartel en las otras rodillas.
4: De linda, Monti, ¿qué es lo que te pasa?
0: Upa.
4: ¿Te falta el profe ahí al lado que te dé un correctivo? ¿Se te fue el humor? ¿Qué es lo que te pasa, papá? A disfrutar, papi, a disfrutar. Cualquier minuto hay que disfrutarlo, papá.
5: Buenos días para la audiencia de Radio Post.
1: Buen día.
5: A Monti hay que entenderlo.
1: Sí.
5: Él siempre es así.
1: No
5: directo,
1: viene.
5: Sincero, aunque a muchos le moleste, pero hay que ser realista. Lo de La Rioja es un desastre. Y que se vaya el presidente a festejar el 4 de julio, qué sé yo qué, me tiene sin cuidado. Porque la provincia es la que mueve a toda la gente que labura acá. La minería todavía está por llegar, no va a llegar, o ya llegará en algún momento. La selección jugó bien, hermoso Messi, todo divino, pero como hay que ser realista como el Santi. No nos subamos a la escaloneta con todo, porque nos podemos chocar.
6: Habría que ver. Con ese señor que dice que Messi es un cagón, habría que juntarse con él y a ver qué tanto se la van a caer.
1: No,
0: sabemos,
1: bueno,
0: la respuesta. La respuesta no nos sorprenderá, ¿no?
1: ¿De qué? ¿Cómo la respuesta?
0: Sí, hay que juntarse y ver qué tal es. La respuesta no nos sorprende. Cuando nos juntemos y veamos cómo son. ¿Qué? Bueno,
1: no entiendo.
0: Hay mucha gente también especulando con qué le pasa a Messi, estas palabras que dijo, la emoción,
1: el
0: que
1: padre.
0: Si el padre está enfermo, esa es.
1: Supuestamente es el padre.
0: Hay gente hablando que se separó de Antonella.
1: No, si Antonella
0: no
1: estaba ayer en la cancha, es un
0: claro,
1: posteo.
0: Bueno, por
1: no,
0: eso.
1: Pero
0: es el padre.
1: El último
0: ahí,
1: oyente,
0: ¿no?
1: Es un paradigma viejo ese, yo me la banco y te cago a piña. No, acá el oyente dijo que Messi es un cagón, bueno, será su opinión, pero no nos respondamos diciéndole: bueno, te espero en Seguro de Habana. Ya está, estamos en otra época, evolucionamos. ¿Qué más nos dice
7: chicos,
1: la gente? La
7: buen día. Que no se dejan de joder. Si ayer ganamos, listo.
1: Claro.
7: Y Messi es el número uno. Si gana, si hace goles, porque si hace goles, si juega bien, porque juega bien, y si juega mal, lo defenestra. Entonces dije: joder, ayer ganamos y punto. Y Monti, si no te gusta, no lo veas. Sos anti-argentino, entonces.

0: de lo de La Rioja. Una vergüenza, una vergüenza. Tendría que haber alguna sanción, algo.
1: No, sanción no va a haber. A ver, es un decreto, es una decisión de, del gobernador declarar a Sueto. Puede hacerlo, y lo hizo, Ricardo Quintela, por la victoria ante Argelia 3-0. Lo hizo, insisto, lo hizo Alberto Fernández en el 22, un feriado nacional cuando volvió la Argentina, volvió la selección a la Argentina. ¿Se acuerdan aquella marea humana que habían en la ciudad de Buenos Aires? Y fue un feriado nacional.
2: Monti, vos sos el mismo que el mundial pasado daba todos esos datos de ¡ay, elijo creer! Bueno, ponete esto en la cabeza. Si Argentina, cada vez que debutó en un mundial después de salir campeón, perdió, y ahora empezó ganando, y elijo creer, capaz que se viene el bicampeonato.
1: Claro, ojalá, sí, ojalá. Igual. Yo lo que no, sí, yo hacía datos, bueno, estábamos todos envalentonados en esa, elijo creer, buscaba coincidencias. Sí, sí. Me gusta que el oyente me sigue de hace tiempo.
3: Sí, claro.
1: Yo estoy diciendo, es el primer partido. Es el primer partido.
3: Los bosteros nunca quisieron a Messi, nos dice por acá este oyente. Buen día, recién me conecto y tampoco trabaja el Conejo Negro. Buen día, chicos, no es un partido más, pero que decrete feriado como en La Rioja, impresentables.
1: Bien.
3: No sé si escuchaste, Scaloni, Messi, tenés que disfrutarlo por lo que transmite, por todo. Cuando no esté en la cancha se lo va a extrañar.
1: Bien, bueno, coincido, tal cual.
3: Bueno, entonces hacelo, Montivero,
1: dale. Es un partido, es el primer partido de la fase de grupo. Bueno, lo sumamos, ya que estamos, lo sumamos a este debate al diputado nacional Oscar Sago. No es el motivo de la conversación con Sago, que fue presidente del bloque de La Libertad Avanza. Recordarán aquella pelea de Sago con Almirón en medio de una sesión, y un Sago que ahora pertenece al bloque y encabeza el bloque del MIT, aquel movimiento de integración y desarrollo que creó Frondizi con Frigerio allá por los años 50. ¿Cómo le va, diputado? ¿Qué tal? Buen día.
4: Muy buenos días, ¿qué tal? ¿Cómo andan?
1: Bueno, ¿qué le pareció el debut ayer de la escaloneta?
4: Espectacular. Uh-huh. Maravilloso.
1: Está. Maravilloso. Acá estamos teniendo un debate si es para tanto el festejo, teniendo en cuenta que es el primer partido de un grupo, del grupo, si se justifica tanta algarabía por Messi, digo, hasta altura del mundial.
4: Y sí, me parece que los argentinos, a veces, después de tanta malaria, tanta tristeza y un montón, la verdad que somos muy futboleros, y la verdad que la selección o cualquier equipo de fútbol, cuando juega la Libertadores, de otra, es alegría.
1: Sí. Hay feriado, no feriado, hay asueto en La Rioja. No sé si estaba al tanto de la decisión de Quintela.
4: Sí. Estuve justo, venía escuchando la radio y dijeron, y me parece un poco mucho. La verdad que los argentinos tenemos que festejar todo, pero me parece que en algunas cuestiones hay que ponerle un poquito más al laburo, sé que la alegría, pero la alegría se puede tener trabajando también, ¿no?
1: Diputado, ¿qué va a pasar con Adorni? ¿Lo van a interpelar? ¿Tienen los votos? ¿Van a avanzar con una moción de censura? ¿Cuál es su postura?
4: Mira, el día martes que viene está convocada la sesión especial. Me parece que hay que sentarse, que hay que dar quórum.
1: Sí.
4: La moción de censura no va a salir, porque en realidad vos necesitas 2/3 de completa de la Cámara. No lo vas a tener porque el oficialismo tiene 94 diputados, o sea que ya no te dan los números. Sí te dan los números si vos tenés quórum y tenés 129 personas que acompañen para pedir un emplazamiento para que se abran las comisiones, y esas comisiones de vuelta pueden venir con un pedido de interpelación, un pedido de distintos proyectos que pueden presentar uno u otro bloque que corresponda, ¿no?
1: Ahora, diputado, la moción de censura no requiere 2/3, requiere la mitad más uno de las bancas.
4: Requiere la mitad, sí, pero después es una discusión que vas a tener con los abogados constitucionalistas, y que lo que interpretan la Constitución, el 101 de la Constitución, y dice eso, entonces no te van a dar, por eso se pide la interpelación.
1: Uh-huh. Ahora, da la impresión de que no quieren asumir el costo político de echarlo ustedes a Adorni, como que esperan o quieren presionar.
4: No, al revés, sí. Es que no quiere tener el costo político de echar a Adorni, es el gobierno.
1: Pero digo, usted como...
4: Y se lo quiere endosar al Congreso de la Nación. Por eso yo dije, que lo echen. Que lo echen. Lo único que me lamenta que si se queda el jefe de gabinete es el daño que nos puede hacer a todos los argentinos. Punto uno. Pero después, me encantaría que se quede. Y que el 2027, que venga una contienda electoral, él, Esper y todo lo que echaron, que son malos, que vengan y se sienten a discutir una nueva campaña electoral. Me encantaría a mí. ¿Vos te crees que me estoy enojado? No, estoy enojado del daño que le hace al país, punto uno, que es lo que creo que nos tiene que enojar a todos los argentinos. Si alguien hay sentado en un lugar, sea en una banca de diputado, de senador, más que nada en el Congreso, en el Gobierno Nacional, y perjudica a la Argentina, ahí sí te tenés que enojar. Ahora, si es por un tema político solamente, si está bien o está mal, si corresponde o no, si él está bien visto o no, pero que se quede. Si el problema y el costo político lo va a pagar el gobierno.
1: Ahora, pero usted acaba de decir, diputado, que lo que lamentaría es que la permanencia de Adorni le haga daño al país.
4: Sin duda.
1: Usted, siendo diputado,
4: Yo creo que le hace daño.
1: Si usted cree eso, tiene una herramienta constitucional para evitar ese daño. No es un golpe de Estado, una moción de censura. Digo, ¿por qué no avanzan con eso?
4: Pero no te dan los números de la moción de censura.
1: Sí le dan. Tiene una mayoría 94, absoluta, no es 2/3.
4: Bueno, no es la mayoría absoluta, está mal, la interpretación está mal hecha, y seguramente que el artículo 110 vas a salir de última, te van a meter una traba judicial y no la vas a poder sacar. Entonces vamos a hacer el don pirulero. Entonces el don pirulero, ¿y sabes lo que? Que se siga diciendo, llamémosla para la interpelación, porque nos van a dar los números para la interpelación, ¿por qué? Porque los votos los vas a poder sacar cuando emplazas las comisiones y que vuelva. Mientras tanto no te va, si no la moción de censura no te va a funcionar. Y cuando la moción de censura funcione, si querés, lo va a retirar y te lo va a poner a otro. Y la verdad que lo único que vamos a hacer es correrlo. ¿Se entiende? Bueno.
1: Claro, lo que
4: se
1: no
4: entiende, es... pero las mociones de censura no te van a dar si vos no tenés los votos. Cuando vos no tenés los votos, no tenés los votos. Esta es la realidad, también tiene que estar. Hay otras herramientas. Sí. Bueno, busquemos las otras herramientas. Llamemos una consulta popular, si querés, ponete en la esquina, empezá a juntar firma.
1: No, pero digo, la Constitución prevé... Ayer lo hablábamos con Barcesat. Digo, usted lo conoce a Barcesat, gran constitucionalista.
4: Escuché 200 constitucionalistas. Sí. La mitad va para un lado y la mitad va para el otro. ¿Quién tiene razón? Y leen todos la misma Constitución, ¿eh?
1: Pero digo, la mayoría absoluta está claro ya, que es la mitad
4: pero
1: más uno de las bancas.
4: Claro, para vos y para los que consultás vos. Los que consultan otros te dicen que consultan otro y va para un lado y va para el otro. Y es una discusión constitucional. Bien. Entonces, si nos vamos a enroscar en una discusión constitucional, ¿sabes cuánto pasa? Un año. Entonces, mejor que si querés, vamos, vos y yo nos ponemos en una esquina, empezamos a juntar firma para hacer una consulta popular a ver cómo lo desplazamos. Por ahí nos va más rápido en ese lado.
1: Ahora, usted dice que van a avanzar con la interpelación.
4: Si querés, yo te invito, yo no tengo problema.
1: No, yo le invito a usted a que avance con la moción de censura.
4: Pero no es así, porque ya te lo dije, la mitad del libro te dice una cosa, la otra mitad del libro piensa otra. Entonces vamos a estar en una discusión que no van a vallar, vamos a estar discutiendo, van a pasar las vacaciones de invierno, y vos y yo vamos a estar discutiendo con unos constitucionalistas a ver qué opinan. Y uno te va a decir la mitad del libro y el otro te va a decir la otra mitad del libro. Entonces, ¿qué hacemos?
1: ¿Y con la interpelación qué lograrían? Digo, ¿qué
4: buscan? Con la interpelación, a ver qué viene a decir, o por lo menos que nos diga una verdad. Por lo menos que nos diga una verdad, y yo creo que va a tener que desdecirse de todo lo que lo dije. Bueno, lo pondremos más en evidencia de todo lo que digo. Y mientras tanto, seguramente va a tener el correlato por el lado de la justicia. Creo que a la justicia no le va a ir a mentir como lo mintieron a todos los argentinos, porque me parece que en donde le cabe 3 o 4 mentiras, va caminito, se abre la celda y se mete solo. Entonces, son dos cosas distintas.
1: Uh-huh. ¿Usted lo conoce, Adorni? Digo, formaron parte del mismo...
4: Poco.
1: ¿No lo conoce?
4: Poco. No, poco. La verdad, en 5 años, 6 años que estuve desde el 2020, si lo vi 2 veces es mucho.
1: ¿Por qué cree que hay una defensa tan cerrada alrededor de Adorni por parte del Poder Ejecutivo?
4: Interna plena que tiene la Libertad Avanza en el seno de su discusión.
1: ¿Cómo es ese interno usted que estuvo adentro, digo? Porque uno sabe que ¿cómo? está Caputo por un lado, que no está Karina por el otro.
4: Habla despacio porque si no, no te entiendo.
1: Estoy hablando despacio.
4: Se corta mucho, te quiero decir, no te escucho.
1: Uno tiene la imagen de la interna de la Libertad Avanza con Santiago Caputo por un lado, Karina por el otro, y listo. Sí. Usted que estuvo adentro, que formó parte del equipo, ¿cómo pero es desde adentro la interna? ¿Cómo se vive?
4: Hace un año y medio que esta interna no estaba. Cuando yo me fui, no estaba, no participo, no estoy adentro. Al no estar adentro, lo que puedo conocer quizás un poco más que vos o que otro, por el tema que conozco los personajes. Cuando lo veo en las redes sociales, cuando veo que se amenazan a trompada y que dice otro, salta y dice, no, mejor nos batimos a duelo, vamos a la Plaza de Mayo, qué sé yo, ahí digo y empiezo a analizar un poquito más que vos, porque quizás conozco a los personajes, y al conocer los personajes dije, si estos tipos se baten a duelo hace 30 días, se te quieren matar. Bueno, eso es parte de la interna que están teniendo. Y después lo que es Vox Populi, que la senadora, la jefa del Senado, y dice semejantes cosas, y dice que no es una omisión, sino es otra cosa ética. Entonces me parece que la interna está, hay que hacer la lectura nada más, no hay que hacer no hay que hacer un sabio ni nada mente. Lo que pasa es que hay que conocer los personajes, por ahí vos los personajes de que se llaman con sobrenombre no los conocés, yo los conozco un poco y por ahí deduzco un poquito más que vos, que por ahí no tenés la información de adentro, como no la tengo yo.
1: ¿Por qué se fue de la Libertad Avanza?
4: Bueno, fueron público conocimiento, si llamaban y decían que íbamos a luchar contra la casta y me traes a Daniel Scioli, que es el peor de la casta históricamente de la República Argentina, la verdad, no tengo mucho que hacer ya.
1: Ahora, Scioli asumió y usted no se fue inmediatamente.
4: Sí, ¿cómo que no?
1: O sea, el 10 de diciembre del 23, ¿se fue usted?
4: No, Scioli no asumió ahí, Scioli asumió mucho después, y aparte nadie se enteraría, vino mucho después.
1: ¿Quién forma parte del MIT hoy en día?
4: Fue un problema del gobierno, yo era diputado y estaba a cargo de la Cámara de Diputados, ¿no? Y después empezaron las discusiones. Cuando vos empezás a discutir, la discusión no dura un minuto, sí, ni 10, ni 15, ni un día, ni dos. Dura un tiempo. Cuando nadie entra en razones, bueno, tenés la decisión vos. O vas para un lado o para el otro. Yo fui por el lado de, di un paso al costado y me fui.
1: Hoy es parte del MIT. Usted, bueno, tiene históricamente referenciado al MIT en los Frigerio. Bueno, hoy en día Rogelio Frigerio, pero es parte del PRO.
4: No tiene nada que ver.
1: Claro, pero ¿quiénes forman? ¿Quiénes son el MIT hoy en día?
4: El gobernador nunca fue afiliado al MIT, por ejemplo.
1: Bueno, pero
4: fue afiliado al peronismo y del peronismo se afilió al PRO.
1: Sí.
4: O sea que no tiene nada que ver con el abuelo y con... Seguramente tiene parentesco, sí, pero no fueron afiliados.
1: Sí, pero digo, un referente, hasta no hace mucho tiempo, estuvo acá en Mendoza tratando de reactivar el MIT. Le estoy hablando 2020, 2021. Rogelio Frigerio.
4: ¿Quién? No sé, la verdad.
1: Rogelio Frigerio, nieto.
4: No. Pero no creo, porque nosotros estamos del 2017 que nos hicimos a cargo del partido de la capital, que tenía la personalidad de caída, sí, hemos levantado mucho, y a Rogelio Figueroa nunca vi que estaba levantando de nada.
1: Y hoy, además de usted, ¿quién es?
4: Un poco confundido.
1: No, vino acá a Mendoza, incluso tengo los nombres, estuvo con, me acuerdo, con Julio Totero, que reactivó el MIT, quizás lo conoce, sí, a Totero.
4: Pudo hablar, no, pero no está reactivado, el MIT de Mendoza no está reactivado.
1: Claro, bien, era la intención en aquel momento. Bueno, ¿quiénes son los referentes hoy del MIT? ¿Por qué no lo tiene usted, a Caruso Lombardi? No sé por dónde va el MIT hoy.
4: Está Juan Pablo Capriqui, que es el presidente del Comité Nacional. Está el diputado Falcone, que es de la provincia de Buenos Aires. Y hay un montón de... Está el legislador de la ciudad de Buenos Aires, que es Edgardo Alifraco. Uh-huh. En Córdoba hay una intervención. En distintos lugares son presidentes de distintos lugares, de distintos referentes.
1: Bien, diputado, muchas gracias.
4: ¿Algo más?
1: No, me queda la duda esa que
4: no, si no parecías un policía haciéndome...
1: Usted plantea una duda, diputado, que no existe. Esto de la mayoría absoluta es interpretación que hace la primera vez que la escucho. Da la impresión que no lo quieren echar a Adorno.
4: ¿Quién?
1: Da la impresión que no lo quieren echar a Adorno, teniendo una herramienta constitucional para hacerlo.
4: Tenés otra lectura. Te habrás confundido. Por ahí hay otro sago que no soy yo. Pero léeme en todas las posiciones mías.
1: Échelo entonces. Tiene el poder de hacerlo.
4: Hace 100 días que le pedí que dé un paso al costado. Y es más, te voy a decir, y se tiene que hacer cargo el gobierno. Lo tiene que echar el gobierno, no el Congreso.
1: Bueno,
4: lo tiene que echar el Congreso por una decisión del presidente.
1: No ahí cambia. Ahora usted me está diciendo que es una
4: intención. No, la tiene una decisión. Ahora, yo como diputado tengo que estar. Y por eso le pedimos que venga a hacer una... ¿Cómo se llama?
1: Interpelación.
4: Una interpelación y todo eso. Así que nosotros estamos poniendo, quizás te confundiste de otro, tenés que ir a buscar a otro y hablar con todos los constitucionalistas.
1: Active la moción de censura.
4: Te dicen que no algunos. Así que fíjate vos.
1: No, lea la reforma del 94, claro.
4: Es la interpretación, pero la interpretación vos te crees que no. O lo pediría, yo soy un loco, los demás son todos locos. No, es el mismo sentido.
1: Diputado, gracias.
4: Hasta luego.
1: Oscar Sago, diputado nacional, ex presidente del Bloque de la Libertad Avanza, actualmente en el Movimiento de Integración y Desarrollo.
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0: buenos días, chicos. Bueno, con respecto a lo de la selección, yo soy muy futbolero, pero siempre he pensado que es un deporte. Es un deporte popular, y todos los chicos que lo integran y toda la gente que trabaja con todos los chicos, ya sean en inferiores o profesionalmente, merecen mi respeto. Pero de ahí a un gobernador decretar asueto porque ganó un partido, es demasiado, gente, es demasiado. La verdad que somos cabeza de termo de verdad, somos cabeza de termo de verdad. Como lo dije recién, no deja de ser un deporte. Y yo creo que también pasa porque los últimos, 40 años, lo único que nos ha dado alegría es el fútbol. Buenos días, chicos, que estén muy bien. Alejandro de Godoy Cruz.
1: Tati, gringa, ¿cómo están? Che, me preocupa, no han hablado nada de lo más importante. No sabemos si está con vida el profe. No ha dado señales de vida. Capaz que Messi estaba mal por eso, porque como el profe, capaz que le pasó algo grave, por eso Messi se emocionó ayer.
2: 35 minutos pasan de las 11 de la mañana. Se está recuperando el profe. Tuvo una pequeña, para aquellos que no nos han seguido minuto a minuto, lo operaron de una rodilla. Creemos que fue la correcta.
3: No estamos seguros.
2: No estamos seguros, pero en breve estará nuevamente con nosotros.
3: Tampoco sabemos si se hizo otro tipo de intervención estética. A lo mejor aprovechó dos por uno. No lo sabemos.
2: Si nos está escuchando tampoco, porque está en recuperación. Ahora quizás está en una consulta médica.
3: Preguntamos cómo estaba y solo mandó un sticker. Uh-huh. Esa es toda la información.
2: Todo lo que se sabe.
3: Que tenemos del profesor. Algunos mensajes que nos van llegando, pero si es La Rioja o ya se olvidan quién salió de ahí. Yo no te prometí un jardín de rosas, nos dicen por aquí. Por cierto, el que le dijo cagón a Messi seguro lo visita el pata de lana, por aquí nos dicen los oyentes. Sacá tu teoría, cabezón, si perdió el primer partido y salió campeón, este mundial lo tenemos perdido, amargo,
2: No entendió. Yo lo que planteé es que al mundial siguiente de haber ganado uno, Argentina perdió en el debut y no salió campeón. Ahora ganó para revalidar el título. Ojalá, bueno, se revierta esa...
3: En tu igual, cara, Montivero, nos dicen por aquí también.
2: Hay dos equipos únicamente que han repetido consecutivamente títulos del mundo. No, uno es Italia, en el 34-38, y el otro es Brasil, 58-62. Bueno. Son los únicos bicampeones, si querés, que ha habido de la historia de los mundiales.
3: Bueno, muchos mensajes sobre Sago nos han llegado mientras él estaba hablando. Mamita dice, soberbio, maleducado, como todo delincuente.
2: Ah, bueno.
3: Nos dicen también, córtenle el teléfono, el soberbio ese no merece aire. Sago, decime que no querés echar a Dorni sin decírmelo. Pura cháchara este impresentable. Algunos otros mensajitos sobre Sago lo han atendido. Sí, se apagó hace un rato. Lo han atendido también en YouTube. Dice, che, y este impresentable de Sago, irrespetuoso, maleducado. ¿Quién se cree? ¿Nosotros le pagamos el sueldo?
2: Bueno, pero ¿sabés qué destaco de Sago? No voy a decir nada porque ya cortó y no corresponde. ¿Qué habló? Estamos tratando de que hablen, por ejemplo, los diputados, senadores por Mendoza. ¿Qué harían ante una eventual votación de sesión de censura? Moción de censura.
3: Moción de censura.
2: Sesión de Monsur, iba a decir. No hablan. Sago habla.
3: Sago por lo menos habló. Ha dado varias notas. Ahí estamos.
2: Acá me pregunta por qué mencioné a Caruso Lombardi. Porque Caruso Lombardi, en la última elección de Capital Federal, fue candidato a legislador porteño por el MIT. Estaba con Sago. Sago era como el padrino político de Caruso Lombardi, un Caruso Lombardi que no le alcanzaron los votos para asumir en la legislatura en una elección que, ¿sabés quién ganó?
3: ¿Quién?
2: Manuel Adorni.
3: Bueno.
2: Fue el triunfador en la elección del año pasado.
3: Y estos decían que no eran la casta, impresentables los unos y los otros, nos dice por aquí este oyente, más o menos desde el 2005 está en cargos. Lleva más de 20 años allí en la función pública, en distintos cargos. Se hace el picante, el diputado, son impresentables. Y este último mensajito dice, le pusieron gomas, pero una número 100 y la otra 120. Tiene que ver cómo lo arregla con el profe.
2: Claro.
3: Y las posibles operaciones.
2: No, bueno, chiste fácil ese.
3: Bueno,
2: chiste
3: no sé.
2: Fácil. El de la gringa, también un retoque. Pobre profesor, está sufriendo con su rodilla.
3: Está sufriendo.
2: Se le ha inflamado la rodilla.
3: Favor. favor.
2: ¿Quién te dice que le tienen que sacar líquido ahora? La está pasando mal y usted riéndose del profe, del pobre profe. Ácaro. Hablando de gestión pública, viste que ayer lo comentaba, ¿quién es el diputado, senador, legislador provincial que tiene el mejor auto? ¿Por qué esto? Porque se están conociendo las declaraciones juradas de los nuevos legisladores que asumieron a fines de abril. Yo comenté que Carlos Ponce, que no es nuestro Carlos Ponce, es otro, un legislador de Petri, de Alvear, tiene una Audi Q5.
3: Sí.
2: Ustedes se pensarán que ahora yo me rectifico. No, tiene una hermosa Audi Q5. Él tiene, hablando de gestión pública, viene en la gestión pública desde hace tiempo. Es ahora legislador, fue funcionario municipal en Alvear, pero me agregan un dato como para justificar la compra de una tremenda SUV, por ejemplo, camioneta, como quieran decirle. Que él, bueno, viene de la gestión privada también, y es cierto, tiene emprendimientos agroindustriales en Alvear, una persona de adinerada, previo, pero también es cierto que hace tiempo que viene formando parte de la política en distintos cargos, incluso fue candidato a intendente en Alvear, en la elección que ganó Alejandro Molero. Nada, dato para completar. Viene hace mucho tiempo la gestión pública, tiene una Audi Q5, pero a la vez también viene laburando en el sector privado. Ahí estuve viendo Audi Q5, ¿sabés quién tenía una? Que fue noticia hace como 10 años, más o menos.
3: ¿Quién?
2: El Dante de la Gente.
3: Ah, mira.
2: ¿Te acordás el titular del sindicato de gas privado de Cuyo, que también fue diputado nacional? Tenía un vehículo que me acuerdo que en aquel momento las notas decían, tiene el auto de Messi. ¿Por qué? Porque Audi le regalaba un auto a los jugadores del Barcelona. Era sponsor del Barcelona y a Messi le había tocado el mismo modelo que tenía el exdiputado nacional Dante González. Bueno, pueden comunicarse con nosotros, como habrán visto mucha gente que se va comunicando al 2613-292234. Nos pueden ver en vivo, en streaming, en YouTube, por ejemplo. Nos buscan como Radio Post 92.1. Pueden participar también del chat de YouTube. Pueden también ingresar a radiopost.fm y ver el streaming en vivo a través de Twitch. ¿Por qué digo esto? Porque además de vernos a nosotros, también van a poder ver al Julián en vivo, en el móvil, ver
3: no
2: dónde está.
3: No se pierdan eso, claro.
2: Es imperdible. Recién hablaba el Julián de un mural de la selección argentina, podían ver el mural. Ayer se metió una casa como con 300 gatos, más o menos, que era inhabitable.
3: Menos mal que solo Maipú se transmitía la imagen, ¿no?
2: Y la imagen valía la pena mirarla porque comprendías el estado de situación ahí, ¿no?
3: Sí,
2: que era
3: claro,
2: imposible seguir viviendo en ese lugar. Y también eventualmente lo van a ver al Flaco cuando salga desde Kansas City el día después de la victoria de Argentina. Gran victoria de Argentina, hay que festejar este triunfo 3-0 frente a la selección de Argelia.
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0: Las 11:43 en Argentina, las 9:43 en Kansas City, donde está nuestro compañero Ariel El Flaco Fernández. Flaco, ¿cómo andamos? Buen día.
1: Hola, compañeros, ¿cómo andan? ¿Todo bien?
0: Acerté con la hora, ¿no? Dos horas menos allá.
1: Dos horitas menos. Bien. ¿Volvió el profesor o...?
0: No. Es más, no sabemos nada de él. Lo único que supimos fue mandó un sticker más temprano, pero no se sabe nada.
1: Está todavía con la dolencia, ¿no?
0: Sí. Qué bárbaro. Le va a durar todo el mundial la dolencia.
1: Ya está viejo.
0: Bueno, ¿dónde anda, Flaco? Que vemos un atrapángeles.
2: Atrapasueños.
0: Atrapasueños.
2: Sí, pero es verdad, es para que pasen Los Ángeles sí. Y suene, sí.
0: Sí, vemos ahí uno acá arriba. ¿Qué estás haciendo?
1: Ahí está, ¿lo ves?
2: Sí. ¿La puerta del hotel o no? ¿Dónde estabas ayer?
1: Claro, exactamente, la puerta del hotel.
0: Date la estación de frente. Le está robando wifi.
1: Claro, estamos acá robándole el wifi a la gente del hotel. Suena fuerte el atrapángel ese.
0: Sí, por favor, alejate un poco, porque si no se nos meten en el audio. Bueno, Flaco, tremendo lo de anoche. Recién, acá el debate que se armó es el siguiente, yo te lo transmito.
2: Vos instalaste un debate del que solo sos defensor vos solo, porque nadie te ha bancado.
0: El Flaco es futbolero y conoce el fútbol. Acá hay mucha gente que está muy eufórica, demasiado eufórica por el hat-trick de Messi. Yo lo que planteo es, bueno, tranquilos, es el primer partido de la Copa del Mundo, fase de grupo. Falta un montón y yo lo que planteo es que si sufre un traspié la Argentina en 16avos, por ejemplo, lo mismo que están totalmente eufóricos ahora por Messi, van a salir a matarlos y quedamos fuera. Digo, tranquilo, eso es lo que planteo yo.
1: Claro. No hemos salido campeones del mundo todavía. Esto es larguísimo.
0: Sí.
1: Se dio un gran paso, eso no significa nada. Inclusive, a ver...
0: Te perdemos, Flaco. Te nos fuiste pues, con el atrapasueño.
1: No se pinchó. Inclusive...
0: Sí. Sí, ahora sí, dale.
1: Perfecto.
0: Dale.
1: Inclusive, ahora tenés una instancia más. O sea, es un partido más. Si lo comparamos con Qatar, digamos, ahora estaríamos a punto de jugar, si es que llegamos a ganar, 7 partidos. Ahora son 8 en este torneo. Claro. Bueno, ya se completó el primer partido. Es un buen punto de inicio, teniendo en cuenta que con 3 puntos más, seguramente te metas como primero del grupo para llegar a 16avos de final. Ayer ganó Austria frente a Jordania. Un resultado que, bueno, a la Argentina si sigue sumando no le va a interesar demasiado, pero bueno, hay que estar atento a todos los resultados también. Se lo decía a Marcelo, bueno, ayer Argentina sacó un resultado tremendo, un partido en el cual a mí en los primeros 45 minutos no me convencieron. Por ahí el resultado abultado, el 3-0, tal vez sea un poco engañoso. Porque, a ver, brilló el capitán, brilló el 10, pero Argentina no hizo para mí un gran partido desde los colectivos. Incluso en algún momento sufrió defensivamente en el gol en offside, por ejemplo, donde lo deja mal parado a Montiel sobre el ataque sobre el sector izquierdo de Argelia, de la defensa del lado derecho argentino.
0: Sí.
1: Y después, fíjate que no tuvo demasiadas situaciones de gol Argentina, más allá de aquellas que concretó Messi. Lautaro tuvo una sola. Digo, fue un partido que lo sacó bien, que lo restó con experiencia Argentina, como campeón del mundo que es, con grandes presencias. Me parece que ayer jugó un gran partido Rodrigo de Paul, ni hablar de Messi, pero digo, hay que ir de a poco, y además los campeones se construyen de menor a mayor, siempre digo eso. Es difícil que haya un campeón donde haya tenido su juego o su potencial o su máximo exponente en los primeros partidos y después su juego haya ido decayendo a lo largo del campeonato. Todo lo contrario, siempre es al revés. Entonces, me parece que hay que tomarlo con cautela. Es un lindo resultado, es un buen resultado ante un rival que seguramente no va a pelear la Copa del Mundo, que no tiene grandes figuras, pero bueno, siempre es importante ganar. El primer partido son esos encuentros en los cuales te sentís nervioso, tenés la presión de ser Argentina también, de que te van a jugar todos los partidos como si fuesen una final del mundo. Bueno, Argentina lo resolvió bien y eso es lo importante pensando en lo que se vendrá en Dallas en unos días frente al conjunto de Austria.
0: Te transmite una sensación, no sé si vos la vas a convalidar, que estuviste ahí en la cancha, se notó un bajo rendimiento por ahí en Enzo Fernández, en Alexis, en Montiel, pero uno no ve lo que uno, la cámara sigue la pelota, por ahí vos me decís, no, lo que pasa es que Enzo te obligó también por derecha, o Montiel se llevaba la marca, no sé. ¿En la cancha se notó lo mismo, sí, este bajo rendimiento que te estoy mencionando?
1: Mirá, yo creo que es difícil notar un bajo rendimiento en Enzo y en Alexis. Son jugadores que entienden absolutamente todo. Algunos partidos brillan, otros no. Pero me parece que son jugadores que siempre juegan de 6 o 7 puntos para arriba. Defensivamente, saben ubicarse en la cancha, entienden el juego, entienden qué es lo que pide la jugada. A veces entienden también que no son protagonistas en el partido, o que pueden llegar a ser protagonistas en algún momento del juego. A veces más, a veces menos. Pero vos fíjate que, más allá de algunos ataques de Argelia, lo contrarrestó bien Argentina en la mitad de la cancha, y justamente en la mitad de la cancha es donde juega Enzo, donde juega Alexis. Digo, por ahí el punto más bajo para mí fue el de Thiago, que no tuvo tanto protagonismo, las que intentó no le salieron tanto, y por ahí Montiel, que tuvo algún problemita sobre el sector derecho en alguna parte del partido, pero digo, en líneas generales fue un juego 6-7 puntos del conjunto argentino, obviamente con la gran figura. Lo que pasa es que, claro, lo de Messi termina opacando cualquier otro rendimiento. Es una cosa realmente increíble lo que juega el enano, y bueno, ayer lo demostró una vez más en su prime. ¿Se acuerdan cuando decíamos, Messi llega en su prime o no llega en su prime? Y no, la verdad es que no, porque juega en la MLS, por esto, por lo otro. Bueno, ayer firmó la mejor actuación en un debut en una Copa del Mundo, con 3 goles. De los 6 mundiales, nunca pudo hacer 3 goles en un inicio de Copa del Mundo. Bueno, ayer lo logró, a los 39 años, ¿no?
0: No lo he revisado, pero seguramente es el jugador más longevo en marcar 3 goles en un mismo partido. O sea, con 38, casi 39. No recuerdo ahora algún otro.
1: No, totalmente. Es así. De hecho, bueno, ayer con los 3 goles, bueno, mucho se especulaba porque ya lo había pasado Mbappé como máximo, estaba tratando de llegar a máximo goleador de la historia de los mundiales, Klose con 16, había quedado ahí muy cerquita Mbappé, superándolo a Messi en un gol, y ayer se destapa Messi, hace 3, y de esa manera alcanza a Miroslav Klose como el máximo goleador histórico de los mundiales. Le preguntaron a Leo de eso, dijo, sí, pero la verdad es que eso no te dice nada. Dice, a ver, hay jugadores que han superado a Ronaldo, y para mí Ronaldo es el mejor de todos. Ronaldo Nazario, claro, el brasilero. Entonces, bueno, esa humildad de Leo también, ¿no? Para salir del paso ante esas preguntas. Claro, es verdad, vos decís, va a ser el máximo goleador histórico, tal vez después de este mundial sí, o no lo sé. Ahora, posiblemente a Mbappé, que está a 2 goles de Messi, le quede 1 o 2 mundiales más seguramente.
0: Hasta 3.
1: A Leo no lo sabemos, ¿no? Pues, o tal vez a 3, claro, no lo sabemos. Fue campeón del mundo con 18 años en Rusia, Mbappé, realmente muy joven. Digo, le queda mucho hilo en el carretel al francés. Pero bueno, nosotros tenemos que ir paso a paso, disfrutar este momento del seleccionado argentino. Muchos entienden que el mundial empieza en 16avos, para mí no, para el mundial empezó. Se lo preguntaba al Dibu ayer, él dice, a veces la derrota te hace fuerte, como nos pasó a nosotros en Qatar frente a Arabia Saudita, pero nosotros queríamos ganar porque no queríamos volver a sufrir de incertidumbre, de presión, del segundo partido, minuto 70, estar casi afuera de la Copa del Mundo, hasta que llegó el gol de Messi frente a México. Bueno, no lo queríamos vivir, dijo el Dibu. Por eso que estaban felices por el resultado también.
0: Flaco, ¿a qué huele Messi? Vos que estuviste al lado ahí.
1: Ah, el perfume de los jugadores de la selección es impresionante. Es como que están listos para irse a bailar, ¿viste? Sí. Inclusive, bueno, los jugadores están perfumados dentro de la cancha. ¿Sabían eso, no?
0: No me lo imaginaba, no.
1: Claro, los jugadores se perfuman cuando entran a la cancha.
0: Sí.
1: O sea, yo he hablado con algunos futbolistas y te dicen, no sabes el olor que tiene, por ejemplo, cuando voy a luchar una pelota, Fernando Gago. O sea, los pibes o tenían ese olor, claro. Sí. Claro. Los pibes se perfuman para entrar a la cancha. Sí, totalmente. Imagínate después de la cancha, ¿no? Después del partido.
0: Claro.
2: Es como vos cuando te bajás acá de la camioneta, antes de bajarte, que no te perfumás, ellos se están yendo a trabajar, hacen claro. lo mismo, ¿no?
0: Pero a Messi no le robaron.
1: Exactamente.
2: No, tiene otro. El otro día lo vi ahí que se perfumaba.
1: A mí me robaron un Antonio Bandera que vale 20 lucas.
2: Claro,
1: o sea,
2: claro, acá la gente pregunta, flaco, ¿vos no te perfumás para ir a trabajar?
1: Claro, yo me perfumo, pero bueno, lo raro es que los jugadores se perfumen para ir a jugar al fútbol, eso es lo raro, pero así lo hacen. Es así.
0: Flaco, acá se instaló en el debate medio en serio, medio en joda esto, la roja Messi por esta jugada, esta plancha, no sé en el estadio si se generó, pregunto un oyente, preguntan varios oyentes que se vio en el estadio, si se paró, si el VAR la revisó o no.
1: No, yo la vi después, en la repetición, en las jugadas que uno puede ver después del partido. Sí, hay como una patadita de atrás, pero la verdad es que no creo que haya sido para expulsión. Algunos decían que sí, la verdad es que no logro entender muy bien si era para tarjeta roja o no, o la situación del partido. Desde la cancha no me di cuenta. Sí, después en las imágenes vi, pero no, creo que terminó pasando desapercibido.
0: Bien, flaco, bueno, la seguimos más tarde, no sé si conmigo o sinmigo, diría.
2: Sinmigo.
0: Con la gringa y Fernando. Bueno, gran laburo, flaco.
2: ¿Ya resolviste cómo te vas para Dallas?
1: No, ahora estamos viendo a ver si nos vamos en un vehículo. Tenemos 8 kilómetros hacia 800. Dallas. Uh-huh. Así que bueno, veremos.
0: ¿Cuándo
1: veremos
0: parten para Dallas?
1: Que llegar hasta esa ciudad.
0: ¿Cuándo se van?
1: No sé. No sé, creo que, no sé si hoy, mañana, pero creo que hoy, creo.
0: Te encargo.
1: Creo que hoy, así que bueno, veremos.
0: Tenés que ir al museo en la antigua biblioteca desde donde dispararon contra Kennedy, en Dallas.
1: Claro. Claro, exactamente.
2: Bueno, hay mucha repercusión en el perfume del flaco. Antonio Banderas Ratón le dice, así que te pones un Colbert. El Paco Tapita Roja zafa un montón en todo ámbito del día. Bueno, ya no se usa más el aceite esmeralda, nos dicen por acá. Bueno.
1: No, uno tiene que tener un perfumito para ocasiones especiales, nosotros que no somos millonarios, obviamente, un perfumito para ocasiones especiales y después otro perfumito para todos los días. Bien. Bueno, esa es la idea, ¿no? Ese Antonio Bandera, el gran Antonio, es como un perfumito diario, de batalla, Después, obviamente,
0: yo lo uso para los casamientos.
1: Alguna cita, alguna cosita, un casamiento. Tenés que ir a rendir la última materia, te pones otra cosa. No. O tenés que ir a jugar al fútbol, ¿no?
0: Yo te uso el Kohler para el día a día y el Antonio Banderas es el premium.
2: Perfume pibe se pone. Claro.
0: Bien. Bueno, flaco.
1: El pibes, no me acuerdo quién era hace poco. Ay, sí. Dios.
0: El profe,
1: que
0: seguro.
1: Dijo que, el Chano, que usaba pibes, dice.
0: Mira.
1: Bueno. El Chano usaba perfume pibe que le encantaba. Y bueno, está buenísimo. Está una colonia y te dura un montón.
0: Bueno, flaco. Bueno, chicos, un abrazo, dale, lo hacemos luego.
1: Un abrazo grande.
0: Chau.
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15: Las 12.
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0: chicos, buen día. Con respecto a Sago, lo único que lo banco es que parece que es opositor de este gobierno impresentable que tenemos. Pero miércoles, ¿eh? Es soberbio el tipo. Me hace acordar en los momentos cuando vienen las elecciones, te dicen que vos sos el que tiene la sartén por el mango y ellos son empleados tuyos. Pero después, cuando salen, mamá, se da vuelta a todo, ¿eh? Ahora, te trató de policía. No quisiera ver el tamaño de la gorra, hermano, ¿eh?
1: El profe usa Fittipaldi. Ese es el perfume del profe.
2: Che, digan la verdad, al profesor lo picó una avispa. ¿Le suena?
3: No me acuerdo si era una avispa o una abeja lo de Menem que hace mención ahí el oyente. Claro, un día apareció Menem con la cara hinchada, un tratamiento se había hecho facial y dijo que lo había picado una avispa o una abeja. En cualquier caso, era mentira. Después él mismo lo reconoce.
4: Se ha pasado
3: después,
4: varios.
3: Con,
4: ¿no?,
3: el paso, con el paso del tiempo. Bueno, tema Sago, una cuestión de lo que hablamos durante la entrevista. Él menciona que...
4: ¿Sos policía?
3: No. Aparte no me pongo una gorra, pongo directamente el móvil en la cabeza. Para que me... móvil sin motor, para que no pese tanto. La Constitución es clara. Él plantea una duda ahí que no, yo no he escuchado a ningún constitucionalista que plantee lo contrario. Para una moción de censura, que es echar al jefe de gabinete, se requieren las mayorías absolutas de la Cámara de Senadores y la Cámara de Diputados, de ambas cámaras. Mayoría absoluta es la mitad más uno del cuerpo. Uh-huh. O sea, si son 257 diputados, se requerirían 129 uh-huh. diputados. Si son 72 senadores, con 37 senadores ya lo pueden echar. Eso dice la Constitución. Cuando se habla de dos tercios, se habla, la Constitución menciona una mayoría especial y específica de dos tercios. Hay otras mayorías que se requieren en otras constituciones, por ejemplo, de 5/6, de 3/4, eso. Pero en Argentina, la mayoría especial son 2/3, la mayoría absoluta es la mitad más uno de los integrantes de la Cámara. Después está la mayoría simple. ¿Qué es la mayoría simple? Cuando se requiere la mitad más uno de los presentes al momento de votar. Uh-huh. No es la mayoría de la Cámara, sino de los presentes al momento de la sesión. Bueno, una aclaración nada más que quería agregar al tema. Sí, Anita.
4: Sí, no, como para que esté la información precisa. Claramente bien. Hay una cuestión allí que lo hemos hablado en varias oportunidades. Cuesta encontrar a alguien que defienda a Dorni, pero al momento de tener que accionar, claro, o hacer lo que esté a tu alcance... se lavan las manos, ¿no? Que sea el gobierno el que lo echa. Hasta te propuso a vos ir a juntar firmas, por ejemplo. Digo, ¿qué tengo que yo ponerme a juntar firmas? Si hagan su trabajo, si para eso están ahí, es una herramienta que tienen disponible.
3: Si hay algo que quedó demostrado en la historia reciente, es que juntar firmas no sirve para nada. Acá
4: no sé, ponele.
3: A nivel legislativo no sirve.
4: No sirve, pero ponele que sea una herramienta que tengamos como sociedad, no lo sé.
3: No, es que también está previsto. Está previsto, lo que dice Sago, también está previsto. Una consulta popular vinculante por está previsto en la Constitución Nacional. Ahora, para este tema no. O sea, la Constitución prevé la moción de censura. Acá en Mendoza no hay consulta popular vinculante, pero sí hay consulta popular. Nunca se ha activado, sí se ha intentado, se ha sugerido, se ha propuesto, me acuerdo, por el tema minería. Lo propuso Suárez. ¿Se acuerdan? Sí. Suárez, cuando deroga la 7722 ante las sucesivas marchas, él plantea, bueno, voy a hacer una consulta popular y voy a respetar el resultado por más que no sea vinculante. Es decir, Suárez decía, si la mayoría de la gente no quiere minería, bueno, listo, no va a haber minería. Antes de ejecutar ese plan, termina derogando la reforma de la ley minera. Uh-huh. Eso fue con Suárez.
4: Se habla mucho con la reforma de la Constitución, también inclusive acá en Mendoza, con la posibilidad de hacer también una consulta popular, ¿no? De algunas cuestiones.
3: Sí. No, bueno, pero ahí lo son dos temas aparte. O sea, una consulta popular pasa a ser un plebiscito con el tema de la Constitución.
4: Es un plebiscito.
3: Se aprueba un proyecto de reforma, de necesidad de reforma en la legislatura, ahí sí con una mayoría especial de 2/3, y después en un plebiscito la gente vota sí o no. Lo vamos a hacer el año que viene.
4: Sí.
3: Con el tema de la autonomía municipal. Uh-huh. Vamos a votar por sí o por no a la inclusión de la posibilidad de la autonomía municipal en la Constitución de la provincia.
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3: Nueve minutos pasan de las 12 de...

0: ante el combinado argelino. Estamos en contacto con un colega de La Rioja, con Ezequiel Fuentes Sauma. ¿Cómo te va, Ezequiel? Buen día.
1: Hola, compañero, ¿cómo están?
0: Bien. Una consulta.
1: Muy bien.
0: ¿Es por todo el día el asueto o es a la mañana únicamente y a la tarde laburan?
1: Únicamente por la mañana.
0: Ajá, raro.
1: Sí, únicamente por la mañana, por el partido de anoche.
0: Sí.
1: Teniendo en cuenta una cosa, anteriormente, para el segundo partido de Argentina frente a Austria,
0: sí,
1: el horario del partido es a las 14 horas,
0: sí,
1: del lunes. Ahí ya se había anticipado una especie de asueto para el turno tarde. Bueno, como ayer llegó a Argentina, salió todo bien, Messi hizo 3 goles, y bueno, el gobernador, según su criterio, ameritaba que la gente continúe celebrando, ¿no? Que se pueda levantar un poquito más tarde, quizás mañana, y no ir a trabajar.
0: Sí.
1: Sobre todo para la administración pública provincial, que contempla la parte administrativa, quizás, y sobre todo las escuelas,
0: sí,
1: porque tanto los municipios como la función judicial no adhirieron al asueto.
0: Ajá.
1: Sí la función ejecutiva y sí la función legislativa. Ellos sí adhirieron y el personal de salud trabaja normalmente. Así que
0: Bien, eso es buen dato.
1: Es que toda la administración, bien, pero gran parte de ella sí.
0: Ahora, ¿se ha repartido entonces el asueto entre los de la mañana hoy y los de la tarde van a tener asueto el próximo lunes?
1: El próximo lunes, ¿no? Pero ese estaba anticipado, ¿no? Pero fue llamativo anoche a las 12:30, claro, prácticamente a la medianoche, que todo el mundo empieza a preguntar acerca de si había asueto o no, porque este también es algo que pasa acá mucho en La Rioja. Quintela suele dar asueto, sobre todo cuando hay algún feriado provincial, nacional, depende cuál fuese,
0: sí,
1: que quede medio colgado en el medio de la semana, y bueno, demos una asueto en el intermedio si hay un feriado largo, por ejemplo, para fines turísticos.
0: Sí. Feriado puente, agrega.
1: Y claro, agregando un feriado puente según su criterio, y eso también fue utilizado muchas veces para desinformar por parte de páginas y medios que son en contra del gobierno de Quintela, ¿no? Para decir que ya Quintela en cualquier momento te clava un asueto, ¿no?
0: Claro. Bueno, lo hizo ahora.
1: Por eso la gente a Quintela en cualquier momento te clava un asueto, ¿no?
0: Claro. Bueno, lo hizo ahora.
1: Por eso la gente empezó a preguntar anoche si era cierto.
0: Y claro. Sí. Ahora, ¿y cómo lo toma la gente?
1: Bajo los canales oficiales,
0: claro. ¿Cómo lo toma el riojano a estas decisiones de Quintela?
1: Y una parte lo toma muy bien, obviamente es para descansar, y otra parte no también, evidentemente, que no está muy contento quizás con la forma de gobernar de Quintela, ya este su séptimo año, fue reelegido, sí, y como te decía, es como una constante, uh-huh, que se dictan estos asuetos, ¿no? Y sobre todo este, que llaman poderosamente la atención, uh-huh, una vez más, sobre todo por un hecho deportivo,
0: sí,
1: cultural, como es
0: el
1: fútbol, ¿no?
0: A ver, el tema es que es el primer partido de un Mundial. Yo recordábamos recién, ¿te acordás cuando Alberto Fernández en el 2022, él, no un asueto, declara feriado nacional cuando Argentina sale campeón para recibir a los jugadores campeones del mundo? Pero si querés ser una final, puedes estar a favor o en contra. Acá lo que llama la atención es que ante el primer partido, bueno, pase esto. Que te pregunto, vos que lo conocés más a Quintela, ¿qué pensás que va a hacer Quintela si le ganamos a Austria, por ejemplo? O si salimos campeón del mundo, no sé.
1: No, es que ya lo hizo, o sea, porque ya está, hay asueto ya para el lunes, anticipándose. Ahora, ¿qué puede pasar en el devenir? Y probablemente sí haya asuetos. Sobre todo en esta época, ¿no? Que cae previo a las vacaciones de invierno,
0: sí,
1: ¿no? Ya si el equipo sigue avanzando, no va a hacer falta porque vamos a estar en receso invernal. Y si mal no recuerdo, cuando Argentina salió campeón en el 2022, La Rioja ya estaba en receso estival, ¿no?
0: Claro.
1: Allá por el 18 de diciembre.
2: Claro, sí.
1: Teniendo en cuenta que eso es algo también muy característico de aquí. Aquí hace mucho calor en diciembre y por una cuestión de fines de ahorro energético, se suele, ya hace un tiempo, no es el único gobernador que lo hizo, de adelantar el receso estival, inclusive con casi 40, 45 días de vacaciones, tiene muchas veces el empleado público aquí en La Rioja, ¿no? Porque está un intenso aquí el calor que evidentemente...
2: ¿Pero el empleado público en general o solamente en las escuelas?
1: En el que te digo yo, el del verano, sí, es para las escuelas también.
2: Claro, sí, las escuelas sí.
1: También. Salvo aquellos que, bueno, tienen que acreditar alguna materia que no,
2: sí, eso,
1: no
2: hay, como sí, sucede en cualquier provincia.
1: Bueno, Ezequiel, libre, etcétera.
0: Otra situación que nos llama la atención, sobre todo porque es la única provincia que lo hace hoy en

0: Día, en su momento, hace 25, 26 años, era todo el país. Pero en La Rioja tienen una cuasi moneda también, los chachos.
1: Sí, es verdad. Del 2024, si mal no recuerdo, sí, en concreto, fueron emitidos por única vez. Y cada tanto Quitela está un poco anunciando de que van a volver, ¿no? Claro. Por la situación económica. Sí. Se utilizó mucho para tanto.
0: ¿Qué puedes hacer con unos chachos en La Rioja? ¿Qué puedes pagar? ¿Impuestos y algo más?
1: Sí, impuestos, en su momento impuestos. Pero sobre todo funcionaba para los supermercados, uh-huh, para los comercios adheridos. Y últimamente también fueron para el sector turístico, que fue muy golpeado y recibió los chachos. Es más, pidieron que se un movete por La Rioja, un programa de turismo con chachos, ¿no?
0: Ajá. Uh-huh.
1: Que tanto sobre todo especialmente el sector hotelero era el que lo pidió.
0: Sí.
1: Reclamó que se mantenga por un tiempo más, sobre todo en el primer año, y ahora lo están volviendo a pedir en algunos casos. Uh-huh. Pero es algo que todavía no termina de confirmar,
0: Quintín. Ah, bien, bien.
1: Que posiblemente sea para los próximos a ver, ¿no? Teniendo en cuenta que La Rioja tiene un problema importante financiero, es una de las provincias que está en default y también muy peleadas, pero muy peleadas con la administración nacional, y donde la provincia denuncia que la nación le debe mucha plata, fondos extracoparticipables, que hace muy difícil que la gestión aquí en la provincia funcione en parámetros normales, quizás, ¿no? Porque esto es parte también, sí, de una especie de política, no tanto de ajuste al estilo del nivel nacional, pero sobre todo Quitela dejó entrever que aquí él no va a echar a nadie del Estado provincial, pero sí van a hacer un ahorro, sí, importante. Y quizás una de esas políticas fue realizar esta cuasi moneda, perdón, sí, también para resguardar la poca plata que tiene la provincia.
0: Ezequiel, te pregunto por tu provincia, te cuento, creí que estuve en La Rioja hace unos meses y no estaba en La Rioja. ¿Por qué? Porque pasé por un lugar en la Ruta 40 que decía Anillaco en la entrada. Y yo me saqué, sí, foto y digo, estoy en Anillaco, la tierra de Menem, y era Anillaco, Catamarca. O sea, tienen un gemelo en Catamarca. Me enteré en ese momento. Sí. Y te pregunto, ¿qué tan desarrollada está en materia minera La Rioja? Porque se habla mucho del boom minero en la cordillera, pero vos me decís que la economía de La Rioja no es la mejor, digamos, hoy en día.
1: Sí, es una actividad que en su momento históricamente era una de las más importantes, ¿no? Estamos hablando del siglo XIX, ¿no? El Famatina, sí, como emblema, ¿no? El monumento del cable carril. La primera sucursal del Banco Nación fue fuera de Buenos Aires, fue en Chilecito, en La Rioja, ¿no? Por el oro del Famatina. Pero desde ese entonces, esa especie de emblema del extractivismo, del saqueo, es como que en la zona eso no está muy bien recibido, sobre todo en estas dos regiones que te hablo, de la de Famatina y la de Chilecito, que en un momento dado rechazaron la minería a cielo abierto, como sí, se la conoce, y rechazaron emprendimientos de poderosas empresas como la Barrigol,
0: quizá la más conocida. Pero lo de Famatina nunca se llevó adelante, digo. No me acuerdo, se habló
1: nunca
0: mucho
1: de Famatina. Se llevó adelante por la férrea, uh-huh, el férreo rechazo de la gente.
0: O sea que hoy en día no hay un desarrollo minero importante en La Rioja.
1: No. Pero sí, el gobierno provincial está tratando de cambiar un poco el sentido de eso, sí, con exploraciones en otros lugares, más hacia el oeste de la provincia de La Rioja, límite con San Juan. Por eso hay un tema, también hay un problema con una empresa minera en San Juan, Quintela pretende también cobrarles el paso a las mineras por las rutas de la provincia hasta llegar a San Juan. Pero ha habido también algunas visitas de empresarios chinos, canadienses, sí, también, que pretenden empezar a explorar la zona, sobre todo buscando quizás el material minero más preciado en el mundo, que es el litio, y quién te dice que también pueden conseguir o explorar o encontrar tierras raras también, ¿no? Que son indispensables también para el mundo tecnológico.
2: Ezequiel, vuelvo al tema de los asuetos, porque decías que era algo común. ¿Cuánto llevan, sí, en lo que va del 2026? ¿Tenés contabilizado, sí, extra de los feriados que por ahí son nacionales o que son provinciales? Digo, ¿en qué otras situaciones se han sumado días de asueto como hoy?
1: Y es muy particular, un poco lo atribuyo al clima social quizás también, teniendo en cuenta de que aquí La Rioja tiene un histórico atraso de salarios, aunque ha sabido Quintela pilotearla, sobre todo a, estos son números concretos, más allá de que la ayuda está atrasada en materia salarial, ha brindado mayores aumentos porcentuales, inclusive que la nación, ¿no? Pero igual sigue siendo muy bajo. Hay una gran dependencia también de del empleo público en la provincia, es el motor principal de la economía. Y muchas veces también es para, como te decía, ¿no? Para fines turísticos sobre todo. Y porque la Rioja le cuesta bastante, le cuesta bastante.
0: O sea, sería fines turísticos local, digo, un claro, turismo interno.
1: Local. Sí, movimiento local estamos hablando, claro. Sí, porque el otro día estaba hablando en una especie de fan tour que hicimos en un conocido hotel también aquí de la provincia. Le está costando bastante conseguir visitantes extranjeros de otras provincias, y es por eso que están apuntalando sobre todo al turismo local.
0: Bien.
1: Yo creo que últimamente ha sido más por eso, y por cuestiones de clima social, como este caso del mundial, ¿no? De una efervescencia. Bien. Total, y bueno, justo dictó este asueto.
0: Bien, Ezequiel, muchas gracias por el tiempo, muy amable.
1: A ustedes, que estén muy bien.
0: Ezequiel Fuentes Auma es periodista desde La Rioja Capital y nos comentaba, bueno, a partir del asueto que ha decretado el gobernador Quintela, cuál es la situación allí, bueno, un poquito de historia, se ve que es una herramienta que tiene a mano Quintela ahí para...
2: Claro, que usa.
0: ...de las ocasiones, exactamente. En este caso, para que el pueblo celebre tranquilamente el triunfo de... Y ahora entiendo por qué hasta el mediodía. Claro, porque los de la tarde van a tener asueto el lunes.
2: Ya les había dado el asueto a los otros.
0: Para ver el partido frente a Austria. Bueno, 21 minutos ya pasan de las 12 del mediodía.
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0: Nuevamente, Anita, se vuelve a hablar del tema de los teléfonos en las escuelas de Mendoza. Hubo todo un debate a partir de algunas escuelas, algunas en silencio, que ya desde hace un par de años prohibieron el ingreso de teléfonos al aula. Otras que el año pasado salieron a comunicarlo abiertamente: hemos prohibido el ingreso de teléfonos al aula. Después algunas organizaciones civiles también que se manifestaron al respecto. Y este debate de la utilización de los teléfonos celulares en las escuelas lo ha reactivado ahora la legisladora, la diputada Griselda Petri, la hermana de Luis Petri, con un proyecto de ley que acaba de presentar. En realidad lo presentó esta semana.
1: Exactamente. Bueno, un proyecto que lo que busca es avanzar en algunas reglas claras. ¿Qué es lo que dice el gobierno de Mendoza? Que inclusive el propio Tadeo García Salazar lo ha sostenido en varias oportunidades, que también requirió la modificación o la aprobación de una ley para que efectivamente los celulares puedan utilizarse de manera pedagógica en las escuelas. El gobierno considera que los celulares son una buena herramienta si se les da un buen uso, y por esto decide que no se prohíba. ¿Qué es lo que plantea Griselda Petri? Bueno, que en el caso de nivel inicial habla y nivel primario, los celulares no se puedan usar durante toda la jornada. Es decir, el pibe al jardín no puede ir con celular.
0: Eso no sería necesario legislarlo, uno imagina que no, pero parece
1: que no quieren, uno nunca sabe, ¿no? No quiere dejar nada suelto.
0: ¿Y si aparece un nene de 4 con un teléfono?
1: A los padres, porque preso los padres.
0: Por las dudas.
1: Esto lo que dicen es que la restricción alcanza las actividades dentro y fuera del aula, los recreos, las horas libres, el comedor, y que solamente podría existir algunas excepciones previstas para actividades pedagógicas específicas que tienen que estar aprobadas previamente por la dirección de la escuela, por la directora, o para alguna situación de emergencia, aquellos estudiantes que tengan algún tipo de discapacidad y necesiten el celular como un apoyo, como una herramienta de aprendizaje. Bueno, solamente en estas situaciones puntuales es que alumnos, repito, de nivel inicial y de primaria podrían utilizar un celular. En líneas generales es que no lo usen en todo el día, salvo alguna cuestión en concreto. En el nivel secundario hablan nuevamente de lo mismo, de celulares, únicamente cuando el docente lo disponga con fines pedagógicos y exista una justificación curricular previamente planificada. Los dispositivos en el resto del día tienen que estar apagados y fuera de la vista durante el horario de clases. No es muy distinto. Lo que dice es que solamente los saquen en el momento preciso y que después, por ejemplo, en los recreos no los usen. Claro. El resto del día no usen los celulares y estén apagados. Habla también de el personal docente, que también tiene que cumplir con esta situación. Celulares que estén apagados salvo una cuestión concreta que tenga que ver con alguna actividad en especial. ¿En qué se basa este proyecto? Bueno, en algunos datos a nivel internacional, que todos los conocemos de alguna manera, nos hacemos más o menos los despistados, pero que habla de las distracciones que se generan a partir del uso del celular. Hay datos del programa PISA que hablan de que el 54% de los estudiantes argentinos de 15 años reconoció que se distrae con su celular, el 46% se distrae con el celular del otro, con lo que está haciendo el otro con el celular, pero también, además de la distracción, incluye el ciberacoso. La posibilidad de que a partir del uso de dispositivos en las aulas se generen aún más situaciones o haya más tiempo para que los pibes puedan molestarse, generar situaciones,
0: de WhatsApp, etcétera.
1: Con las redes sociales. Bueno, esto va en concordancia con lo que está pasando a nivel mundial. Reino Unido ayer, el primer ministro anuncia que a partir del año que viene se prohíben las redes sociales. Para los menores de 16 años. Y cuando hablamos de redes sociales, estamos hablando inclusive de YouTube. No YouTube Kids, que no creo que alguien de 16 años o de 15 lo use. ¿Volvés? Bueno, muy bien. La granja de Zenón. Pero sí, YouTube, ¿no? Es bastante amplio. Digo, uno piensa TikTok, Instagram, no. También YouTube, prohibido de los 16, e inclusive una especie de bloqueo entre los 16 y los 18 para el que puedan estar scrolleando a determinados horarios. Tipo la noche, bueno, que este se suspenda, se te bloquee. Es parte también de lo que está proponiendo. Ya lo han propuesto otros países. Dices, bueno, en Mendoza sí el debate, ¿no?
0: ¿Sabés qué me hace ruido, Grita? Anita, equiparar a los docentes con los alumnos. Bueno. Esto de prohibirle a los docentes también tener el teléfono al alcance. porque sería equiparar a un adulto responsable, debería ser así, un docente es un adulto responsable, que está a cargo de un equipo de estudiantes, de niños que tiene a su cargo. Equipararlo con los chicos, con los alumnos, porque es como cuando tu hijo te reta porque no, vos no lo dejás hacer algo que vos hacés porque sos
1: sí,
0: adulto.
1: Claro.
0: Se supone que si vos tenés un teléfono y sos adulto vas a hacer un buen uso. Obviamente no avalo que un docente esté al frente de los chicos hueveando la pava, como se dice, mirando TikTok.
1: Sí,
0: que eso
1: sí.
0: No ocurra. Pero eventualmente tiene un adulto con responsabilidades de adulto, probablemente a cargo de una familia, y tenga que estar conectado más que el alumno que está a su cargo.
1: Bueno,
0: no estoy de acuerdo en eso de equiparar al docente y decir, bueno, si el alumno no lo usa, el docente también lo tiene que tener guardado al
1: Luis
0: teléfono.
1: Petri había avanzado en esto, en el 2008, en esta cuestión de que
0: 2008?
1: El personal... En el 2008 Luis Petri había avanzado en esta búsqueda de que estudiantes, docentes y personal no docente tenían que tener apagados los celulares en clase.
0: ¿No será 2018?
1: Bueno, puede ser 2018.
0: Claro, pues 2008 ni siquiera 2018. Se hiciera diputado provincial.
1: 2018.
0: Pero bueno,
1: 2018.
0: Ahora la hermana es la que propone
1: es
0: este
1: la
0: proyecto.
1: Que propone este proyecto.
0: Otra cosa que me hace ruido es que debería ser la DGE, que es parte del propio equipo de gobierno.
1: Pero es que la DGE dice que sí, que tengan los celulares.
0: Proyecto de un proyecto de ley que salga del propio radicalismo, porque Griselda Petri sigue siendo parte del radicalismo, es vicepresidenta de la UCR. Su hermano se fue a la Libertad Avanza, pero Griselda Petri se supone que es parte del equipo que está en la DGE. Que esto pase por la legislatura con un proyecto de ley cuando podría tranquilamente salir desde una resolución de la DG también me ha servido, pero bueno, no me parece mal restringir de esa manera el uso de los teléfonos para los chicos.
1: Para los chicos.
0: Me parece que está bien restringirlo, o sea, que lo guarden en la mochila. Vamos a ser sinceros. O sea,
1: ¿qué?
0: Porque entonces dicen, no,
1: nadie
0: es un elemento
1: escucha.
0: Pedagógico de los chinos. La piba saca el teléfono para distraerse cuando la maestra se da vuelta, huevear la pava en TikTok. Tema de las apuestas también, no es un dato menor. Lo que se apuesta en las escuelas, más allá de todas las acciones que ha llevado a cabo el gobierno, los pibes siguen apostando en las escuelas, con los teléfonos.
1: Sí, es
0: siendo un hobby, en los recreos, incluso durante las clases también. Eso es vox populi, digo, se sabe. Por eso no me parece mal que se restrinja o se prohíba el uso del teléfono en los chicos.
1: Sí, ahora, que haya parámetros más claros de qué es concretamente la necesidad pedagógica o el requerimiento pedagógico para que se pueda utilizar.
0: Exacto. Bueno, Anita, ¿vos qué opinás? Bueno, has dicho qué opinás.
1: Claro,
0: me prendí fuego con la mesimanía.
1: Sí.
0: Me prendí
1: hoy
0: fuego.
1: Hoy estás prendido fuego.
0: Claro, ahora con los teléfonos.
1: No, yo creo que está bien que se restrinja. Entiendo que no todos los colegios tienen la misma disponibilidad tecnológica. Es algo que es también una excusa que dice Tadeo García Salazar, o uno de los fundamentos. Dice, cuando terminemos de avanzar con estas aulas especiales, virtuales, que va a tener toda la provincia, bueno, ahí podemos discutir si el celular sí o el celular no. Hoy, que no todas las escuelas tienen la misma capacidad tecnológica, bueno, el celular se convierte en una herramienta. La verdad, me gustaría saber... ¿Cuánto de las horas que están en la escuela el celular lo usan con un fin pedagógico?
0: Aparte,
1: ¿no?
0: Los pibes no tienen datos, porque es cierto, la mayoría no tiene datos. Va y se conecta algún wifi, y si los conectas todos al mismo tiempo hay que ver qué escuelas también está...
1: Sostiene eso, claro, no se satura.
0: Bueno, está el debate abierto, un debate que se vuelve a actualizar con este proyecto de la diputada Griselda Petri.
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0: Gran victoria de Argentina ayer, histórico triunfo frente a Argelia, un triunfo que nos encamina para una buena Copa. ¿Qué te ríes, Grina?
1: Que nos hace festejar mucho.
0: Claro, sí, exactamente, todo el pueblo emocionado, saliendo a las calles a festejar La Rioja, toda la gente al...
1: Sí, en La Rioja, sí. Bueno, obviamente, nos dicen los oyentes, si ganamos el Mundial, feriado y asueto por un mes en La Rioja.
0: Claro, y sí.
1: Más
0: sí,
1: o
0: sí.
1: menos, ¿no?
0: No entendí.
1: Sí, pobre Montivero, no le peguen más.
0: ¿Por qué?
1: No sé.
0: No pasa nada. No entendí lo de si no hay plata en La Rioja, que Quintela habilite asuetos para turismo interno, si no hay plata.
1: Sí, bueno. Es para que la gente... Es para que chachos. La gente vuelva a la casa, nada
0: pero
1: más,
0: si
1: ¿viste? Por ahí a los pueblos.
0: O la cuasimoneda está y tiene sentido. Te doy una cuasimoneda para que hagas turismo interno en La Rioja, porque en otro lugar no te van a aceptar.
1: Está bien, pero eso también es finito, digo. No es que si lo tenés que usar para el supermercado, podés usarlo para ir a comer a un restaurante y hospedarte en un hotel el fin de semana porque te dieron asueto.
0: Chachos es por Peñalosa. Por Chacho claro. Peñalosa, por eso la cuasimoneda de La Rioja lleva el nombre de los chachos.
1: ¿Cómo se rascan los riojanos? Nos dice.
0: Bueno.
1: Un oyente acá no... nos dice eso.
0: Bien, no hay que burlarse de los hermanos riojanos.
1: Absolutamente.
0: Aparte son parte del nuevo Cuyo, La Rioja.
1: ¿Viste? Claro.
0: Está Cuyo tradicional y el nuevo Cuyo está con La Rioja anexado. Hablábamos de los teléfonos en las escuelas. Me escribió por acá el padre de una alumna, de dos alumnas del CUC. Me dicen, en el CUC desde este año le obligan a los chicos a dejar los teléfonos en cajas de madera.
1: Bueno.
0: Cuando ingresan a la escuela y se los dan cuando sale. Acá me mandan una foto de las cajas de madera, es como una especie de escritorio donde están numerados distintos casilleros y ahí dejan
1: cada uno deja sus teléfonos.
0: Bueno,
1: por ejemplo, recién decías, hay algunos que lo hacen más visible porque salió en los medios, porque salieron a dar notas, porque estuvo esta especie de acuerdo entre los padres y el CUC no habíamos hablado, no teníamos ni idea que estaban haciendo esto. Entonces, bueno, la pregunta es también cuántos otros colegios hay que han tomado esta iniciativa, quizás más en silencio, y que hoy lo están implementando en contra de lo que considera la DGE, que es la forma en la que se tiene que avanzar con el celular.
0: Pero no se los dan ni siquiera para el recreo.
1: O sea, el recreo es el momento en el que no lo tienen que tener.
0: Exacto.
1: Si es cuando tenés que socializar, hablar, o sea, hacer otras cosas, no estar con el celular.
0: Claro, quedan ahí guardados, exacto. Claro, interactuar, jugar a las bolitas.
1: A lo que sea.
0: En el cantero,
1: el fútbol,
0: de la escuela.
1: Charlar.
0: No, en el fútbol no.
1: ¿Por qué no?
0: No, porque de hecho no, en la escuela no te dejaban jugar a la pelota en el recreo, porque era peligroso. Podrías meter un pelotazo en la cabeza a alguien.
1: ¿Cómo que no?
0: No te dejaban. Al menos en la escuela de mi época no te dejaban.
1: En Alvear a lo mejor, pero en el CUC jugábamos al fútbol en el recreo.
0: Son superiores en el CUC.
1: No,
0: ¿por qué esa desvaloración de Alvear?
1: No.
0: No me sonó muy valorativo.
1: Diciendo, en mi colegio, yo que fui al CUC, estoy contando.
0: Sí.
1: Se jugaba, había ahí
0: pelota.
1: El colegio de mi hija juega en el recreo al fútbol. Es más.
0: ¿Qué?
1: Hacen pelotas con papel higiénico para jugar.
0: Claro, eso sí, pero una pelota 5, una número 5.
1: Tenés que jugar al fútbol, yo no te dije con qué pelota.
0: Si vas a jugar con una media.
1: Bueno,
0: y sí, una media no te
1: jugar
0: vas a
1: jugar al fútbol, es parte de lo que uno puede hacer.
0: Te puede fracturar el tabique, un pelotazo, con una penalti, esas plastificadas de antes. Que la enganchabas bien, ¿sabes? Te reventaban.
1: Yo nunca dije con eso, pero
0: bien.
1: Se puede jugar al fútbol.
0: Sí, me hace ruido que no me dejaban correr en los recreos.
1: Ah, bueno, y eso sí.
0: Creo que era medio estricta la...
1: Veo.
0: Y después
1: así saliste.
0: Había una campana, la primera campana, cuando terminaba el recreo, se quedaban todos quietos. No te podías mover.
1: Más estatua.
0: Segunda campana, medio pasaban, volvían al aula las chicas. Tercera campana, volvía a los hombres.
1: ¿Pero qué fuiste? ¿Al servicio militar?
0: No, bueno, eran otras... Por eso estamos como estamos, Anita.
1: Porque se perdieron... ¿Qué vas a justificar eso? ¿Te parece bien que hacen una campana para los chicos y una campana para las chicas?
0: Para hacer ordenado el retorno a la aula.
1: O sea,
0: al
1: si vos fueras director general de escuela, o menos, director de un colegio, implementarías
0: gobernador,
1: esto.
0: Gobernador,
1: no, director de escuela.
0: Campanas en todas las escuelas, primer campanazo, todos quietos.
1: Estatua.
0: Segundo campanazo, chicas o chicos al aula. Y tercer campanazo, chicas o chicos al aula. Así era antes, mirá, así salí. Y acá estoy. Conduciendo un programa de radio.
1: No puedo, no tengo ningún...
0: Era así.
1: Ahora juegan a la Mancha 6-7.
0: ¿Cómo?
1: Ahora juegan a la Mancha 6-7.
0: Pero
1: parecía quedarse quieto, ¿no? Los manchan y tienen que hacer 6-7 y siguen.
0: Vos sos más joven. En
1: mucho
0: mi época,
1: joven.
0: Y no solamente en mi escuela, había patio para varones y patio para nenas.
1: Bueno.
0: ¿Era así?
1: Se podía mezclar.
0: Claro, ¿no?
1: Acá me dicen cascalo, Ana.
0: No, pero yo estoy describiendo una realidad. Una escuela con un sistema de vuelta del recreo al aula, como la que mencioné, y con patio para chicos y patio para chicas.
1: Ahora entiendo todo, y se le cagaron la infancia al cabezón. Yo tengo 60 años y nunca había escuchado claro, de no, eso. Sí,
0: escuela Carlos María, de Alvear.
1: Santiago, en la escuela Carlos María había dos patios, acá está diciendo. Uno era para jugar al fútbol y el otro era para que se juntaran los niños a jugar otra cosa. Eso que está contando Santiago lo hacía un maestro para organizar la entrada de los alumnos después de los recreos. No está mal, me parece. Por favor, recuerden eso.
0: No, pero en un patio de la Carlos María tenías arco, pero no para el recreo. Era para la hora de educación física. En la otra no había arco y era, en mi época, patio de nenas y patio de nenes. Y una campana. Y la vuelta al recreo era así.
1: ¿Era una escuela o una cárcel?
0: No, era una escuela.
1: Cabezón,
0: una
1: pregunta.
0: Y había un tronco, para ese oyente que está en la Carlos María, seguramente lo recordará, un tronco donde uno se sentaba. Ese tronco, que era una especie de sofá, en el patio sigue estando. 40 años después sobrevivió el tronco del patio de la escuela Carlos María. No ha sido Don Espuche, que ya murió, el celador que tocaba la campana.
1: Claro.
0: Exacto.
1: No, son hermosos mensajes. Te digo que lo del patio de nenes y nenas...
0: ¿Funcionaba así?
1: Hay una cuestión, que esto ya es más profundo de debate, pero que siempre el patio ha sido un lugar para los nenes.
0: ¿Por qué?
1: Por esto, porque jugaban al fútbol, porque ocupaban mucho más espacio que las nenas, que por ahí siempre han estado ligadas a cuestiones más del costado. Claramente no es el caso de tu escuela, diciendo. Pero en general es una cuestión que ha sido siempre, que ha sido parte de los recreos en la Argentina, por lo menos.
0: A ver qué nos dice la gente.
2: 80. Año 80.
0: Sí.
2: En quinto grado se jugaba a la mancha, obviamente, y al cinturón. El que escondía un cinturón y había que correr porque el que lo encontraba te cagaba cinturonazo. Y bueno, y todos salimos.
0: Así estamos.
2: De esa escuela sin problema.
0: No. Igual que yo.
1: Tienen que ir todos a terapia, te lo digo ya.
3: ¿Cómo le están dando al gobernador de La Rioja? Che, un tiro para el lado de la justicia. Pobre gente, también tiene derecho a disfrutar de un feriado. O solamente el Adorni y los políticos tienen derecho de tomarse las vacaciones cuando quieran, aumentarse las dietas. Vamos, che, qué
4: Hola, buen día, ¿cómo están?
0: Buen día.
4: Yo creo que sí se debería prohibir el uso de celulares, tanto a alumnos como a profesores. ¿Por qué? Porque si no le estaríamos dando un mal ejemplo a los niños. Y aparte se produciría un doble mensaje. Y si hay algún inconveniente familiar, estaría bueno una llamada a la dirección para que el profesor vaya y se comunique con la familia en la dirección.
0: No, yo hablo del tema de la autoridad, le resta autoridad ponerlo, equipararlo con el niño. Es como la crianza respetuosa. Que vos tenés
1: vas a entrar en esa.
0: Vos tenés que explicarle al nene por qué se tiene que lavar los dientes. Y tenés que explicarle, no, porque hay unos bichitos de la carie, no. ¿Qué pasa si haces eso ante todo? Perdés autoridad, porque el nene piensa que le tenés que explicar todo. Entonces, vos tenés que decirle, tenés que lavarte los dientes porque... tenés que lavarte los dientes. Acá es lo mismo. Seño, ¿por qué tiene el celular? Porque soy adulta mayor,
1: o sea,
0: y estoy
1: vos,
0: a tu cargo.
1: Porque sí. O sea, para vos tu respuesta es nada porque
0: no,
1: sí.
0: No es porque sí. Es por una cuestión de autoridad, de no perder autoridad. Y gran parte del sistema educativo que tenemos hoy es por una pérdida de autoridad de los docentes. Y me parece que equipararlos y decirle el docente tampoco puede tener teléfono es seguir quitando la autoridad al docente. Así estamos. Obviamente es una opinión, pueden estar de acuerdo o no. Tenemos más gente que está participando, ya no sé si de Messi, si de La Rioja, si del
1: teléfono. No, todo para darte a vos, no te preocupes.
0: Si el tronco en la escuela Carlos María, a ver.
5: En el año 92, nosotros jugábamos al trencito en la galería de la escuela adentro y éramos como 15. Y cuando pegaba el... latigazo el tren,
0: el último
5: volaba por todos lados.
0: De cabeza al vidrio.
6: Qué linda época. El cinturón escondido, el cachullo mutoseguro, 14 la perdí. ¡Fua! Qué juegos. Qué lindo, qué linda que era la vida. A la escondida, a la cuevita, con una piedra, al zoo,
0: el zoo.
6: Al mosquito. Todos juegos muy violentos, pero hermosos.
0: El zoo era... tenías que decir zoo y salía a pegar patadas. En el... sí.
1: Hermoso.
0: Ese es el juego.
1: Tengo 67 años y jamás tuve las limitaciones que hice Montiveros. Y eso que hice la escuela primaria, la mitad en público y la otra mitad en privada de curas.
0: Yo conté una situación de una escuela particular. O sea, no hablé de limitaciones. Tuya. Claro.
1: En los canteros se jugaba las bolitas, nos claro, dicen, en la Carlos María. Sí,
0: sí. Había un árbol en el medio y en el cantero que lo rodeaba jugábamos a las bolitas.
1: Estaba el patio de las mujeres y el de los varones. La directora era la señora de Baroneto, peor que Margaret Thatcher.
0: Mi tía. ¿Tu tía? Bueno. Saludo a Marty Boldi también, que era directora. Bueno.
7: Motivero, sí, tenés razón. Yo que tengo unos años más que vos, yo hice en la escuela rural Toribio Luzuriaga y formabas a la mañana, te cantaba de la aurora, lo que y entrabas al colegio y tomaba distancia. La verdad es que nunca lo tomé como un servicio militar. Yo creo que es una cuestión de respeto. De respeto hacia la bandera, de respeto hacia el docente. Y bueno, la Anita es más joven. Entonces ahora es capaz que el nene de ella viene y le dice que la maestra lo retó y va y la patotea sí. a la maestra.
1: No,
7: ¿viste?
1: Como ninguna ahora. Posibilidad.
7: Entonces, volvemos siempre al mismo debate. ¿Qué es mejor? ¿Ordenar a los chicos o dejarlos y que hagan lo que quieran? No sé.
1: No, le voy a contestar a este oyente.
0: Ahí...
1: Yo vengo de familia de todos docentes. Si hay algo que tengo, no es el respeto.
0: Hay un video tuyo absoluto. Rayándole el auto a la docente de tus hijos.
1: Absoluto a los docentes, al trabajo que hacen, el reconocimiento, no para nada.
8: Estoy de acuerdo con el tema de los celulares. Trabajo en un colegio y lo veo a diario. Es terrible el uso de los celulares, tanto en el niño como en el docente, pero más terrible es en casa, porque la educación comienza en casa. Todo comienza en la casa. Entonces, si desde la casa no se limita el uso de teléfono y no se le enseña respeto al niño, si no se le enseña los límites que tiene un tiempo para interactuar, estudiar, y saber hacer un deporte, que eso empieza en la casa, entonces en la escuela, mucho, 4 horas y media, no se puede hacer.
9: ¿Y ahora qué puedo pensar?
10: No, perdón, el profesor tampoco puede estar con el celular. Ya, eso no es pérdida de autoridad ni equipararlo. Es la misma falta de respeto que si el chico está en clase con el celular cuando el profesor da clase. En la escuela de mis hijos, o sea, muchos profesores agarran el teléfono y los hacen leer a ellos, que son autodidactas.
11: La prohibición para los docentes del uso del celular, yo coincido que es una pérdida de autoridad. El problema es que la autoridad tiene que saberle dar importancia a esa autoridad. Los incluyen en la misma bolsa porque están boludeando con el teléfono. Yo soy jubilado, me he jubilado como preceptor de una escuela y me cansé de ver, por supuesto que no todos, pero algunos docentes que boludean con el teléfono peor que los chicos. Y lo mismo pasa en las casas, les pedimos a los chicos que no usen el celular y el padre, la abuela, la tía, el hermano más grande, que son adultos, boludean con el celular. Entonces, por supuesto que es una actitud represiva solamente contra los menores. No hay un uso realmente importante de la autoridad.
12: Yo estoy de acuerdo con el oyente. La Anita, si ve que le llama la atención a uno de los niños, probablemente, y pongo todas las fichas ahí, a una apuesta 2-1, a que desafíe a la maestra a un Street Fighter. Y termina ganando por un Fatality.
0: El Fatality era el Mortal Kombat, sí, perdón, sí, sí. No del Street Fighter, pero no creo. No, la Anita te raya el auto. Le pone...
1: No digan eso, porque es mentira, por favor.
13: Monti, a esa escuela no iban, o la escuela donde ibas vos, no iban de Marchi, Orozco y José Luis Ramón también.
0: No, la de Marchi, que se enoja el oyente.
1: Que se enoja el oyente. tristeza. Bueno, algunos otros mensajitos. Dice, están todavía con el teléfono y después los llamás. Los ven en línea y no te atienden. Los querés matar. Parece aquí que hay algún oyente que está enojado con los hijos adolescentes.
0: Calculo, no, los hijos, ¿no?, son lo peor que hay con, ese,
1: pará,
0: con ese tema. Con no ese te atienden, tema, no te dan bola, no te responden.
1: Los padres más o menos igual,
0: No.
1: No lo hacía tan victoriano, Santiago. Nos dice este oyente también por aquí. Bueno, nos hablan también de algunos juegos. Dice, mansas patadas, te ligabas. Pero si en la mayoría de las escuelas hay pantallas para dar clases y las tareas las envían por correo electrónico. Bueno, eso.
0: Dice, ¿para qué es necesario el teléfono?
1: Claro, pregunta, sería, claro, sería, ¿para qué es necesario el teléfono? Sí. ¿No? Bueno. Consideran que sí, que es necesario en algunos lugares, que es la diferencia.
0: Yo digo que ya se está haciendo hace tiempo en silencio esto. Escuelas que, sí, que, así como el Cook, nunca nos enteramos, uh-huh, que los obligaba a los chicos a dejar los teléfonos en un cajón y retirarlos recién cuando se van de la escuela. También ha pasado, sobre todo en colegios privados, que esto se viene implementando. Lo que pasa es que el año pasado, no me acuerdo qué escuela lo hizo público y nos
1: el
0: enteramos.
1: Salud Gonzaga, bueno, me parece que fue la primera.
0: Ahí nos enteramos de repente que se estaba regulando el tema. Pero es algo en lo cual muchas escuelas, de manera autónoma, siquiera sin tener siquiera consulta con la DGE, lo uh-huh, han ido implementando
1: y han tomado sus propias decisiones.
0: Sí, porque han visto una problemática uh-huh, y han ido avanzando.
14: Y ahora estoy... Por favor, se lo pido, que sí, no sí, hablen el de Marchi, no, porque no lo voy a votar.
0: Sí, sí, sí, sí, lo nombraron. ¿Cuál de Marchi habrá ido a una escuela de Luján? Me imagino. Por ahí a la Carlos María, a lo mejor fue el Viti Fayat, no lo sé, pero Fayat hizo su escuela primaria y secundaria allá en Alvear y otros tantos referentes que hemos llegado desde el sur provincial,
1: sí,
0: desde el sureste provincial al Gran Mendoza.
1: No se meta en esas, yo creo que sí, que Alvear es un...
0: No, no, se nota. No, porque siempre que puedo hablar mal, ningunea con el tema de la escuela. Estoy tratando de acordarme alguna otra particularidad de la escuela, pero creo que esas son todas.
1: Esas son todas.
0: El patio de nenas y el patio de nenes, la campana de tres turnos para volver del recreo, primero te queda, aparte te tenías que quedar quieto, o sea, te tenías que quedar quieto, porque ya te retaban. Y después, primer campanazo, nena, segundo sí, campanazo, los nenes. Y prohibición de pelotas en los recreos.
1: Claro.
0: No podía haber partidos de fútbol ni nada por el estilo.
1: Mi primaria era toda de mujeres, así sí, que no,
0: ah, bueno,
1: no había
0: entonces,
1: mucha variedad.
0: No había división,
1: claro,
0: de...
1: No había.
0: No entendí lo del juego o lo del recreo de nenas cuasi estáticas. Digo, podés jugar a la mancha, a la secundaria, a la pelota. No entendí esa parte.
1: En general, ¿vos a qué se jugaba al fútbol?
0: En el patio.
1: Los nenes jugaban al fútbol. Sí. Es que yo éramos todas nenas, no puedo hablar por eso.
0: Y no te gusta el ejercicio, o sea, no te gusta el deporte.
1: No, a ver,
0: pero sí, te enojes,
1: sí me gusta. No, me enojo,
0: Mira, si me enojara yo por todas las cosas que me dicen.
1: Preguntale a Santiago si hizo la primaria en el Delfín Negro. Dicen acá.
0: No quiero ni preguntar.
1: El vago de Ácaro podría salir por teléfono, por lo menos para callarle un ratito al cabezón.
0: No,
1: bueno.
0: Y después la secundaria sí la hice en una escuela donde no había ningún tipo de regla. O sea, donde el recreo te lo tomaba bueno, vos. Si querías volvía, si querías no. Bueno, y así salí. Acá estoy.
15: Bueno, es absolutamente cierto eso lo que acaba de decir. Street Fighter y Mortal Kombat. Pero los mezclé a los dos porque ella es 2x1.
16: Está bueno lo que decís. Regular, pero no prohibir. Porque si no le generás, digamos, el rechazo y ya empiezan a transgredir esa prohibición. Hay que regular y utilizar la tecnología, no dejarla de lado.
17: Chicos, en algunos colegios de doble escolaridad, donde los chicos almuerzan ahí, pasó que sacaron los teléfonos porque en la hora de almuerzo nadie se daba bolita con nadie. Entonces, a partir de que le sacaron el teléfono en la hora de almuerzo, no sé el resto del día, los chicos volvieron a hablar entre ellos.
18: Trabajé 25 años en la escuela Carlos María, donde estuvo siempre prohibido el fútbol. ¿Y saben qué hacían los chicos? Jugaban con una tutuca. El que quiere, puede.
19: No, el Viti Fayat hizo el secundario en el Colegio Nacional Agustín Álvarez. Yo fui compañero de él, o sea que no lo hizo en Alvear.
0: Conozco esa voz, no sé, bueno, pero la primaria sí. Error mío, mala mía, el secundario no, pero la primaria sí. Víctor Fallá, que se vino de Alvear al Gran Mendoza y se trajo un montón de dirigentes que hoy están activos. Mariana Juri, por ejemplo. El Carlos Salas, Oswaldo Llenar, también lo trajo
1: Fallá. Sí, también lo mencionaban acá,
0: que está imputado en la causa del Las Heras Gate. Una causa en Las Heras Gate de esta cooperativa fantasma que debería tener novedades, inminentes novedades en cuanto a la elevación a juicio. ¿Por qué? Porque el último amparo, recurso que le quedaba a la defensa de los acusados fue rechazado por la Suprema Corte. Ahora un tribunal debería definir la fecha para llevar adelante el juicio contra Daniel Orozco, el exintendente, contra Yanina Ortiz, su esposa y exsecretaria de gobierno, contra Oswaldo Llenar, que era subsecretario de Políticas Sociales, contra Juan Pablo Pandolfi, contador de la municipalidad, contra Matías Mostaquio, contra Herrera, que también era contador, y contra, me falta uno, Adrián Moco Pérez, que era un puntero, un changarín, que usaban como puntero político, que estaba a cargo formalmente de la cooperativa, a través de la cual se llevaron el equivalente aproximado a $200,000 durante la última gestión de Daniel Orozco en Las Heras. Hacía tiempo y estiraba para que no me sigan matando, pero siguen llegando.
1: No, los últimos mensajitos, ya está, pues ya nos estamos quedando sin tiempo, pero dicen, el Delfín Negro es una prisión de máxima seguridad rusa que está en Siberia, viste, vos esperabas un doble sentido.
0: Algún chiste raro, sí.
1: Y aquí hay gente, has despertado un monstruo que dice, es espectacular lo del recreo, Monty, sería genial implementarlo en los colegios tipo juego, pero generando orden.
0: Bueno. Yo tiré una idea, no tiré una idea, tiré una medida que tomó un colegio.
1: Andé proponiendo el colegio tu hijo.
0: Ahora, es más, habría que hablar, por ahí para mañana pudimos sacar a la directora o al director de esta escuela, a la que fui yo, a ver si siguen con este mecanismo de vuelta al aula después de triple campana.
1: Triple, triple, es verdad, el estatua y después la doble campana.
0: ¿La primera para qué era?
1: Sí, para estatua.
0: Segunda.
1: Para las nenas.
0: Tercera.
1: Para los nenes.
0: Y eran 10 minutos de recreo. Y todos comenzábamos nuevamente la clase a tiempo. Nadie llegaba tarde. Bueno, conté algo que pasaba. Acá el oyente propone implementarlo ahora.
1: Claro.
0: Bueno, no sé.
1: ¿Los nenes llegaban cuando las nenas llegaban cuánto tiempo en el aula?
0: No, era alternativo. Era una campana y otra campana.
1: Y otra campana después.
0: Sí, sí. Yo creo que era ordenado.
1: Está bien, bueno, Monte.
0: Patio de hombres, patio de nena. Eran otras épocas. Y una campana, hoy no hay campanas en las escuelas, creo. Es timbre. ¿O quedará alguna escuela que otra con campana?
1: Claro, sí. En alguna debe quedar.
0: Bien, bueno, Anita, se nos fue el tiempo.
1: Sí,
0: llegamos al final.
1: Vamos,
0: un minuto falta para la una de la tarde. Acuérdense, programación en vivo en Radio Post hasta la medianoche. Se viene ahora Fernando Zárraga para El Día Sigue Acá con Ana Belén Martínez.
1: Sí.
0: Bueno, Anita, un placer, ¿eh?
1: Igualmente, Monti.
0: ¿Va a salir El Flaco con ustedes?
1: No. No creo.
0: ¿Ayer lo sacaron?
1: No. Lo sacaron en Tarde Random.
0: Tarde Random.
1: Pobre, que descanse un segundo,
0: descanse,
1: El Flaco.
0: Que descanse, tiene que laburar.
1: Con la nuestra.
0: Tiene que salir una vez al menos, pues en cada programa hasta la medianoche, con Victoria y la gente del otro mundo. Bueno, muchas gracias por la compañía, como siempre. ¿Vendrá mañana? No sé si vendrá, pero le mandamos un abrazo.
1: Creo
0: para que
1: yo
0: siga.
1: No vengo mañana.
0: Ah, bueno, para que siga la recuperación del profe. Un abrazo grande para él. Muchas gracias a ustedes, como siempre. Hasta mañana. Chau.
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1: Las 13.
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0: Muy buenos días, amigos. ¿Cómo están? Bienvenidos al Día Sigue Acá, en Radio Post, en la 92.1, para que ustedes estén bien informados al mediodía. Nos acompaña, como siempre, en la parte técnica, Pipe Espinosa, ahí nuestro operador. Está Juan y George en la producción. Ana Martínez a mi lado en la parte periodística. Hola, Anita, ¿cómo estás?
1: ¿Cómo estamos, Fernando?
0: Pero muy bien, muy bien, muy bien. Bueno, en un día agradable, dentro de todo, el otoñal, por lo menos hay sol, ¿no?
1: Sí, por lo menos hay sol de ratito, ¿no? Pero a ver, ahora nos toca uno de esos momentos en donde podemos disfrutar del sol para este cielo que está mayormente nublado. Según el servicio meteorológico, 10 grados 6 décimas la temperatura en estos momentos, la humedad del 64% y una máxima para hoy de 15 grados.
0: 5 grados más, mirá vos.
1: 5 grados más, todavía bastante. Podemos crecer. Mañana vamos a crecer aún más porque la máxima llegaría hasta los 17 y el pronóstico habla de la posibilidad de lloviznas mañana en la mañana. Hay allí una probabilidad. Veremos mañana si esto se cumple efectivamente o no. Y ya el viernes volvemos a los 15 de máxima para un fin de semana que va a bajar la mínima y la máxima.
0: Sí, sábado, domingo, lunes y martes. Estoy viendo acá el extendido. Baja la máxima y la mínima. Más todavía lo que tenemos ahora. Si estamos en valores de 15, 16, bueno, las máximas van a brillar los 12, 13 entre sábado, domingo y lunes. Pero no hay probabilidad de lluvia de ningún tipo, de inestabilidad en ese sentido, solamente las temperaturas un poquito más bajas. Bueno, vamos a ir buscando los principales temas del día para estar bien informados.
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0: Son las 13:10 minutos en todo el país.
1: Repasamos los títulos que tiene nuestro diario Mendoza Post, que en la portada dice: el encuentro que puede avivar Paso Centauro, que busca agilizar la frontera. Además, el gobierno de La Rioja

0: Fernández, que dice arrancar ganando era fundamental. Explicador, ¿por qué hay que cuidarse de la enfermedad holandesa? Es una nota de opinión de Rodolfo Cabañaro y también el dato que vincula restos óseos hallados con un desaparecido en 2023. Por último, más plata para la obra del acceso este en Guaymallén.
1: Bien, nos vamos a ir ahora a Memo. Baduy defendió las obras del acceso este y pidió paciencia ante los desvíos. La subsecretaria de Infraestructura reconoció las complicaciones que generan los cortes y desvíos sobre las colectoras, pero aseguró que la intervención era necesaria por razones de seguridad. Advirtió que las vías alternativas no están en las condiciones ideales y confirmó que la etapa actual de los trabajos se extenderá durante 45 días. Esta entrevista que hicimos esta mañana, hicieron esta mañana aquí los chicos en la mañana de la radio. Propiedad privada, la Iglesia Católica pide al Congreso votar en contra. ¿Por qué hay que cuidarse de la enfermedad holandesa? Escribe Rodolfo Cabañaro. Retroceso, ya se perdieron más de 14.000 firmas en un año. Monteoliva, la ministra, expulsamos a 14.000 extranjeros en 6 meses. Tras la tregua en Medio Oriente cambia el escenario para las petroleras. Con el aval del Banco Mundial, el gobierno asegura fondos para la deuda. Más abajo, Adorni va al Senado en medio de la ofensiva opositora. La Educación Superior de Mendoza se prepara para la Expo 2026. El gobierno detalló los controles ambientales exigidos al proyecto Don Luis, algunos de los temas más importantes de Memo.
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1: Bien, 13:12 minutos, seguimos en la mañana, en el día sigue acá, con la noticia del día que es deportiva. Hoy la presentación de la Argentina ayer fue deslumbrante y podemos decir que es de lo que se habla en todos lados, ¿no? Sobre todo la performance de Messi, un jugador al que se le ponía en duda a ver si iba a estar en este Mundial, después él confirmó que sí, que iba a estar, y todos esperábamos una buena actuación de Messi, pero lo de ayer, creo, a mi modesto entender, ha sido deslumbrante. Un hombre que no parece la edad que tiene, los 38 años que tiene, lleno de calidad, y que uno, si lo apuran un poquito, podría decir, bueno, che, ¿por qué no para la Copa América dentro de 2 años? Bueno, está siendo récord Messi, es el goleador más importante de la historia de los mundiales, junto con Miroslav Klose, el alemán, el delantero alemán. Es decir, que con un gol más que haga Messi, ya inscribe su nombre solito como el máximo goleador de la historia de los mundiales. No solamente Messi, sino que el equipo jugó bien también. Austria, por su lado, le ganó 3-1 a Jordania. Y de esta manera, bueno, Austria y Argentina son los punteros del grupo. Justamente los dos que van a jugar el próximo partido de este grupo. Pero el Mundial hoy sigue. Hay partidos importantes. Por ejemplo, la inauguración del próximo grupo con Portugal y República Democrática del Congo. Este partido va a ser a las 14. Mientras que a las 17 Inglaterra jugará con Croacia. Un partido duro para los dos. Son los dos candidatos a ganar ese grupo por lo menos. Después a las 20 el otro grupo gana Panamá y a las 23 Uzbekistán con Colombia, el debut de Colombia en el certamen mundial que se pone cada vez más interesante.
0: Vamos a repasar algunos de los títulos que tiene nuestro diario Mendoza Post, en este caso en lo que está en la portada, que habla sobre la posibilidad de avanzar en el proyecto Paso Centauro. Uh-huh. Uh-huh. Esta reunión que va a tener lugar el próximo viernes 26 de junio, un encuentro binacional, dicen, clave, que se llama Cordillera que Une, que tendrá autoridades de Chile y de Mendoza, y una de las iniciativas que se van a presentar más allá de la minería será el sueño de un paso más ágil, una iniciativa tecnológica que apunta a transformar el funcionamiento del sistema fronterizo Paso Internacional Cristo Redentor, en agilizando el tránsito de personas y carga entre ambos países mediante una plataforma que permita compartir información de manera segura y eficiente entre los organismos que intervienen en los controles fronterizos. Esta propuesta contempla esta implementación de este sistema de interoperabilidad digital que va a permitir a las instituciones de ambos países intercambiar datos en tiempos reales. Y así se busca evitar la duplicación de trámites, reducir

0: La carga burocrática y optimizar los controles migratorios, aduaneros y sanitarios que actualmente deben realizarse de forma separada de cada lado de la cordillera. Bueno, esto habla Mendoza Post sobre esta reunión en torno al Plan Centauro, pero también habla en nuestro diario sobre las críticas que se han conocido en las últimas horas para lo que es la Casa de Horcones, pero el paso en general o lo que es la famosa aduana, porque en las últimas horas esto se ha hecho visible, sobre todo después de los reclamos por parte de Chile, de las condiciones en las que deben permanecer los funcionarios aduaneros, hablan de una fuga de gas, y el gobierno nacional abrió una licitación para realizar las obras de remodelación y refacción en el edificio sede de la casa habitación ASI Los Horcones, que pertenece a la aduana de Mendoza, en el complejo fronterizo sistema integrado Cristo Redentor. Y de esta manera, entonces, a partir de los reclamos que estuvieron centrados en las condiciones de descanso del personal, como problemas de habitabilidad, calefacción y suficiente, espacios reducidos, bueno, el gobierno entonces llama a esta licitación para poder avanzar en esta perspectiva.
1: Muy bien, muchas gracias, Ana. Bueno, otro de los temas que tiene que ver con la política es, y con la zona fría más concretamente, es este proyecto que ahora ha avanzado a senadores. La oposición avisó que va a ir a la justicia si se reduce la zona fría para Mendoza. Es un proyecto que está en el Senado Provincial tras la aprobación de diputados. Los legisladores de Encuentro Mendocino confirmaron que intentarán oponerse a su implementación. Este proyecto de derogación del régimen tuvo media sanción en diputados del Congreso Nacional, y mientras avanza la negociación en el Senado, los legisladores mendocinos opositores advirtieron que van a judicializar todo si esto se aprueba. El beneficio del esquema actual, recordamos, para la provincia, contempla subsidios entre un 30 y un 50% del total de la factura, pero el proyecto pretende quitar gran parte del territorio provincial. Solo quedaría incluido Malargüe de este diagrama de descuentos, lo que elevaría mucho el costo del servicio. En este marco, diputados del Interbloque Encuentro Mendocino, que está compuesto por la Unión Mendocina, el Partido Verde y el PJ, confirmaron distintas medidas para intentar frenar la implementación de esa eventual derogación desde aquí de Mendoza, no son todos legisladores de Mendoza. El senador Ariel Pringles habló con los diputados del radicalismo que votaron a favor de la zona fría y ayudaron a aprobar su derogación. Su par Adriana Cano también explicó que van a presentar un simulador de consumo para que la ciudadanía pueda identificar de manera clara el impacto que va a tener la quita del subsidio. Dugar Chapel, de Partido Verde, sostuvo que hablaron con sectores productivos, pero recalcó que nadie en el oficialismo les ha dado respuesta hasta ahora sobre los motivos por los cuales los diputados nacionales que responden al partido acompañaron este proyecto.
0: Vamos a hablar de Manuel Adorni y de cómo continúa la situación. Hemos mencionado en esta búsqueda de avanzar desde el Congreso con la posibilidad, en primera instancia, de una interpelación y en segunda instancia de esta famosa moción de censura, algo que no ha ocurrido hasta ahora en la Argentina, pero que hay quienes consideran que podría llegar a ser factible que Manuel Adorni corra justamente con este destino. Hay una situación de varios legisladores o miembros de distintos partidos, lo hemos dicho, inclusive aquellos que son aliados al gobierno nacional, que hablan de una situación de Adorni que es insostenible en el rol que ocupa, en cómo fue y mintió inclusive en el mismo Congreso. Muchos hablan también respecto de cómo puede seguir ocupando inclusive el rol de vocero, ¿no?, de un gobierno. Digo, ¿quién puede creer a una persona que mintió descaradamente? De esta forma, entonces, a pesar de todas estas situaciones que se viven y de todas estas manifestaciones en contra de Adorni, seguramente algunos que lo defiendan, bueno, avanza la cuestión legislativa y esta posibilidad, entonces, de esta sesión especial que va a existir justamente durante la próxima semana. Nosotros en Tenés que Saberlo dialogamos con Oscar Sago, él es diputado del MID, era aliado de La Libertad Avanza, y vamos a compartir algunas declaraciones que tuvo con nosotros en esta oportunidad, en donde también aprovechamos para preguntarle sobre la situación del fútbol y este decreto administrativo, este asueto administrativo en La Rioja. Bueno, ¿qué opina Oscar Sago, diputado del MIR?
2: Y sí, me parece que los argentinos, a veces, después de tanta malaria, tanta tristeza y un montón, la verdad que somos muy futboleros, y la verdad que la selección o cualquier equipo de fútbol, cuando juega la Libertadores de otra, es alegría.
3: Sí. Hay feriado, no feriado, hay asueto en La Rioja. No sé si estaba al tanto de la decisión de Quintela.
2: Sí. Estuve justo, venía escuchando la radio. Y dijeron, y me parece un poco mucho. La verdad que los argentinos tenemos que festejar todo, pero me parece que en algunas cuestiones hay que ponerle un poquito más al laburo, sé que la alegría, pero la alegría se puede tener trabajando también, ¿no? Mira, el día martes que viene está convocada la sesión especial. Me parece que hay que sentarse, que hay que dar quórum. Sí. Que hay que... La moción de censura no va a salir, porque en realidad vos necesitas 2/3 de completa de la Cámara, no lo vas a tener porque el oficialismo tiene 94 diputados, o sea que ya no te dan los números. Sí te dan los números si vos tenés quórum y tenés 129 personas que acompañen para pedir un emplazamiento para que se abran las comisiones, y esas comisiones de vuelta pueden venir con un pedido de interpelación, un pedido de distintos proyectos que pueden presentar uno u otro bloque que corresponda, ¿no?
0: Estamos escuchando al diputado Oscar Sago. Bueno, hablaba de varias cosas que tienen que ver con la actualidad argentina. Y en el siguiente audio critica al jefe de gabinete y advierte sobre el daño que puede causar al país.
3: Pero digo, usted
2: y
3: como...
2: Dar, y se lo quiere endosar al Congreso de la Nación. Por eso yo dije que lo echen. Que lo echen. Lo único que me lamenta que si se queda el jefe de gabinete es el daño que nos puede hacer a todos los argentinos. Punto uno. Pero después me encantaría que se quede y que el 2027 que venga una contienda electoral, el Esper y todo lo que echaron, que son malos, que vengan y se sienten a discutir una nueva campaña electoral. Me encantaría a mí. ¿Vos te crees que estoy enojado? No, estoy enojado del daño que le hace al país. Punto uno. Que es lo que creo que nos tiene que enojar a todos los argentinos. Si alguien hay sentado en un lugar, sea en una banca de diputado, de senador, sí, más que nada en el Congreso, en el Gobierno Nacional, y perjudica a la Argentina, ahí sí te tenés que enojar. Ahora, si es por un tema político solamente, si está bien o está mal, si corresponde o no, si él está bien visto o no, pero que se quede. Si el problema y el costo político lo va a pagar el gobierno.
0: Oscar Sago, diputado del MIR, hablando, bueno, ya lo había hecho en otras oportunidades, él considera que la moción de censura es un tanto difícil de conseguir y un poco como que no están dispuestos a lo que significa políticamente, no quieren cargar con el costo, ¿no? Político, por lo menos esta es la representación de él o la visión de este diputado, ¿no? El costo político que tiene, efectivamente, bueno, avanzar en la remoción de un jefe de gabinete, pero considera que lo que hace está mal, que tiene que el gobierno echarlo, pero esta herramienta que tiene como diputado no termina de estar todo de acuerdo con su uso. Es raro el planteo. Habló Martín Gorlin Lara en las últimas horas también, que es el jefe de senadores del PRO en el Congreso, y dijo, si se llega a esa instancia, vamos a acompañar el pedido de censura o remoción de Adorni. Esta es otra de las voces que se han sumado frente a la situación que está atravesando el jefe de gabinete, que recordemos tiene que presentar su informe en la Cámara Alta el próximo 2 de julio. Y dijo entonces Gorlin Lara que, bueno, no da para más la situación de Adorni en el cargo, y criticó la negativa del oficialismo a habilitar la sesión parlamentaria destinada a tratar el desempeño del jefe de gabinete.
1: Muy bien. La hora 13:25, Pipi.
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0: Vamos adelante con las noticias. Bueno, el consumo masivo volvió a caer en mayo y acumula 6 meses consecutivos de baja interanual. Datos de la Universidad de Palermo. El consumo de los hogares sigue sin encontrar una recuperación sostenida, dice el trabajo. Aunque algunos sectores están mostrando mejoras puntuales, la mayoría de los indicadores vinculados con las compras cotidianas, las salidas, la indumentaria y hasta el uso del crédito, continúan en baja y reflejan un escenario de estancamiento. Los datos del último índice de consumo privado que elabora la Facultad de Negocios de la Universidad de Palermo, que registró en mayo una caída del 0.3% respecto de abril y un retroceso del 2.2% frente al mismo mes del 2025. De esta manera, el indicador acumuló 6 meses consecutivos de bajas interanuales y una contracción del casi 2 puntos en los primeros 5 meses del 2026. Más allá de las cifras generales, el informe muestra que la desaceleración del consumo atraviesa una buena parte de los rubros que forman parte de la vida cotidiana de nosotros los argentinos. Desde la compra de alimentos hasta las salidas al cine o a comer afuera, la mayoría de los indicadores relevados cerró con números negativos. Los datos de mayo muestran que el consumo está atravesando una etapa débil. Más allá de algunos sectores que mantienen cierto dinamismo, el comportamiento general sigue siendo de bajo crecimiento y sin señales claras de recuperación sostenida, señaló el decano de la Facultad de Negocios de la Universidad, Gabriel Foglia.
1: Vamos a repasar algunos otros temas que tienen que ver y que recién lo decíamos cuando leíamos los títulos, y es este material radioactivo que ha sido robado en Rosario, cesio 137, una alerta nacional, dice, desde la Autoridad Regulatoria Nuclear de la Nación, es que se realiza justamente esta alerta para todo el país por el robo de una cápsula de material radioactivo en Rosario. En el día de ayer, el organismo regulador de la actividad nuclear en Argentina fue notificado por un usuario autorizado para el uso de material radioactivo de la sustracción de una fuente radioactiva de calibración de cesio 137 empleada para la verificación de equipamiento en medicina nuclear. La sustracción de la cápsula ocurrió en el Instituto de Cardiología de Rosario, doctor Luis González Sabatier. Se detalló que la última utilización registrada fue el 12 de junio del 2026, pero todavía no se pudo establecer quién lo manipuló este martes. Y según explicaron las autoridades, se trata de una fuente en forma de gel contenida con un envase plástico transparente y la misma se encontraba dentro de su blindaje correspondiente. Hablan de un riesgo radiológico muy bajo, pero solicitan, en caso de encontrarla, no se toque ni se manipule. Claro. Bueno, ¿qué es este, el cesio 137? Un isótopo radioactivo artificial que emite radiación beta y gamma y se utiliza principalmente en medicina para radioterapia o como fuente de calibración en la industria. Por supuesto, se remarca que su manejo inadecuado es extremadamente peligroso y puede causar quemaduras, daño celular y enfermedades graves.
0: Bueno, muy bien. 13 grados la temperatura, ¿eh? Ha aumentado un poquitito, 58% la humedad. Recuerden que está previsto más o menos en 15 grados la máxima de hoy, así que tenemos un camino todavía para recorrer por delante en la temperatura. 13:29, momento de la pausa, ya venimos.
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0: 13:33, volvemos con más noticias y con servicios también, Ana.
1: Sí, exactamente, para repasar el estado del tránsito en la ciudad de Mendoza con Luis Jofre.
2: Actualizamos datos del tránsito a esta hora del mediodía en la capital. Atención, hasta la hora 14 permanece el corte sobre calle Vicente Gil entre Paso de los Andes y Bolón Sumer. Eso tiene que ver con la tarea de poda del arbolado que se hace en ese punto de la quinta sección. Advertimos que ya que a esta hora bajada de calle Peltier y continuación Morón con las primeras demoras para salir al este de la capital. También está cargado el tramo de calle Rondó a la altura del viaducto. Tengan en cuenta allí, conductores, que hay demoras importantes para salir a la zona de acceso este. Y atención los conductores que están transitando la Valle y la zona de Garibaldi con tránsito muy cargado saliendo hacia el este de la capital. Mantiene por su parte buena circulación España al Norte, con buena marcha todo lo que es Alameda en Avenida San Martín hacia el departamento de Las Heras y con un tránsito normal de egreso a esta hora por la zona de Emilio Civit y Juan B. Justo subiendo hacia el Parque General San Martín. También recordamos que el tramo de calle Fragata Moyano sigue reducido entre España y 9 de julio por obras de la empresa AISAM. Destacamos también, recordando, se permite el giro a la izquierda en la intersección de calle Perú al Norte y Las Heras. Allí el circuito semafórico se ha coordinado justamente para hacer esta maniobra saliendo por Las Heras hacia el oeste de la capital. Zona bancaria hasta ahora, tránsito fluido, perímetro de Plaza San Martín, y destacamos también que la red semafórica en la capital sigue operando sin inconvenientes a esta hora. Como siempre, recomendación a los conductores, transitar con máxima precaución, evitando el uso del celular durante la conducción.
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0: Minutos. Bueno, seguimos adelante con nuestro El Día Sigue Acá. Vamos a conversar con Andrea Landa, él es el titular de AL Inmobiliaria y también representante de Inmodata. ¿Qué tal, Andrea? ¿Cómo va? Buenos días.
4: Hola, chicos, ¿cómo están? Muy buenas tardes, espero que muy bien.
0: Bueno, buenas tardes. Hay un último informe con datos más que interesantes para comentar, Andrea, ¿te animás?
4: Sí, tal cual.
0: A ver.
4: Mira, ahí los escucho un poco cortado. Archie.
0: A ver, ¿ahora cómo los escuchás?
4: Ahora perfecto.
0: Ah, perfecto. Bueno, alquileres, ventas, ¿por dónde, en dónde pusiste el índice, digamos? Mira, la mirada.
4: Básicamente lo que es que, o en este mes, en realidad de junio, es que la cantidad de departamentos sigue creciendo mes a mes. Uh-huh. Y se podría hablar de que hay un sobrestock, entre comillas, de departamentos publicados, sobre todo en la zona de Ciudad Godoy Cruz y Guaymallén. Uh-huh. En casas también viene creciendo mes a mes la oferta, pero la demanda es mucho más concentrada, así decirlo, más sostenida. Uh-huh. Donde se generarán algún tipo de conflictos, entre comillas, o beneficios para inquilino o conflictos para propietarios, es en la tipología de departamentos, que viene creciendo mes a mes, y por lo cual tendría que hacer que, por ejemplo, los departamentos más con más stock, que es, por ejemplo, Ciudad o Cruz y Guaymallén, los precios deberían ir un poco más hacia la baja, porque obviamente la demanda quizás no está consolidando esos valores de esas publicaciones de departamentos. Uh-huh. Por eso genera que se tripliquen aproximadamente el tiempo de alquilar un inmueble en comparación a hace un año atrás.
0: ¿Hay algún motivo particular o es simplemente el juego de la oferta y la demanda?
4: Hay varios juegos a tener en cuenta, o sea, el tema de los salarios también juega, uh-huh. Es importante, se han recuperado, pero todavía falta bastante para poder tenerlo presente, pero el tema que podemos llegar a ver es que la demanda existe, lo que falta es que hay un stock o una oferta, pero sí, con precios más elevados de lo que puede llegar a abonar esa hoy. Uh-huh. Entonces, ahí está el problema.
1: Claro, Andy.
4: La demanda la vemos.
1: Y eso es parte también de este informe que habla de cuánto de un salario tiene que destinar una persona para poder alquilar en los distintos departamentos, ¿no? Pero también habla de esto este informe que han presentado.
4: Tal cual. El informe que nosotros hicimos para, por ejemplo, un sueldo de un empleado de comercio, categoría uh-huh. vendedor B, con 5 años de antigüedad, es aproximadamente el valor de 1.200.000. El valor de un alquiler en ciudad de un departamento de 2 habitaciones con cochera en promedio son 600.000. O sea, ya tenés uh-huh. un 50% solamente para una persona en el alquiler, sin contar impuestos, expensas y demás. ¿Sí? Entonces, es un punto importante para tenerlo presente. Eso de presentar el 30, 35 como máximo, no el 50.
0: No quiero pensar en una familia que tenga mascotas y no pueda irse a un departamento por ese motivo y tenga que optar por una casa. Ahí ya los números no son 600.000, ¿no?
4: Tal cual, esto es solamente departamento, las casas suelen ser un baloncito un poco más arriba y dependiendo obviamente de la zona. Todo el ejemplo que era de ciudad, pero por ejemplo, un departamento, hablando de departamento en Guaymallén, que está liderando el valor o los valores más al alza, digamos, con 630 mil pesos, ya es casi un 55, 56% de tu sueldo. Tenés que tener o una pareja que te ayude con el sueldo o ver qué opciones puedes llegar a tener, ¿sí? O en la familia, si una persona trabaja, está bastante complicado también por la carga de impuestos y gastos.
0: Sí. ¿Se ha reposicionado Guaymallén en el concierto de los departamentos?
4: En el último semestre te podría decir que sí, tanto Guaymallén como Godoy Cruz se han reposicionado. Sobre todo con la oferta y básicamente lo que están generando los propietarios de mayor rentabilidad que lo que hay en ciudad, ¿sí? Porque si bien la oferta sube, la demanda sube, mientras que no pasa lo mismo en ciudad donde hay mucha oferta y poca demanda, por así decirlo. Entonces es donde más pelean los propietarios por poder alquilar el inmueble. Hoy el inquilino tiene muchas opciones. Hoy ve un inmueble y capaz que ve 10 más porque tiene más opciones. Antes no sucedía eso y estamos tratando de hablar obviamente con cada propietario si le está pasando lo mismo de antes y hay que ver qué propietario puede tener esa espalda para bancarse 2-3 meses de un inmueble vacío con lo oneroso que eso significa.
0: Eso te iba a preguntar. Bueno, ¿subió Guaymallén en desmedro de quién? ¿De capital, decís vos? ¿Ha bajado capital?
4: En tipología de departamento, sí. Sí. Capital es donde más departamentos, tipología de departamentos hay, pero donde menos se puede alquilar o donde más vacancia hay o rotación. No pasa lo mismo en Godoy Cruz, Guaymallén, Maipú, Luján y Las Heras, que son las otras zonas que también relevo.
0: Ahí hay casas más que nada, ¿no? Buscan casas más que nada las personas, ¿no?
4: Perdón,
0: te decía que en esos departamentos la gente busca más que nada casas, sobre todo Luján, Maipú, ¿no? Es la tendencia.
4: Exactamente, la oferta de departamentos es menor, tienen bastante demanda también, pero se buscan más casas en zonas como Maipú, Luján y lo que vendría a ser también alguna zona de Guaymallén inclusive también.
0: Andrea, y poniendo el acento en capital, porque la verdad que es un punto importante de la noticia esto, que ha bajado un poco las preferencias, ¿qué pasa con los lugares coquetos de la capital, como La Quinta, La Sexta, Barrio Bombal? ¿Siguen teniendo fuerza de venta o de alquiler o ya no tanto?
4: Mira, tienen muy buena fuerza de venta, ahí si pasamos a venta justamente en la tipología de departamentos. Ajá. En casas los valores suelen ser un poco más elevados de lo que se está pagando hoy y aquel que invierte casa ahí prefiere decir, mira, en vez tiene que ser algo razonable para el uso, o sea, o que por le dar un uso comercial o un uso de oficinas y demás, pero para vivienda, por el valor de lo que están las propiedades ahí, sinceramente se van a casas, como vos decías, a las zonas de Maipú, Luján, Guaymallén y demás, donde pueden encontrar casas en barrios privados por los mismos montos que están ahí, en la quinta sección, sobre todo con las reparaciones y demás que hay que hacer. Si es una casa demasiado antigua, normalmente, y dan los metros, se utiliza mucho para desarrollos que están creciendo mucho en quinta, sexta sección y Barrio Bombal. Todavía si se pegan una vuelta por Barrio Bombal, van a ver cómo están creciendo mucho los desarrollos de tirar casas antiguas
0: y poner departamentos
4: que están, claro, son ciudades, son departamentos o zonas que son muy buscadas porque están cerca de todo, cerca de universidades, cerca de hospitales, cerca de escuelas, bancos y demás.
1: Andy, tenemos un mensaje que nos llega de un oyente en que nos pregunta concretamente qué pasa en Luján, en Carrodilla, con los departamentos en alquiler. ¿Qué podés decir sobre esta zona?
4: Hay una oferta, pero también la demanda es sostenida, digamos. No hay un sobrestock, digamos, si lo podemos comparar con la monstruosidad, entre comillas, de oferta que existe en ciudad, Godoy Cruz y Guaymallén, ¿sí? Hay una oferta interesante, pero son propiedades que se alquilan en el corto plazo. Corto plazo me refiero un mes y medio, así que no hay conveniente con eso. Siempre y cuando aclarando que la propiedad esté a precio de mercado, ¿sí?
1: Claro.
4: Porque puede estar publicada algún promedio de 600 que estamos hablando nosotros y capaz que hay propiedades publicadas en 900, cuando no tiene nada excepcional para tener ese valor. Entonces, eso es lo que a veces te difiere mucho del mercado. Si está a precio de mercado, la propiedad debería alquilarse en no menos de un mes.
0: Bueno, Andrea, ¿algún otro aspecto importante de tu estudio que hayamos quedado sin tocar?
4: No, básicamente eso para poder destacarte. Uh-huh. Y en oferta de, sí, de casas, lo que está en oferta, en demanda de casas, lo que estamos viendo es que mes a mes sigue subiendo la oferta, pero también hay una demanda constante. Los créditos hipotecarios están creciendo nuevamente, uh-huh, se han acomodado las tasas, uh-huh, ¿sí? Entonces, eso también hace a lo que hablábamos recién, el tema de la vacancia en los alquileres, porque muchas personas que pueden acceder a un crédito hipotecario dicen, pará, no voy a pagar 700 mil pesos un alquiler si una casa o un departamento, claro, me estoy cobrando aproximadamente 500 mil pesos de una cuota promedio, y esa propiedad se va revalorizando, ¿sí? Entonces también tenemos esa competencia que está buena para ir analizándola mes a mes.
0: Uh-huh, muy bien. Bueno, Andrea, te agradecemos muchísimo, como siempre.
4: Chicos, a disposición lo que necesiten, como siempre. Gracias.
0: Gracias, hasta luego. Bueno, Andrea, Andy Landa, con nosotros de Inmodata y de AL Inmobiliaria, con un nuevo trabajo, periódicamente hacen informes y los comparten con la prensa sobre aspectos importantes de la compraventa y de los alquileres en la zona de Gran Mendoza. Bueno, la hora 13:44, así seguimos.
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5: Buen día, gente de Post. Estaba volviendo a mi casa como de costumbre y como de costumbre escuchándolos, y escuché esa noticia de la fuente de cesio 137 que fue robada y que hay una alerta nacional, y se me vino a la cabeza que hay en Netflix hay una película o serie, no me acuerdo, donde trata el tema ese y va a ser un hecho real, no sé si en Colombia o en México. Y hay detalles, como por ejemplo, que serían bueno que se difundan, como que si se rompe la pastilla esa de cesio, el polvillo ese es y radia una lucecita azul muy bonita, muy llamativa, y eso puede inducir también a accidentes. Si logran localizar la serie, sería buena que lo miren, vean la veracidad o no de todo eso y ayuden un poquito con la explicación de los problemas que puede traer esa fuente.
1: Bueno, nos aportan, mientras estaba sonando el audio de este oyente, que se llama Emergencia Radioactiva, la serie de Netflix, ajá, que está basada en un caso real, un caso que ocurrió en Brasil.
0: Mira.
1: En Brasil, así, ajá, que bueno, el que lo quiera, es un caso que pasó en 1987.
0: Bueno, perfecto. La hora 13:46, Javier Milei de alguna manera margina a Victoria Villarruel del Día de la Bandera y se va a mostrar con Manuel Adorni. Dicen desde Buenos Aires, desde la Casa de Gobierno, que el presidente va a ser el orador el sábado en Rosario, junto con el jefe de gabinete, mientras avanzan pedidos de interpelación y moción de censura contra el funcionario, como todos sabemos. Esta semana hay temas de gran relevancia institucional en el Senado. La vicepresidenta no fue invitada al acto por el Día de la Bandera, pero eso no impide que vaya. Ajá. En el despacho de Victoria Villarruel están levantando la guardia y aseguran que, si ella quiere, va a ir igual, aunque no esté invitada. 13:46.
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0: Seguimos en el día, sigue acá con 13 grados de temperatura.
1: Vamos a seguir repasando algunos de los temas de la jornada. Tiene que ver con el asueto en La Rioja después del triunfo de Argentina.
0: ¿Por un partido?
1: Por un partido, un asueto que es solo para la mañana, es decir, a esta hora, bueno, quizás en unos minutos ya debieran estar trabajando.
0: Porque los del turno mañana estaban festejando, algo
1: claro,
0: así.
1: Claro, es solo el turno mañana, bien. Y ahora vamos a compartir un audio de un periodista de La Rioja que nos va a explicar un poquito mejor también por qué ahora es en la mañana, porque qué va a pasar con el partido del próximo lunes. Claro. Tenés que saberlo, hablamos con Ezequiel Fuentes Sauma y nos explica a continuación por qué el gobernador Quintela toma esta decisión.
6: Únicamente por la mañana.
0: Ajá, raro.
6: Sí, únicamente por la mañana, por el partido de anoche.
0: Sí.
6: Teniendo en cuenta una cosa, anteriormente, para el segundo partido de Argentina frente a Austria,
0: sí,
6: el horario del partido es a las 14 horas,
0: sí,
6: del lunes, ahí ya se había anticipado una especie de asueto para el turno tarde. Bueno, como ayer llegó a Argentina, salió todo bien, Messi hizo 3 goles, y bueno, el gobernador, según su criterio, ameritaba que la gente continúe celebrando, ¿no? Que se pueda levantar un poquito más tarde, quizás mañana, y no ir a trabajar. Sí. Sobre todo para la administración pública provincial, que contempla la parte administrativa, quizás, y sobre todo las escuelas. Sí. Porque tanto los municipios como la función judicial no adhirieron al asueto. Ajá. Sí, la función ejecutiva y sí la función legislativa. Ellos sí adhirieron y el personal de salud trabaja normalmente. Así que.
7: Ah, bien, eso es bueno.
6: Que toda la administración, bien. Pero gran parte de ella sí.
1: Ezequiel Fuentes Ahoma, bueno, que nos explica esto. Hoy fue el asueto en la mañana, el próximo lunes ya está estipulado que haya asueto en la tarde porque sí. El partido es a las 2.
0: Claro, claro. Entonces, yo no recuerdo otros mundiales que hayan dado asueto por un partido de fase de grupo que Argentina haya ganado. No. Sí me acuerdo, por ejemplo, cuando hemos salido campeones mundiales claro, al otro día. Sí, feriado, pero por un partido en el medio del mundial que al otro día den asueto, la verdad no lo recuerdo.
1: Cosas que pasan en La Rioja. Le consultamos sobre qué pensaba la sociedad respecto de esto. Bueno, nos dijo que parte de la sociedad celebra el asueto, por supuesto. Sí, la que no se queda, la que no va a trabajar y que otra parte lo critica. Ahí está.
6: Y una parte lo toma muy bien, obviamente es para descansar, y otra parte no tan bien, evidentemente, que no está muy contento quizás con la forma de gobernar de Quintela, ya este es su 7º año, fue reelegido, y como te decía, es como una constante, que se dictan estos asuetos, ¿no? Y sobre todo este, que llaman poderosamente la atención, una vez más, sobre todo por un hecho deportivo. No sé, es que ya lo hizo, o sea, porque ya está, hay asueto ya para el lunes, anticipándose. Ahora, ¿qué puede pasar en el devenir? Y probablemente sí haya asueto, sobre todo en esta época, ¿no? Que cae previo a las vacaciones de invierno, sí. ¿No? Ya si el equipo sigue avanzando, no va a hacer falta porque vamos a estar en receso invernal.
1: Bueno, está así entonces este colega desde La Rioja contándonos cómo se llega a esta decisión. Parece que es algo a lo que están relativamente acostumbrados en La Rioja, o que por lo menos no es una novedad. Él hablaba de generar estos asuetos, por ejemplo, en algunos fines de semana largo. Entonces genera un día más o que queda medio descolgado, no sé, un feriado que te cae un jueves.
0: Claro, claro.
1: Bueno, ¿por qué vamos a trabajar el viernes? Lo tomamos también y hacemos un fin de semana largo que permite, él decía, mover el turismo, sobre todo interno, porque dice, nos está costando bastante que lleguen turistas de otros lugares de la Argentina a La Rioja. O sea, es muy raro el planteo, pero es lo que está pasando hoy en La Rioja.
0: Claro, pero esas eran decisiones del mismo Quintela, porque a nivel nacional se hacen los feriados puentes justamente con ese fin, ¿no es cierto?
1: Bueno, por eso.
0: Que se peguen los fines de semana con los feriados y haya un movimiento turístico.
1: Claro, bueno, él por ahí extienda esas situaciones o considera que la gente ha festejado mucho, tiene necesidad de festejar y está muy alegre, entonces. Pone un asueto administrativo durante la mañana de este miércoles.
0: 13:51.
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0: Bueno, seguimos adelante, 13:51 en El Día Sigue Acá, ya en los últimos minutos. La que salió a criticarlo, ya un poco para terminar el tema, ¿no? Al gobernador de La Rioja, fue Eve Casado. Acá estoy mirando un tuit de ella, que responde al tuit del gobierno de La Rioja. El gobierno de La Rioja había puesto, asueto a la administración pública provincial, la alegría de nuestro pueblo merece ser celebrada, pam, pam, pam. Y Eve Casado toma eso en Twitter, o en X, y dice, en Mendoza estamos muy contentos, muy felices con el triunfo de la selección, pero consideramos que la mejor forma de festejar es trabajando con entusiasmo. Bueno, simplemente, ¿no? Como una frutillita del postre, una pata local de este tema riojano. 13:52.
1: Hablemos de Mendoza y en este caso de las obras sobre el acceso este, porque Marité Baduy, que es la subsecretaria de Infraestructura de Mendoza, dialogó con A Pesar de las Llamas y reconoció las dificultades que efectivamente están enfrentando miles de automovilistas desde que se pusieron en marcha estos desvíos. Pero sostuvo que la intervención era indispensable para recuperar condiciones de seguridad y funcionalidad en una de las principales vías de circulación de la provincia. provincia. Dijo, tenemos en cuenta lo que se está viviendo ahora, no por eso vamos a dejar de hacer una obra que es trascendental para Mendoza. Maduy remarcó que la decisión de intervenir el acceso este se tomó porque la ruta ya no ofrecía condiciones adecuadas para el tránsito, la ruta no me estaba dando las condiciones de seguridad y de funcionalidad, y eso fue, o por esto es que se tomó la decisión de poder avanzar. Las colectoras no están en su estado óptimo y no están pavimentadas, eso es verdad, dijo Marité Baduy, que es una de las principales críticas que han estado los oyentes dándonos durante esta mañana.
0: Se está muy enojada la gente, ¿eh?
1: No obstante, sostuvo que fueron mejoradas previamente y que continúan siendo aptas para la circulación vehicular. Por supuesto que no están en el punto que todos deseamos, pero de ninguna manera están intransitables. También dijo que la obra principal sobre el acceso este convive con trabajos que desarrolla el municipio de Maipú sobre las colectoras, financiados en un 70% por la provincia. Bueno, la explicación o cómo intenta de alguna manera Marité Baduy contar qué es lo que ocurre allí en el acceso este, por qué la necesidad, y bueno, pidiendo paciencia, ¿no? Que es lo que vamos a tener que tener durante los próximos años, prácticamente. No queda otra.
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0: tardes. Con lo de La Rioja, creo que no hacía falta buscar mucha explicación, solamente preguntar de qué partido era y ya nos hubiéramos dado cuenta por qué hizo la sueta. Y bueno, ahí tenemos la explicación de por qué Argentina nunca puede avanzar, lamentablemente.
1: Agradecemos a los oyentes, que nos llaman, nos mandan mensajitos al 2613-2922-34, nuestro WhatsApp. Bueno, la información del día para el sur de la provincia es la inauguración hoy a las 14:30 del nuevo gasoducto de San Rafael, que, bueno, va a beneficiar a todo el sur de la provincia. Este gasoducto es una obra histórica que permitirá ampliar la capacidad de abastecimiento de gas natural en el departamento San Rafael, beneficiando tanto a usuarios residenciales como al crecimiento productivo de la región. El acto será en la planta de regulación intermedia, ubicada a 400 metros al este del arco de ingreso de la ruta 143. Lo esperamos durante décadas, hoy es realidad. Miles de familias, empresas e industrias con gas natural, comunicó el municipio sanrafaelino en sus redes. La semana pasada se realizaron los últimos ensayos técnicos en la zona del paraje La Tosca, a poco más de 50 kilómetros de la ciudad de San Rafael, donde personal especializado trabajó para garantizar que todo el sistema funcione de manera correcta. El proyecto comprende un importante tendido de cañerías desde la conexión con el gasoducto Gas Andes hasta San Rafael, además de la construcción de plantas reguladoras, empalmes y toda la infraestructura necesaria para incrementar la capacidad de distribución de gas natural en el departamento.
2: Vamos a repasar, si te parece, los datos de la temperatura. Dale. Ya sobre el final.
1: Actualizamos
2: exactamente 13 grados en estos momentos, marca el termómetro, 58% la humedad, ya el cielo habla, o el servicio meteorológico habla de un cielo ligeramente nublado.
1: Es real, sol por acá.
2: No vemos mucho sol, tiene más sentido con la postal que tenemos nosotros de este pedacito de cielo. 15 la máxima para esta jornada, para mañana jueves se esperan 17 de máxima, sigue esta probabilidad de lloviznas durante la mañana y ya para el viernes 15 de máxima es lo que pronostica el servicio meteorológico.
1: Bueno, muy bien. Es curioso porque estoy mirando, mientras vos estás leyendo lo que va a pasar mañana, estoy mirando la progresión de la temperatura mañana. En la madrugada, bueno, 8 grados, en la mañana temprano 5 cuando se produzca la llovizna, y de golpe pasa la tarde a 17, o sea, hay 12 grados de diferencia entre la llovizna de la mañana
2: y lo que va a ocurrir
1: y
2: después.
1: La tarde, ponele cuando nosotros estemos cerrando mañana el noticiero. Raro, ¿no?
2: Raro, absolutamente. Bueno, un servicio meteorológico.
1: Nos vamos. Mañana a las 13 estamos nuevamente con ustedes en El Día Sigue Acá. Chau, Anita.
2: Chau, nos vemos.
1: Chau, compañeros. Chau, amigos del otro lado. Nos encontramos mañana a las 13.

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0: Hola amigos, bienvenidos. Bienvenidos a Tarde Random. Ahí arrancamos con In Excess y El Pecado Original. Este es uno de los primeros éxitos de la agrupación australiana, ¿eh? ¿Cómo anda Marcelito Ripari? Bueno, muy bien. Cada vez que hablo de In Excess me acuerdo de la trágica muerte de su líder, el cantante Michael Hutchence, y cómo la banda lo quiso reemplazar. Hizo castings, estuvo un año y medio haciendo castings.
1: Exacto.
0: Y encontraron uno, un cantante que lo podía llegar a reemplazar. Y duró muy poco.
1: Muy poco.
0: O sea, después de haber ganado la selección, duró muy poco.
1: Pero es que no es lo mismo. Es complicado. Es decir, el carisma, viste, era un tipo muy carismático.
0: Yo trataría
1: de no buscar
0: un reemplazo como en el sentido literal de la palabra. Exacto. Sino de poner otra persona que cante bien adelante con su propio estilo.
1: Como ha pasado en infinidad de bandas de música. Han puesto a otro, se ha ido el cantante, han puesto a otro y listo.
0: Y listo.
1: Y ha funcionado bien.
0: Sí.
1: Pero bueno.
0: Bueno, ahí estamos recordando In Excess en el arranque del programa. Hola amigos del Instagram, ¿cómo andan?
2: Hola.
0: Bienvenidos.
2: Buenas.
0: Estamos las historias de Juan y Yor que nos acompañan.
1: Buscando a todos.
0: ¿Ah?
1: Buscando también haciendo casting de cantantes.
0: Ah, ¿quién?
1: Nosotros.
0: Ah, nosotros.
1: Ahora,
0: ¿por qué?
1: Las redes.
0: No sé qué
1: Necesitamos. No. ¿Vos no querés cantar?
0: No, acá no.
1: No,
0: soy muy tímido. Y aparte, necesitamos quien ocupe esa silla.
1: Ajá.
0: Que está vacía.
1: No, pero.
0: Hace dos días.
1: Epa.
0: Le mandamos un saludo a Natalia Tisera.
1: Sí.
0: O nuevamente.
3: Sí.
0: Es El Padrino,
1: claro.
0: Versión dos caramelos de miel después. O sea, igual que ayer, un poquitito mejor.
1: Un poquito mejor.
0: Esta mañana mandaba esas pruebas de vida, ¿viste? Que me hace acordar las pruebas de vida, ¿viste? Que los jubilados tienen que mostrar la huellita, ¿viste?
1: Claro, exacto,
0: lo mismo. Locutor tiene que mostrar su garganta, su voz, para creerle. Entonces, hola chicos, estoy un poquito mejor, pero bueno.
1: Ahí, sí.
0: Un poquito mejor. Ojalá.
1: ¿Qué se le va a hacer?
0: Bueno, dice que mañana, promete mañana venir. Yo, la verdad que quiero ser optimista y la quiero tener acá, sentada a nuestro lado, pero no sé, qué sé yo.
1: Que se cuide.
0: Que se cuide, sea feliz después de, bueno, cuando pueda venir, que venga.
1: Nati, acá te extrañamos.
0: Nati,
1: pero,
0: no. Vamos,
1: pero tranqui.
0: No vamos a ocupar esa silla.
1: No,
0: estaba diciendo
1: un
0: chiste. No la vamos a ocupar.
1: Ya acaba de hacer un gol Portugal.
0: ¿Ya hizo?
1: 5 minutos.
0: Portugal con.
1: Congo.
0: República del Congo.
1: Impresionante, 1-0.
0: Bueno, ¿quién fue? ¿Cristiano?
1: No,
0: fue.
1: Musulmán. No tengo idea, che.
0: Bueno, qué problema, ¿no? Dicen los. Hay dos cosas que les tengo que decir del Mundial.
1: ¿Qué tenés que decir?
0: Hay dos. Después hablar de la Argentina, pero no, fuera de eso, ya todo el mundo ha hablado de la Argentina.
1: Es decir, que tres cosas vas trillado. A decir.
0: Sí, después, pero habrá dos cositas random. Una que dicen que Portugal va a ser el campeón.
1: Bien.
0: ¿Has visto eso?
1: Sí, pero es una máquina.
0: Con bueno. Países Bajos. Va a llegar los dos a la final. Yo,
1: exacto.
0: Después de ver Países Bajos, no creo que llegue ni a cuartos, pero bueno.
1: Puede
0: ¿viste?
1: Mejorar.
0: Los equipos por ahí mejoran, ¿viste? Que
1: obvio,
0: sí.
1: Y nos pasó hace 4 años.
0: Y sí, y le pasó a la Argentina en el Mundial de Italia 90, ¿te acuerdas? Cuando empezó pésimo. Bueno, y después
1: eso, y llegamos a la final a los ponchazos.
0: A los penales llegamos.
1: Claro, por eso.
0: A los Goico.
1: Gracias, Goico.
0: Gracias, Goico, todavía te recordamos. Bueno, por un lado. Y por el otro, una vidente brasileña.
1: Ajá.
0: Que ha visto varias cosas y se han hecho realidad. Dice que ha soñado que en el partido del 24 de junio.
1: Sí.
0: Que
1: ¿eso
0: es el día,
1: sería que la final?
0: No, es un partido más de Brasil-Escocia, del grupo donde está Brasil, que es el C, el D, no sé cuál es el que está Brasil. Va a haber una nave extraterrestre en el medio del estadio que va a abducir 700 personas.
1: No.
0: Dentro de las 700 personas, ella veía en su sueño.
1: A los jugadores.
0: Algunos jugadores, no todos. No, en serio, reíste.
1: No,
0: algunos jugadores se iban para arriba, así. ¡Oh! Con IA. Así. ¡Oh!
1: ¡Epa!
0: Bueno, qué sé yo, creer o reventar, ¿no? Uno no sabe.
1: Bien.
0: Dice que la chica, no sé si está buscando fama.
1: Así me acordé.
0: O realmente le ha pasado.
1: Para que veamos el partido y veamos si pasa.
0: Es que lo vamos a ver. Chabón, mirá, lo abducen a Juan y
1: ahí está.
0: No te vayas.
1: Juan, no te vayas.
0: Es una fuerza que lo chupa de
1: la
0: fuera. Bueno, no sé.
1: Después volverá y no se acuerda de nada.
0: Cuando ella lo contaba, vos sabés, por ahí está, ya lo han reviralizado. Yo lo he visto hace como una semana el posteadito ese. Ahora está por todos lados, lo va a encontrar en todos lados. Pero en aquel momento leí todo el testimonio de ella, cuando dice que estaba durmiendo, que empezó a soñar, a tener esa pesadilla.
1: Sí.
0: Y dice, lo peor de todo es que yo acierto con las cosas que sueño. Ella estaba preocupada. Bueno, ¿qué irá a pasar?
1: Justo el partido de Brasil.
0: Brasil-Escocia el 24 de junio.
1: Claro, sí. Porque viste, vos después de ver el primer partido de Brasil, vos decís, che, no, que se lo lleven a los franceses, a los escoceses, a los argentinos. Viste que son los que pueden salir campeones, porque Brasil así jugando no...
0: No va a salir
1: campeón. No, ¿eh?
0: No. Ahora, yo, si yo, ¿qué pasa a una persona que tiene el ticket de Brasil-Escocia ahora y nos está escuchando?
1: A la reventa.
0: Yo la revendo. Claro, che, este, escuchame, la compré a, qué sé yo, a $5,000, pero te la vendo a $500. Claro, $300 te la vendo.
1: Más o menos.
0: O te la canjeo por, qué sé yo, Jordania, Argentina.
1: Más

0: Sí, me sorprendiste, Fer.
1: Hay un tema de Ricardo Arjona del año 94. No sé si has visto mi estado de WhatsApp porque lo puse ahí.
0: No suelo ver en muchos los estados.
1: Yo hasta hace un año tampoco lo veía, no tenía problema. Pero bueno, ahora pongo algunas cositas graciosas, sí, para descomprimir un poquito, ¿no? Vale, ya para pálidas, para temas de Adorno, y ya estamos recansados.
0: Ay, que pusiste a Arjona.
1: No
0: es muy alegre.
1: Arjona en el año 94 decía en el medio de una letra, sí, y ocho tiempos fuera para vendernos porquerías, ¿no es cierto? Entonces, ajá, es lo que está pasando ahora, no son ocho tiempos, serían cuatro tiempos para vendernos porquerías. Uh-huh. Porque fíjate que largan, van al cooling break y antes en la Copa Libertadores te ponían el micrófono para que vos escucharas, claro, lo que decía el técnico.
0: En todo caso, los jugadores se enojaban. Saca el micrófono.
1: Saca el micrófono. Y te meté acá. Bueno, ahora no pasa eso directamente. Cooling break, hydration break. ¡Pum! Ahí nomás la tanda. Encima la tanda es todo casas de apuestas.
0: Sí, una porquería.
1: Escribió esto.
0: Encima.
1: Una porquería.
0: Bueno, pero a lo mejor en otros países no están las casas de apuestas. Porque esta es publicidad que vemos acá.
1: Sí, no, más vale.
0: Digamos, no sé si Argentina exclusiva, pero digamos, América Latina.
1: No, hay de Colombia también.
0: Por
1: hay
0: eso,
1: Colombia
0: pero también. Será América Latina, porque el canal que tiene los derechos está en todo el continente.
1: Es de América Latina, sí.
0: Pero no sé si en todo el lado. ¿Qué sé? Bueno, pero entonces, sí, es una porquería lo que nos venden.
1: Una porquería. Bueno, lo cierto es que tenía razón el visionario Arjona.
0: Mira vos.
1: Con los ocho tiempos fuera, claro, en el fútbol americano, así empezaron a hacer eso en los 90. Mira, ahora lo están haciendo en el fútbol. Se ha dado cuenta que 45 minutos es muy largo.
0: Claro, exacto, claro. Tenés razón.
1: Es más, no le demos la idea porque podrían hacer dos cooling break.
0: No,
1: imagínate.
0: Por favor.
1: Bueno, la hora 14:13.

0: Bueno, 14-3, está, me convierto en marciano de Molotov. Mirá, ¿estaba escuchando eso?
1: Vamos, sí,
0: ahí está, tiene que ver con lo que va a pasar acá. 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

Y bueno, cuando vinieron el Mono y dijo, voy a grabar 4 temas de la Mona Jiménez, dijo, ¿cuál es el tema? ¿Con qué tema me tiro, Mona? Y tírate con Me Mata, vieja. Ese tema vas a reventar en toda la Argentina, en todo el país. Y así fue. 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

0: para Nadia, Nueva Italia.
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